0: Bueno, y con el prende y apaga, esta frasecita que está mencionando Martín Tintín, Martín Guaynacho, me dice, ¿cómo es el prende y apaga? El prende y apaga es la chicha, con la chicha de jora, prendes, ¿no? ¿O no? No, con el anís, con el anisao, prendes. Y con la chicha de jora, apagas. Así es, así es. Esta canción Obsesión de la Ronquita Ana Gabriel, una baladita romántica interpretada por la cantante mexicana Ana Gabriel, escrita por el reconocido compositor Quique Santander, lanzada en 1999 como parte de su álbum de estudio titulado Soy como soy. Bueno, y ahora, momento especial para irnos a la pausa comercial. Martín me dice, adelante Don Berli con la pausa. Adelante Martín.
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Música del alemán Lou Vega para la canción Mambo Number 5, Mambo número 5. Pero este mambo no es el mambo de Machaguaya, es el mambo número 5. Canción inspirada por el cubano Dámaso Pérez Prado. Mambo número 5, lanzada en el año 1999 por el cantante alemán Lou Vega. Es una adaptación del clásico instrumental del mambo compuesto por el músico cubano Dámaso Pérez Prado en el año 1949, mezclando ritmos latinos con pop moderno. Y se convirtió pues en un fenómeno global y alcanzó el número 1 en casi toda Europa y Oceanía, ¿no? En 1949, el compositor y director de orquesta cubano Dámaso Pérez Prado, conocido como el Rey del Mambo, compuso esta canción instrumental, el Mambo número 5, que lo han reactualizado esta canción con el cantante alemán Lou Vega y el Mambo Number 5. ¿Cómo bailan en el Grupo Lucami esta canción? 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El mambo Number 5, mambo número 5. 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Y del mambo, mambo number 5, nos vamos a escuchar a Gloria Estefan con Come on, shake your body, baby, do the conga. 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Con esta conga, no, conga. Estamos viviendo ya el viernes, fin de semana. Aceleramos un poquito la música en el programa. Hemos bajado un poco la intensidad a lo romántico para sentir

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Gloria Estefan, vocalista principal de la agrupación Miami Phone Machine, para la canción Conga, viviendo el fin de semana en Yaraví, con todas las voces. Conga, año 1985, de Gloria Estefan y Miami Phone Machine. Es un histórico himno de dance pop latino, escrita por el baterista Enrique Quique García. La canción nació en un vuelo y se convirtió pues en un éxito mundial que rompió las barreras del mercado angloparlante, consolidando pues a Estefan como una leyenda internacional. Bueno, y hablando de leyendas internacionales, vamos a recordar al cubanito, al cantante cubano Yotuel. ¿Está listo con nosotros, Yotuel? Él viene a disfrutar.

0: Una mezclita de café con leche.
1: Está lo mejor.
0: Ahí está lo mejor. Se me abrió el apetito para disfrutar un buen vaso de leche con nuestro cafecito y quizás un par de tostaditas, ¿no? Para la cena de la noche, un poco ligerita, ¿no? En 19 horas 27 minutos, esta canción, mis amigos, de el cantante, actor cubanito Yotuel, ¿no? Me gusta, es un sencillo, es un sencillo del solista y cantautor actor cubano Yotuel Romero, lanzado como el primer gran adelanto de su etapa independiente. Esta canción es una oda al amor, a la conexión profunda y a la vida en pareja. Sí, ahora... un amor en pareja con quién, con Yaraví, disfrutando un amor en pareja, tú y yo, en los 106.3 de la FM, con esas formas tan particulares de presentar las canciones. Los chicos de Caló, formas de

0: Ay, formas de amor, como para que no te quedes con las ganas de escuchar esta canción junto a Caló, ¿no? Tema insignia del grupo mexicano de rap y pop Caló, lanzada el 7 de febrero de 1995. Bueno, el programa Y Era Bien Tu Corazón, llegando gracias a la gentil presentación de la clínica especialista en sonrisa, Aesthetic Dance.
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Suelte el primer clásico de la noche. Llega la Pantera Negra del Bronx, denominada en los 80 como la reina de las discotecas. Aquí está Donna Summer.

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El tema, el primer clásico de la noche, Stut, de La Pantera Negra del Bronx. Exitoso tema del álbum del año 1979, Bad Girls, Chicas Malas, de la cantante estadounidense Donna Summer, compuesta por Harold Faltermeyer y Kane Foxer y Peter Bellotti, arreglada por Harold Faltermeyer y producida por el famoso Giorgio Moroder. Hasta el momento de su publicación, Donna Summer era conocida como la artista más importante de la música disco, pero esta canción mostró influencias del rock con el uso de la guitarra, instrumento nunca antes usado en una canción de la artista. Esta canción le dio a Donna Summer el Grammy a la mejor interpretación femenina de rock en 1980, convirtiéndose no solo pues en la primera artista afrodescendiente en lograr esta hazaña, sino que la primera mujer en recibir el Grammy a la mejor interpretación de rock. Donna Summer con Capsule. Y ahora vamos mezclando la mejor música de los clásicos en tu clásico fin de semana en Yarabí, con todas las voces. Yarabí en tu corazón. Otro clasicazo con los chicos de Lips y este Designer Music.

0: Muy bien, sintiendo el segundo clásico de la noche presentado por Laboratorios Muñoz, Designer Music. Esta canción de Lips fue un grupo de estudio de estadounidense que logró un éxito importante, el Funky Tone, ¿no? 1980. Este grupo fue formado en Minneapolis por Steven Greenberg, quien escribió y produjo toda la música del grupo y que también tocaba varios instrumentos musicales. La cantante y saxofonista era Cynthia Johnson, y el resto del grupo estaba formado por un grupo cambiante de músicos de sesión, incluyendo al guitarrista David Rigby. 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

viernes por la noche, afuera de tu casa con tus amigos y amigas y unas cebaditas y esta canción a todo volumen. ¿Lo recuerdan a Iván, cantante español, a 5 minutos para arribar a las 20 horas en el clásico viernes fin de semana en la radio de toda la voz de Yaraví? Fotonovela es el mayor éxito internacional del cantante español Iván, lanzado en 1984. Este clásico del ítalo disco tecnopop fue compuesto por Lucho Gómez Escolar y Pedro Vidal, marcando una época dorada en la música en español de los años 80. Y hablando de Pedro Vidal, vamos a escuchar a la diva italiana Rafaela Carrà, canción dedicada para Pedrito, por todos los Pedros. Y con la diva italiana Rafaela Carrà le ponemos punto final al programa. Regresamos el lunes pasado a las 19 horas. Y siempre por Yaraví, con todas las voces.

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2: 8:00 minutos.
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tiempo pasa, no se detiene. Exactamente las 8 de la noche, 22. Y la letra de este hermoso huayno peruano, escrito está, también interpretado como escrito está por el destino, habla sobre un amor inquebrantable y predestinado. Es muy popular entre las voces de las agrupaciones Estudiantina Perú y, por cierto, también la voz de los hermanos Gaitán Castro de Ayacucho. Escrito está por el destino que tú serás mi compañera toda la vida. Dos almas y dos corazones que Dios unió hasta la muerte somos nosotros. El huayno expresa la certeza de una unión eterna e incondicional, unida por el destino y la fe, capaz de superar cualquier obstáculo o rumor externo, consolidando la promesa de pertenencia mutua. Y se anuncia una bonita interpretación de Jefferson de la Cruz. Escrito está. Bueno, está jugando el Universitario de Deportes. Deben estar ya por los 17 o 18, tal vez 20 minutos, pero sigue 0-0. Recuerda nuestro número esta noche, como cada noche, el 942-218-615.

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0: llegamos a la parte final de esta bonita reunión de Alma Latinoamericana correspondiente a la fecha hoy viernes 15 de mayo. ¿Cómo se van los días a 15 de mayo? Pronto estaremos ya a mitad de este 2026. Para los amantes del fútbol y seguidores del Universitario de Deportes, está con los 10 hombres, ¿no? Ha tenido una baja a los 10 minutos y vienen empatando 0-0 con el Atlético Grau.
1: Me preguntaron cómo.
0: Se han ido al entretiempo y vamos a ver cómo presenta o cómo se presenta, pues, en los últimos 45 minutos. ¿Están listos o nuestros hermanos de la Voz de la Esperanza que llegan a las 9 de la noche aquí en los 106.3 de la FM y los 9.30 en la amplitud modulada? Así es que aprovechamos el momento para enviar un cordial y cariñoso saludo a nuestros hermanos y hermanas que están privados de su libertad, que de seguro esta noche llamarán para poder saludar a la familia que tal vez está en Piura, Moquegua, Hilo, Camaná, en cualquier lugarcito de nuestro querido Perú. O fuera de la patria y la magia de la radio de Yaraví, que llega ahora gracias al internet a todo el mundo. Así que las voces de los que a veces están sin voz puedan compartir un saludo, un abrazo radiofónico desde la Voz de la Esperanza. Que tengan un bonito fin de semana, no se olviden de ir a misa. Y nosotros volvemos el día lunes, luego de las 8 de la noche. Mañana juega el Melgarcito, hay que ir al estadio, permiso.

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1: Muy buenas noches, ¿cómo están amigas y amigos de La Voz de Esperanza? Estamos con ustedes como cada viernes de 9 a 11 aquí en Radio Arabí. ¿No es cierto, Roberto? Buenas noches.
2: Hola Bruno y buenas noches con todos ustedes. Bienvenidos a La Voz de la Esperanza, nuevamente como todos los viernes para estar con ustedes.
1: Las líneas telefónicas están habilitadas, el 21-3172
2: y 28-9952.
1: 21-3172
2: y 28-9952.
1: Por si acaso. Ahí estamos. Creo que hay cartas, ¿no?
2: Sí, enviaron una carta por mensaje al celular. Dice así: buenas noches para Luz Clarita Arévalo. Mi amor, sé que a veces mi pasado o el recuerdo de mi ex te hacen dudar. Quiero que sepas que lo entiendo, pero también quiero que estés segura de algo. Mi presente y mi futuro lo estoy construyendo única y exclusivamente contigo. Ellas son el recuerdo, las lecciones. Tú eres mi historia real. Te elijo a ti todos los días y estoy aquí para darte paz, seguridad que necesitas. Eres lo más especial en mi vida. No hay nada ni nadie que cambie eso. Quisiera dedicar una canción para ella, para Clarita Arévalo, una canción de Pablo Alborán, Solamente Tú. Tenemos una llamada al teléfono. Hola, buenas noches. Aló, buenas noches. Hola, buenas noches. Vamos a ver si tomamos esta llamada. Hola, buenas noches.
3: Hola, buenas noches.
2: Por favor, adelante con saludos.
3: Buenas noches. Quisiera mandar un saludo para Rubí González, de parte de Jefferson Mori. Decirle que no piense que me ha olvidado. Sé que no me ha podido llamar estos días. Que, ¿cómo se llama? Que la quiero bastante, le mando muchos abrazos. Que la voy a esperar el tiempo que sea posible. Espero que pronto me pueda llamar. Que extraño escuchar su voz. Y que la quiero bastante. ¿Podría dedicarle una canción, por favor?
2: ¿Qué canción quiere dedicarle?
3: La canción es Amor, cuánto te amo, de Grupo Galé.
2: Muy bien, vamos a poner esta bonita canción. Es una salsa muy bonita.
3: Muchas gracias.
2: Gracias a usted por llamar. Buenas noches.
3: Yeah. Buenas noches, gracias.
2: Muy bien, ya tenemos la primera canción. Vamos con esta canción de Pablo Alborán.

0: Buenas noches, La Voz de la Esperanza. Adelante con sus saludos.
1: Hola, buenas noches. Este saludo es para la señorita Maricielo Villanueva, que está en Sección Madres. Quiero decirle que le estoy mandando saludos a una persona que ella la quiere mucho. Le estoy mandando saludos de John Jairo Velázquez Vázquez. A ver si también quiero que se comunique conmigo, por favor, ya. Si está escuchando este saludo, que se comunique conmigo. Y no sé si le podría poner una canción, se llama De Amor y Más 34.
0: ¿Qué canción, díganos?
1: Es 34, de Amor y Mafia.
0: Amor y Mafia.
1: Sí, un saludo para la señorita Maricelo Villanueva, acá a la distancia. Ya sabe que siempre estoy pensando en ella, ya sabe quién soy yo. De parte de John Jairo Velázquez Vázquez.
0: Muy bien, John Jairo. Gracias por llamar. Buenas noches.
1: Nada, muchas gracias, muchas gracias.
0: Buenas noches. Hola, buenas noches. La Voz de la Esperanza.
2: Hola, buenas noches.
0: Por favor, adelante con saludos.
2: Es que, bueno, quiero mandar saludos para Enrique Sana del penal de Socabaya, pabellón A5.
0: ¿Qué le va a decir?
2: Bueno, Enrique, sabes que estamos pasando momentos muy, un poquito difíciles, pero nada, que esto muy pronto va a acabar. Como al inicio ha sido igual, ha sido un momento difícil, pero también va a acabar esto de alguna manera. Nada, mi amor, quiero decirte que siempre te ores y que estoy acá contigo. Tu hijo también está contigo, Alison, y tu familia. Trata de ser fuerte. Bueno, ya falta poco. No pienses que me he olvidado cada vez que... para llamar todos los días viernes. Y nada, sino que hay momentos que cuando quiero llamar no entran las llamadas. Y perdón si estoy también trabajando mucho, mi amor. Pero lo único que quiero decirte es que te amo mucho. Nada, ¿le podría dedicar una canción?
0: ¿Qué canción quiere dedicarle? ¿Qué canción?
2: Ese es de Cristian Castro. Te llamé.
0: Te llamé, de Cristian Castro. Muy bien, le hemos anotado y vamos a poner esta canción.
2: Gracias.
0: Gracias a usted por llamar. Buenas noches.
2: Gracias.

0: Aló, buenas noches.
1: Aló, buenas noches.
0: Por favor, adelante con sus saludos.
1: Buenas noches, la voz de la esperanza.
0: Así es, adelante con los saludos.
1: Quisiera mandar saludos para la C5, para Pilón, Edison, Cubano, Víctor, Centeno, Burra, Edwin, Tío Conchitas, Anastasio, Augusto, Pablo, el Chino, Pali y Lunita. Y para la zona B1, Kevin, Josué, Jacobo, Huertas, Apaza, Núñez, Joel, Apaza, Ace, y especialmente para mi amorcito Lolo, que lo quiero con todo el alma. Y le dedico esta canción, te sigo esperando, del Grupo Celeste.
0: Muy bien, le vamos a mandar la canción. Muchas gracias por llamar. Buenas noches.
1: Ya, buenas noches.
0: Buenas noches. Tenemos otra llamada al teléfono. Hola, buenas noches. ¿Aló?
2: Hola, buenas noches, hermanitos.
0: ¿Cómo está? Por favor, adelante con saludos, la voz de la esperanza.
2: Buenas noches, hermanitos. Quiero mandar saludos para alguien muy especial. Que gracias por todo este día que me ha estado de felicidad y alegrarme mi día. Decirle que te quiero mucho, siempre vas a estar en mi corazón. Y agradezco la oportunidad que me permitas que esté en tu vida. Y permita, por favor.
0: ¿Para quién van los saludos?
2: Eso ya pronto.

0: Noches.
1: Aló, buenas noches.
0: La voz de Esperanza, por favor, adelante con sus saludos.
1: Quiero mandarle un saludo a mi gran amigo Cristian y quiero decirle que a pesar de las adversidades que está ocurriendo ahorita, que tenga esperanza, tenga mucha fuerza y que pronto va a salir. Y quisiera pedirle una canción que se llama Regresa Ya, de El Gran Combo.
0: Muy bien, gracias por llamar, hemos anotado su canción. Buenas
1: ya,
0: noches.
1: Gracias. Buenas.
0: Hola, buenas noches. Muy bien, seguimos con las cartas.
2: Ahora sí tenemos una carta escrita a mano y con muchos corazoncitos a colores de parte de Percy Villodas, de parte de y para Thaís Chirinos. Dice así: buenas noches, mi amor, quiero que sepas que este enojón te ama muchísimo. Este feito te ama más de lo que imaginas, y aunque haya días difíciles de enojos o silencios, yo siempre voy a elegirte a ti, porque no es un amor de ratos, es de estos que se quedan, que luchan, que no se rinden. No olvides jamás que este enojón berrinchoso y celoso te ama.
0: Tenemos una llamadita, Bruno, mientras tanto. Hola, buenas noches. No, se fue Bruno, disculpa.
2: Sigo con la carta entonces. Recuerda, digamos, que entre millones de caminos yo sigo caminando hacia ti, porque mi amor no depende de momentos perfectos, sino de la decisión firme de quedarme, de cuidarte y de no soltarte. Aunque el mundo se ponga en contra, aunque a veces yo mismo sea un desastre, aquí sigo siendo tu enojón, tu tóxico, tu celoso, pero más que nada siendo el que te ama sin medida, y muy pronto se cumplirá nuestro sueño. Mi temita, por favor, dice Quierme, de Zaperoco. Es una salsita, por si acaso. La familia no se deja ni se abandona. Ohana, dice acá, firma Percy Piriotas.
0: Vamos con Zaperoco. Hola, buenas noches. Aló, buenas noches. Hola, buenas noches.
3: Hola, buenas noches, quisiera darle un saludo.
0: La voz de Esperanza, adelante con saludos, por favor.
3: Aló, quisiera enviar un saludo para todas las chicas del penal de Socabaya y para González de la B. Uh-huh. Para darle esperanza y para ti, loquita, que tú sabes que la vuelta es todo. Y quisiera pedir una música, por favor.
0: ¿Qué tema quiere dedicarle?
3: Vete con él, de Los Chicos de la Cumbia.
0: Muy bien, le hemos anotado esta canción. Gracias por llamar. Buenas noches.
3: Muchas gracias, Barrio.
0: Buenas noches.

0: y decirle que todo va a estar bien, que mantenga la calma y se ponga firme ante cualquier adversidad. ¿Puedo pedir un tema?
1: Claro que sí. ¿Qué tema? Díganos.
0: Te necesito. Anuel AA.
1: Anuel AA. Muy bien, le hemos anotado. Gracias por llamar. Buenas noches.
0: Listo, gracias.
1: Buenas noches.

0: noches. La Voz de la Esperanza, buenas noches. Adelante. Aló. Con saludos.
1: Aló, buenas noches.
0: Buenas noches, por favor, adelante con saludos.
1: Ya, quiero mandar saludos para Mayerly.

0: Buenas hermanitos, ante todo quiero mandar un saludo para una persona que se volvió muy especial para mí, de Judith. Bueno, decirte que eres una gran persona, no cambies nunca, eres mi vecinita más hermosa. Te extraño mucho, los dos estamos ahí en estas cosas. Dice así, te extraño y extraño lo que hacíamos también, muy en especial. Me da gusto volver a decírtelo, te quiero bastante y así pasen miles de vidas, siempre tendrás un lugarcito aquí en mi pecho, en mi corazón. Espero que estés bien, cuídate mucho y te dedico un temita, por favor. Con mucho respeto para ti, Judith, cerveza, ron y guinda del grupo Guinda, de parte de Chater, tú ya sabes, dice.
1: Tenemos otra carta que pide la misma canción, pero antes una llamada.
0: Hola, buenas noches, la voz de la esperanza, buenas noches. Hola, buenas noches.
2: Hola, buenas noches.
0: Por favor, adelante con sus saludos, la voz de la esperanza.
2: Muchísimas gracias. Un saludo muy especial para la María Maza, de su amorcito Richard. Bueno, que mañana no vamos a estar juntos hasta el domingo. Desearle un feliz cumpleaños el día de mañana. Un abrazo fuerte, que la amo mucho, mi amor. Un temita musical, ¿me puede?
0: ¿Qué tema, díganos, bueno, Richard? Por favor. ¿Qué tema?
2: Por tu amor de centella.
0: Por tu amor de centella. Muy bien, gracias por llamar. Buenas noches. Tenemos otra llamada al teléfono. Hola, buenas noches.
3: Sí, buenas noches.
0: Por favor, adelante con saludos, la voz de la esperanza.
3: Buenas noches, hermanitos. Un saludo muy especial para mi amorcito, para Lina. Y nada, mi amorcito, decirte que me enamoré, no de tu físico, aunque creo que sí, me enamoré de lo mejor de ti, mi amor, de tu mirar, tu forma de pensar, de conversar, de ver las cosas de otro modo, de la forma de cómo eres conmigo, de tus manos, de tus ojos, de tus labios, y simplemente por ser. Quiero dedicarle una canción, hermanitos, por favor.
0: ¿Qué canción?
3: La magia de tus besos, del grupo Niche.
0: La magia de tus besos. Muy bien.
3: Vamos muchas a escuchar
0: a Nietzsche entonces. Gracias a usted por llamar. Buenas noches.
1: Seguimos con la cartita que pedía la misma canción que tú ya has leído. Roberto dice, buenas noches, hermanitos. Quiero mandar un saludo para una personita muy especial, para el amor de mi vida. Decirle que en este tiempo que estoy recluida, siento que me arrancan un pedazo de mí al no tenerte conmigo, pero ya pronto estaré fuera y recuperaremos el tiempo perdido. Y quiero dedicarle un temita, por favor, igualito a cerveza, ron y guinda del grupo Guinda. Gracias.

noche, hermanitos. Quiero mandar un saludo para el amor de mi vida, para Rosario, ya que ella me escucha, y quiero decirle que la extraño mucho y me hace mucha falta. La extraño mirarle con esos ojos que tiene, y quiero dedicarle un tema, por favor, Chiquitita de Pandora.

0: Hola, buenas noches, la voz de la esperanza. Aló, buenas noches. Hola. Hola, hola, buenas noches. No, parece que no hay nadie al teléfono. De la voz de la esperanza, quiero mandar saludito a una persona muy especial. Bueno, sabes, desde el día que nos conocimos, desde ese momento y con el paso del tiempo, todo esto se fue volviendo alguien muy especial en mi vida, eres tú, alguien en quien podía confiar, desahogarme mis penas, tú ya sabes. Bueno, creo que ambos disfrutamos de esos momentos, eso creo, pero de corazón te digo que sí lo valoro mucho y a veces sueño con los dos. Tenemos una llamada al teléfono. Hola, buenas noches.
1: ¿Aló?
0: Por favor, adelante con saludos, la voz de la esperanza.
1: ¿Sí, me escucha?
0: Sí, perfectamente, adelante con sus saludos.
1: Buenas noches. Quiero mandar un saludo para el amor de mi vida, para Jesús Calcina, que lo amo mucho, que lo quiero bastante, que al despertar y al dormir y a todo el día pienso en él, que estos días son muy fuertes y quiero que sepa que le mando un fuerte abrazo. Y que todas las estrellas del cielo son cada beso para él. Muchos besos te mando, mi amor mío. Eres mi loquito, mi tóxico. Y al igual que yo también soy, ya sabes cómo soy yo, soy loquita. Y ya pues, tú sabes que tengo muchas palabras que decirte. Y yo soy una persona fría, pero demuestro todo mi cariño hacia ti. Soy una persona poco sentimental, pero el amor que siento por ti es muy verdadero, cariño. Y quiero mandar un saludo. Quiero mandar una canción.
0: ¿Qué canción quiere dedicar?
1: Con mi corazón. Disculpe, también quiero mandar un saludo.
0: ¿Cómo se llama la canción?
1: Disculpe, también quiero mandar un saludo para para Edwin Calcina y para todos sus hermanos, y mandar un saludo para toda mi familia de Arequipa, y para sus hermanos, y para y también un saludo para Edwin Calcina.
0: Muy bien.
1: Quiero una canción.
0: ¿Qué canción?
1: Sandy, de Max Salvador.
0: Sandy, Max Salvador. Muy bien, gracias por llamar. Buenas noches.
1: Gracias.
0: Buenas noches. Bueno, sigo con esta carta que dice... Tenemos otra llamada. Hola, buenas noches.
2: Buenas noches.
0: Por favor, adelante con saludos, la voz de la esperanza.
2: Quiero mandar saludos para mi compañera de trabajo. Yo sé que me está escuchando, se llama Evelyn. Y gracias por todo. Y también decirte que estés fuerte, a pesar de todos los problemas que se está pasando. Quiero que estés tranquila y sé que muy pronto llegará una persona que te sepa valorar. Y decirte también gracias por ti, que me deteniste ese día, no tenía un problema muy fuerte. Y te agradezco por tu amistad y que seas valiente. Y sé que este tema me ha pedido ella. Un temita de los capos, ¿quieres ser feliz o el perdedor de Enrique Iglesias?
0: Muy bien, gracias por llamar, hemos anotado esta canción. Muy bien, tenemos otra, Los Capos, ¿no? Quiero ser feliz. Hola, buenas noches, la voz de la esperanza.
1: ¿Aló?
0: Por favor, adelante con sus saludos, la voz de la esperanza.
3: Sí, buenas noches. Quisiera mandar saludos para Ronald, mi bebito, que el nombre es Ronald, que está en la B3. Me tenés a caballo, quería decirle que, o sea, quería, es la primera vez que le he mandado saludos porque lo he conocido, pero quisiera decirle que ese día que empezamos a hablar, se ha convertido en una persona muy importante y muy especial para mí, que justo llegó un momento muy triste de mi vida, pero también quería darle las gracias por apoyarme y por alegrarme los días con sus llamadas, que se me alegran cada vez que y las hace. Espero pronto conocerlo, y le mando muchos besitos a la distancia. Y ahí quería pedir una canción.
0: ¿Qué canción quiere dedicarle?
3: Kilómetros de Sin Bandera.
0: ¿Puede volver a repetir, por favor?
3: Kilómetros sin bandera.
0: Ok, kilómetros sin bandera. Muy bien, gracias por llamar. Buenas noches.
3: Gracias.
0: Tenemos, voy a seguir con esta carta que dice, que escribe Chester. Chester, dice así: sueño contigo todos los días y recuerdo lo que hicimos y pareciese como si lo estuviera viviendo en estos momentos. Tal vez no hay la oportunidad de no decírtelo, jaja, no te molestes, sabes que puedes contar conmigo para todo lo que quieras, siempre voy a estar para ti en cualquier momento y situación que te encuentres. Ten presente esto siempre dentro de mi bobo, tú vives y a veces me arrepiento de haberte dejado ir de mi lado. ¿Qué hubiera sido de nosotros si seguiríamos en los mismos? ¿Quién sabe? Pero la vida es así y nuestro destino también. Ojalá sea el mismo que algún día nos junte de nuevo. Ja, ja, ja. Se te quiere mucho y no olvides besos, abrazos a la distancia. Ya me falta poco y quiero dedicarte una canción, Infieles, de Aventura, con mucho cariño, para Araceli de Chester.

0: En esta carta dice: buenas noches, hermanos de la Voz de Esperanza. Quiero saludar a la gentita de 2, 3. Tenemos una llamada. Hola, buenas noches.
1: Hola, buenas noches.
0: Por favor, adelante con saludos.
1: Gracias. Un saludo para Luis Fernando Chambi, de la B1. Hola, mi amor, sé que estás ahí con tu radio. Solo quería decirte que eres una persona muy importante para mí y que aunque a veces nos cueste entendernos, quiero que sepas que yo te amo muchísimo y que me encanta tenerte en mi vida. Gracias por seguir conmigo y por tu paciencia, aunque ya no tengas mucho últimamente. Te amo con todo mi corazón y sé que pronto van a venir tiempos mejores para nosotros. Te amo, mi vida.
0: Muy bien.
1: ¿Podría dedicar una canción?
0: ¿Qué canción? Díganos.
1: Ya decreté, de Karim León.
0: ¿Cómo se llama la canción?
1: Ya decreté.
0: Muy bien. Gracias por llamar. Buenas noches.
1: Hasta luego.
0: Sigo con la carta que envían para la gentita 2 y 3, que sigan adelante, todo va a ser posible, Dios les bendiga a ustedes. Y también dice, mandar saludos a la casita del frente también para el amor de mi vida. La chinita Akemi dice, decirle que todo va a estar bien y que cuente conmigo. Aún te sigo amando, dice de corazón serrano esta canción, en ambas cartas. Tenemos una llamada al teléfono. Hola, buenas noches.
2: Buenas noches, hermanito.
0: Por favor, adelante con saludos, la voz de la esperanza.
2: Mi hijita le quiere mandar saludos a su abuela, a su mamá Jenny.
0: Que le mande saludos a la abuela, entonces. Hola.
3: Quiero mandarle un saludo a mi mamita Jenny. Por su cumpleaños.
2: Que es el domingo.
3: Decirle que no esté triste, que coma bien, que la extraño mucho, que la trate de pasar bonito y muy pronto estaremos juntas.
0: Claro que sí.
2: Quisiera que le pongan una canción, La Puerta, de Vico y su grupo Caricia.
0: La Puerta, de Vico Caricia.
2: Sí, por favor, gracias.
0: Muy bien, gracias a usted por llamar.
2: Cumpleaños,
0: y a la niña también por llamar. Gracias, buenas noches.

0: Hola, buenas noches. La voz de la esperanza, buenas noches. Hola.
1: Aló.
0: Por favor, adelante con sus saludos.
1: Buenas noches. Quisiera mandar un saludo para Aldo Martínez de la B4. Ante todo, decirle un feliz cumpleaños, mi amor. No fue lo que esperábamos, pero te amo mucho. Toda la relación tiene sus altos y sus bajos momentos. Pero como siempre estamos demostrando a la gente que nuestra relación está fortalecida. Simplemente decirle que me disculpe, quizás tengo yo más que él, por mis arrinches y todo eso, pero que lo amo mucho. Quisiera pedir un temita, conflicto de amor, por favor.
0: ¿Cómo se llama el tema? Por favor, puede volver a repetir.
1: Conflicto de amor para Aldo Martínez de la B4,
0: ¿Quién
1: de
0: la
1: Nicky
0: canta?
1: Rich.
0: Conflictos de amor, ¿quién canta?
1: Ay, no me recuerdo.
0: La buscaremos
1: Es una
0: entonces.
1: salsa, pero es una salsa.
0: Una salsita, claro que sí.
1: Ajá.
0: Vamos a buscarla. Gracias por llamar, buenas noches.
1: Hasta luego, buenas noches.
0: Bueno, sigo entonces con las cartas. Tengo una que dice así: buenas noches, hermanitos. Quiero mandar saludos para mi amor Paola. Espero que la jueza no escuche la radio, porque para ella solo somos padres, no pareja. Ja. Mi amor, te amo, pronto estaremos juntos. Te dedico esta canción, Lo mío es amor, de Tony Vega. Gracias, hermanitos, de parte de Edward, y manda saludos para su esposa Paola.

Queridos hermanos de la Voz de Esperanza, queremos enviar un saludo y bendiciones a todas las madres de Arequipa y del Perú, en especial a las madres internas del penal de Socabaya, por el amor a sus hijos que reflejan sacrificio, entrega y acción. Los que conformaron la Capilla San Agustín, les queremos enviar un saludo en esta noche para esta amiga y guía, la hermana Silvia también de la Pastoral de Cárceles, al igual que a la hermana Teodora, Marcela y a todas las madres de la Pastoral. Hermana Silvia, gracias, que Dios la bendiga y que le dé fuerza, salud y disponibilidad para todos nosotros, sus hijos del penal. Sabe que toda la Capilla de San Agustín le dedicamos esta canción. Querida amiga de Pimpinela, salud entonces para Silvia de la Pastoral de Cárceles.

Esperanza, perdón. Quiero mandar un saludo para la gente de la B7, para todas las los ronderos, dice, para la gentita más positiva, Villalobos, Chino Blanco, Minino, para Tacuri, Mollendo, Pitas, Terrazas, para Chile, para Esperancita y para el Cholo Celis de Hilo, para Pasturín, para el próximo de irse a la calle, para Petris, ya huele también a calle, y para la familia de la B7 también. Una canción, Cuando el amor se daña, de Ricarena. Nos piden esta canción.

Buenas noches, hermanos de la Voz de Esperanza. Quiero mandar saludos para toda la gente de Cerro Colorado, la gentita de ahí. Saludarles a todos los chicos de ahí. Jajaja. Quiero pedirles un temita. Dice así. También otra carta que dice: buenas noches, hermanitos. Quiero mandar saludos justo hoy, 8 de mayo, es una carta pasada. Cumplimos 3 meses para Andrea y que sean muchos años más. Ya pronto este sueño se hará realidad de parte de Luis Arce. Dedicó una canción, Nuestro Sueño, de Tito Gómez. Escuchemos esta canción por estos 3 años.

Bueno, hermanitos, quiero agradecerles por su tiempo y espacio que nos brindan los viernes a todos nosotros. Gracias, hermanitos. Quiero saludar a una persona que vino a mi vida y que la quiero tanto. Quiero decirle que es la mujer más maravillosa del mundo. Te amo, Janeida. Tu amor, Jesús Calcina. Un tevita, por favor, dice así Jesús. Y también esta carta también que vamos a poner la canción de Pedro Fernández, Mi forma de ser, también que la pide Jesús Calcina, para ella, dice. Bueno, también dice, gracias por escucharnos. En esta noche quiero saludar también a Janeida, decirle gracias siempre. Ojalá que nadie borre tu nombre de mi corazón. Te amo, Janeida. Termina así esta carta. Vamos con esta canción que nos piden de Pedro Fernández, Mi forma de ser.

Ya no tenemos cartas, así que podemos comenzar a responder a los pedidos por teléfono. Primero de parte de Jefferson para Rubí González. Amor, cuánto te amo, del grupo Galé.

0: Hola, buenas noches. La voz de la esperanza, buenas noches.
1: Hola, buenas noches. Quiero mandar unos saludos, por favor.
0: Sí, adelante con saludos.
1: Quiero mandar saludos para Jorge Luis de la B3. Espero hayas tenido un bonito día, que estés bien. Que a pesar que esta semana no ha sido tan buena para los dos, quiero que sepas que siempre contarás y cuentas conmigo en todo momento. También agradecerte por tu apoyo en estos momentos difíciles que estoy pasando. También agradecerte por tenerle un cariño especial a mi gordito. Bueno, abrígate ese, fiel, por favor. Te mando besos y abrazos a la distancia. Ya falta poco para que termine esta tormenta. Siempre piensa positivo y mucha fe siempre. ¿Te puedo dedicar una música, por favor?
0: ¿Qué canción quiere dedicar?
1: Eres mi amor, de Noche Azul.
0: Muy bien, te hemos anotado. Gracias por llamar.
1: Muchas
0: Buenas noches.
1: gracias.
0: Buenas
1: Buenas noches.
0: noches. Tenemos otra llamada al teléfono. Hola, buenas noches. La voz de la esperanza. Adelante con saludos.
2: Aló,
0: Buenas
2: aló
0: noches.
2: caballero.
0: La voz de la
2: Mi
0: esperanza.
2: nombre es, buenas noches, mi nombre es Luis Alberto Valenzuela López. Quisiera mandar un saludo para mi esposa Yesenia Marisa Quipe Flores, allá en el penal de mujeres. Y quería decirle que la amo mucho y que la extraño con todo mi corazón. Y que esté tranquila, que acá estoy viendo sus papeles, ya muy pronto ya va a poder recuperar su libertad para estar juntos acá con nuestra hija y con nuestros nietos y nuestros hijos. Y aquí en familia. Te amo, mi amor. Eres la mujer más linda, más bella y hermosa del mundo. Te doy gracias a Dios porque llegaste a mi vida y me demostraste lo que es el verdadero amor. Muchas gracias, caballero.
0: Gracias por llamar. Buenas noches. Hola, buenas noches. La voz de la esperanza, buenas noches. Hola.
3: Buenas noches, hermanitos. Quiero mandar saludos para mi amor, que le amo mucho, que le extraño. Sé que pronto nos vamos a volver a ver. Y decirle gracias por esta oportunidad que me está dando. Y un temita, por favor.
0: ¿Qué tema quiere dedicarle?
3: Si tú te vas, de Enrique Iglesias.
0: Muy bien, le hemos anotado. Gracias por llamar. Buenas noches.
3: Buenas noches, gracias.
4: Seguimos con los pedidos. Entonces, ahora para Maricelo de parte de Jairo, te amo de Amor y Mafia.

0: caminamos y eso le molesta.
1: Hola, buenas noches. La Voz de Esperanza, buenas noches.
2: Hola, hermanito, buenas noches.
1: Por favor, adelante con saludos.
2: Para Provejo, decirle mamita que el domingo estás de cumpleaños. Espero que la pases bien, aunque sé que no es bonito pasarla ahí. Nosotros estamos acá, mamita, de repente ya Richard iré el domingo. Tranquila, mamita, te queremos mucho. A Mariu también te manda saludos.
1: ¿Para quién van los para saludos?
2: Para Jenny Mogrovejo.
1: Muy bien.
2: ¿Me lo puedes poner un tema, por favor?
1: ¿Qué tema?
2: De Vico Caricia, amiga.
1: Amiga. Le hemos anotado, vamos a ponerla por su cumpleaños.
2: Muchas gracias.
1: A usted por llamar, buenas noches.
3: Seguimos con los pedidos entonces para Enrique también de la A5. Habían pedido Te Llamé de Cristian Castro.

0: Hola, buenas noches, la voz de Esperanza, buenas noches.
1: Buenas noches, hermanitos.
0: Por favor, adelante con saludos.
1: Bueno, saludos para mi esposa Jessica. Amor, sabes que te amo mucho. No falta nada para esta situación que estamos pasando. Y como siempre te lo he dicho, pase lo que pase, siempre juntos. Porque hay un papel que dice, hasta que la muerte nos separe. Ya, mi amor, tranquila, sabes que te amo mucho. Abrígate mucho, mi amor. Una canción, hermanitos.
0: ¿Qué canción quiere dedicarle?
1: La de Pamela Franco. Nos queremos y que.
0: Nos queremos, así que Pamela Franco. Muy bien, gracias por llamar. Buenas
1: Buenas
0: noches.
1: noches. Buenas noches, hermano.
0: Seguimos entonces con una canción de Carmen para él, que ya sabía para quién era, Tatú, María Becerra.

Hola, buenas noches, la voz de la esperanza. Aló, buenas noches. Hola, hola.

dejamos la salsa, aunque sí la necesitamos para con este frío que está haciendo, pero vamos con los chicos de la cumbia. Vete con él para González, y para las mujeres de todas las mujeres del penal de Socabaya, decían.

Dejamos ahí a los chicos de la cumbia para complacer la canción que pidieron para la señora Mayerly. Te necesito de Anuel AA.

0: Hola, buenas noches.
1: Aló.
0: La voz de la esperanza. Buenas noches.
1: Buenas noches, hermanito.
0: Por favor, adelante con saludos.
1: Ya. Saludos para Percy Villodas Caja y Thaís Chirinos. Percy le dedica con mucho cariño para su amor este bonito tema. Esto diré unas bonitas notas. Mi amor, tú sabes lo mucho que te amo, que a pesar de la distancia, nuestro amor crece cada día más, más y más. Mi niña hermosa. Y le dedico este bonito tema, ¿Cuánto te amo?, del grupo Galel. Gracias.
0: Gracias por llamar. Buenas noches.
1: Buenas noches, hermanito.

Hola, buenas noches, La Voz de la Esperanza, buenas noches. Hola, buenas noches. Hola, hola.

0: Hola, buenas noches. La voz de Esperanza, buenas
1: Hola, buenas
0: noches.
1: noches. Hola, buenas noches, ¿sí me escucha?
0: Sí, por favor, puede enviar sus
1: Ya.
0: saludos.
1: Sí, buenas noches. Soy yo, Geneida Chávez. Quiero decirle a mi amor de mi vida, a Jesús Calcina, que me encantó demasiado el tema que me ha dedicado. Y Saque cariño, te mando un fuerte abrazo, un abrazo muy fuerte, tipo oso. Y no importa la distancia ni los kilómetros, siempre vas a estar acá cerca de mi corazón. Bueno, cariño, voy a descansar porque mi trabajo es un poco pesado. Cuídate, mi amor, y ya te mando muchos besos. Buenas noches.
0: Buenas noches, gracias por llamar, buenas noches.
1: Gracias.
2: Bueno, y justo vamos a seguir con una música para Jesús y de sus hermanos, Sandy de Max Salvador.

0: Hola, buenas noches. La Voz de la Esperanza, buenas noches.
1: Hola, buenas noches. Quiero mandar un saludito.
0: Por favor, adelante. Puede enviar sus saludos.
1: Quiero enviar a un amigo especial, Salas, del pabellón 7.
0: ¿Qué le va a decir?
1: Que después de...
0: Hola. Sí, puede enviar sus saludos, por favor. Muy bien. No hay nadie, parece que se fue. Sigamos con Sandy. Tenemos otra canción, Bruno.
2: Sí, sí, por supuesto. Tenemos muchas canciones todavía. Vamos a pasar a los capos. Quiero ser feliz de para Evelyn, pero antes tal vez...
0: Una llamada, hola, buenas noches. ¿Aló? No, se fue.
2: Vamos para Evelyn entonces, los capos.

0: Hola, buenas noches. La Voz de Esperanza, buenas noches.
1: Aló, buenas noches. Estaba llamando para mandar unos saludos.
0: Sí, adelante con los saludos, por favor.
1: Saludos muy especial para la abuelita de la mafia, la mamita. Nana, decirte que no te he olvidado, que siempre estás en mis oraciones, en mi corazón. Gracias por todos tus consejos. Nunca, nunca los olvido. Me soñé contigo. Espero que estés bien. Espero que hayas pasado en algo tranquila, no feliz, pero al menos tranquila. El Día de la Madre. Saludos para Carmen Cuero, morenita hermosa. Decirte que te mando un abrazo de oso a la distancia. Aunque no te pueda ver, siempre estás en mi corazón también, en mis oraciones. Cuídate mucho. Te quiero mucho. Otro saludo para Isabel su casaca, mi Pocahontas hermosa. Sé que todavía estamos en unos días difíciles, pero sé que esas puertas se van a abrir, se van a abrir. También un saludo especial para Tracy Ponce, decirle también a mi cosita que la quiero mucho, que igual siempre también estoy rezando por todas ellas. Y bueno, a Patricia, Paticita hermosa, gracias por de verdad siempre pensar en mí, por acordarte de mí. Igual yo también siempre me acuerdo de ti, decirte también que te quiero mucho, que aunque no te pueda ver, te mando un fuerte abrazo a la distancia, que Dios te cuida, te proteja, a ti y a todas las chicas, sé que están pasando por un momento muy difícil, las entiendo porque yo estuve así como ustedes. Gracias a Dios me abrió las puertas y ahora estoy feliz al lado de mi familia. Y sé que ustedes también. Aquí no se acaba. Y nada más, y quiero pedir una música, por favor.
0: ¿Qué tema? Díganos.
1: Quisiera pedir de Eres Tú, de Grupo Sociedad.
0: Muy bien, gracias por llamar. Buenas noches.
1: Ya, hasta luego, gracias.
2: Seguimos con las canciones entonces para Nancy. De la B3 habían pedido Kilómetros de Sin Bandera.

Ay, complacido Luis Fernando. Pasamos a la señora Jenny, que parece que es su cumpleaños, ¿no es cierto? Pedían Vico.

Seguimos con los cumpleaños, porque Aldo de la B4 también va a cumplir años y para él le habían pedido de Jimmy Sa, Conflicto de Amor.

Seguimos con las últimas canciones todavía después del cumpleaños. Ojalá, Aldo, que lo pases bonito. Para Jorge Luis de la B3, Eres mi amor de Noche Azul.

Vamos a seguir ahora con un pedido que nos hicieron por interno de Josué Martínez. Pide para Suaimi Mamani, pidieron esta canción, Mi Gran Amor.

0: Vamos a tener que cortar para poder complacer con todos. Para Yesenia, de parte de Luis Alberto, habían pedido Si tú te vas, de Enrique Iglesias, pero antes tenemos una llamada de último minuto.
1: Hola, buenas noches. Aló, buenas noches.
2: Buenas noches, disculpa, quiero mandar unos saludos más, por favor.
1: Por favor, adelante con sus saludos.
2: Quiero mandar saludos para Giancarlos de la B3, de parte de Mili. Mili te quiere decir que te quiere mucho, que espero que estés bien, que estés haciendo algo que te haga feliz y que te cuides mucho y una pronta libertad. Y le quiere dedicar una música, por favor.
1: ¿Qué tema quiere dedicar?
2: Adiós, amor, de Chacalón Junior.
1: Muy bien, le hemos anotado. Gracias por llamar. Buenas noches.

terminamos casi, nos faltan un par de minutos. Para la señora Jessica, de parte de su esposo, nos pidió Nos queremos y qué, de Pamela Franco.

0: Hola, buenas noches, la voz de Esperanza.
1: Noches, hermanitos. Quisiera mandar un saludo.
0: Por favor, adelante con saludos.
1: Para María Isabel, de parte de su hijo, Luisito.
0: Sí, ¿algo más quiere decir? Hola. Hola, se fue, creo.
2: Sí, parece que... Vamos con la última canción entonces, la que pidieron del grupo Galé, para Percy Thaís, ya la pusimos al inicio, ¿no es cierto? ¿Se acuerdan? Para Carmen Cuero, para la abuelita mafiosa, creo, algo así. Para Isabel, para Tracy, habían pedido Eres tú, del grupo Sociedad. Y con esa canción también nos vamos despidiendo de esta
0: Noche de
2: programación,
0: mayo, este viernes.
2: sí, esta programación de La Voz de Esperanza. Hasta el próximo viernes.
0: Nos encontramos el próximo viernes. Cuídense mucho, abríguense que está haciendo mucho
2: Mucho
0: frío.
2: frío, cuídense mucho.
0: Buenas noches.
2: Buenas noches.

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1: 11 y 7.
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0: 11 y 21.
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2: 11:42.
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0: 11 y 55.
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0: Son las 12:08.
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0: Son las 12 y 16.
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2: 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Y dice así.

0: Son las 12 y 22.
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0: Son las 12:29.
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0: Son las 12:34.
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0: Son las 12:49.
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0: 1 y 1.
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0: 31 y 37.
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0: 1:47.
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0: 2:00 minutos.
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0: 2 y 28.
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0: 32 y 33.
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0: 2 y 43.
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0: 2 y 56.
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0: 3:50.
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0: 400 minutos.
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0: 4 y 17.
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0: 4 y 35.
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0: 4:39.
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0: 4:46.
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0: 4:50.
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0: 5:05 de la mañana con 5 minutos, Arequipa, ¿qué tal? ¿Cómo les va? Buenos días, estamos en vivo, estamos en directo a través de toda la multiplataforma de Radio Yaraví con toda la voz. Hoy estamos sábado 16 de mayo, sí, hoy estamos sábado 16 de mayo. Mi nombre es Eric Malaver y junto a mi compañero de trabajo, Juan Cervantes, los vamos a acompañar hasta las 8 de la mañana. Como es habitual, los días sábados, primera edición de 5 a 8 de la mañana. Después de ello, se viene el programa La Picantería. Bueno, diversos temas que vamos a abordar el día de hoy, ¿eh? Pero antes de entrar de lleno también con los respectivos titulares de la hora, le damos el cordial saludo, la bienvenida a nuestro compañero de trabajo, Juan Cervantes. ¿Qué tal, Juan? ¿Cómo le va? Muy buenos días.
1: Buenos días, Eric. Amables oyentes, tengan ustedes muy buenos días, esperando de que la fecha les sea propicia en todo, ¿no? En el trabajo, allá en la casa, con los hijos, en el lugar donde se encuentre, que les sea propicia. Hoy estamos a 16 de mayo del año 2026 y esperamos de que la fecha les sea propicia. Así que inmediatamente vamos ahora a escuchar, amables oyentes, el resumen de las informaciones que les hemos preparado desde el departamento de prensa de nuestra emisora Radio Yaraví.
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1: Estamos en el año de la esperanza y fortalecimiento de la democracia. El gerente de educación, Marco Choque, reiteró el pedido a las UGLs de Arequipa para que retrasen el ingreso a los centros educativos por el descenso de las temperaturas. Familiares del suboficial Anthony Pérez, que disparó y terminó con la vida de padre e hijo en Ciudad Municipal, exigen libertad. La UGEL Norte conmemoró 46 años de vida institucional realizando su paseo de bandera en la Plaza de Armas de Arequipa. Y la institución educativa Jorge Basadre obtuvo el primer puesto en el nivel secundario del desfile por el aniversario de José Luis Bustamante Rivero, mientras que la institución educativa Jorge Polar ganó el primer puesto en el nivel primario. Y de las informaciones nacionales, la Contraloría General, a través de un operativo, evidenció pérdida de más de 228.000 kits escolares, además de retrasos en distribución, déficit presupuestal que afecta a más de 7.000 colegios públicos. Y tras confirmarse el procesamiento del 100% de las actas electorales por parte de la OMPE, el candidato presidencial de Juntos por el Perú, Roberto Sánchez, reafirmó su intención de debatir con la lideresa de Fuerza Popular, Keiko Fujimori. Y de las internacionales, un terremoto de magnitud 6,7 sacudió la costa de Japón, lo que ha llevado al gobierno a emitir alertas de emergencia en 5 prefecturas del país. Ante esta situación, la Marina de Guerra del Perú revela si se activa o no una alerta de tsunami en nuestro litoral. 5:08 de la mañana, 5:08, ampliamos estas y otras informaciones. Cinco con ocho, Erick Malaver, Juan Cervantes, ya están listos para iniciar esta jornada informativa, primera del día, primera de este 16 de mayo. Y, amable siguiente, sin duda, la noticia que resalta durante la fecha, ayer, la semana, diríamos, es lo que ya se ha determinado extraoficialmente por parte de la OMPE, en donde Perú ya la tiene clara, clarísima, para ver quiénes son los candidatos que van a enfrentar la segunda vuelta electoral, ¿no? Keiko Fujimori, de Fuerza Popular, Roberto Sánchez, de Juntos por el Perú. Dos políticos, dos figuras que encarnan sin duda alguna los extremos del espectro político, vale decir, derecha versus izquierda. Bueno, por fin, diríamos algunos, la segunda vuelta. Después de 33 días, qué tal lentitud de la OMPE y de los entes electorales que han tardado mucho tiempo para hacer conocer este dato, pero extraoficialmente, porque el domingo recién se va a proclamar a ambos candidatos, ¿no?
3: Ya la vi. ¿No?
1: Después de semanas de revisar actas, de votos impugnados, de mesas abiertas fuera de tiempo y un sistema electoral en el ojo de la tormenta, la OMPE ha dado a conocer extraoficialmente el conteo del 100% de votos y confirma lo que ya parecía irreversible, ¿no? la segunda vuelta presidencial del próximo 7 de junio, donde enfrenta a Keiko y a Roberto. ¿Qué dice la población al respecto? Buenos días, bienvenido a David, ¿cómo está? Buenos días, señor Bernardo.
2: Muy buenos días, señor Juan Cervantes, buenos días, señor Eric, muchas gracias.
4: 5 y 10. Bueno,
2: ayer estuve escuchando el programa en Chumayo, bueno, en diferentes partes, lugares tienes problemas, ¿no?
1: ¿Y qué le ha parecido, señor Bernardo?
2: Bien, bueno, ayer lo voy a contar donde yo vivo. Yo vivo en Nueva Leticia, sector Huayco, Parque Tejido La Unión, es un pueblito nuevo, donde el señor alcalde, cuando tomó el cargo, lo primerito que hizo es poner en orden el tránsito vehicular.
3: Nosotros
2: caminábamos de una cuadra para abajo y más arriba no subía el carro, pero cuando entró él dijo, ustedes suben para arriba, y puso el control, una caseta. Y hasta ahora está así. Bueno, ahora el señor alcalde, llegaron unos vecinos de Lima con un jovencito con 5 hijos que lo había abandonado. Y el señor alcalde supo eso y inmediatamente le donó una casa de madera para su familia, le ayudó a limpiar todo eso. Muy bueno el alcalde. Y ahora ha puesto cámaras. Cámaras ha puesto
4: 5
2: para vigilar, ¿no? Y bueno, ha trabajado, pues, para mí es que ha trabajado. Y también es un salón nuevo, teníamos un salón social que ya estaba 50 años y ya estaba por caerse, y lo ha botado y ha hecho un nuevo. Bueno, para mí en mi barrio ha trabajado, bastante ha trabajado. El alcalde es una persona muy buena, muy buena. Esa era mi opinión, señor Juan. Muchas gracias.
0: Pero, señor Bernardo, ¿está bien en todo caso que también sea candidato para la alcaldía de Tiabaya? ¿Está bien?
2: Bueno, es cosa de él, pues. Él decide ser alcalde de Tiabaya, el pueblo es el que vota, ¿no? Pero si no, ya... Pues ya
1: no vota. Pero usted está contento con la gestión, el trabajo que ha realizado hasta la fecha, a pocos meses ya de que deje el cargo, Jardín Abril.
2: Sí, claro, en mi barrio sí, pero yo no sé los problemas que tienen en otro barrio, pues en el usuario, la viteja, transporte también está bien, no, sino que ya de acá abajo pues ya se llena el carro, los de arriba ya no se sientan.
1: Bien.
2: Entonces, ya está así, pues.
1: Bien.
2: Que ni modo, pues, que los de abajo van a ir parados para que se sienten los de arriba, ¿no?
1: Bien, gracias, señor Bernardo. Muy amable, gracias por su opinión con respecto, pues, al trabajo que nuestra emisora realiza y ha venido realizando estas últimas semanas, ¿no? Con dirigirse a la mayoría de los distritos metropolitanos y rurales, ¿ah? De nuestra ciudad para que a través de Yaraví en tu barrio conozca cuál ha sido el trabajo, la gestión y cómo la población lo califica. Bueno, regular o mala. Yo me quedo con una figura, amables oyentes. Eric, me quedo con la figura de Mariano Melgar, que salió pero jaladazo, súper jalado, ¿no? Mala la gestión, mala. Me quedo con la imagen de el común denominador de la mayoría de los distritos, regular, aún todavía falta, pedirán mucho, ¿no? Que culmine la gestión, porque en este último tramo van a comenzar las inauguraciones, van a aparecer obras probablemente, y la única buena, ¿no? Que salió en el distrito de Yura, Mirta Ruelas. No, ya se notaba, porque es una alcaldesa que, sin duda, no hay fin de semana que no esté en el campo. Que esté ahí viendo una cosa, que esté otra, que esté solucionando, que está al lado de la gente. O sea, como dice el principio, al César lo que es el César, ¿no? Y a Mirta lo que le corresponde, pues, ¿no? Buen, mala, regular, buena ha sido la calificación que ha dado la población a los diferentes alcaldes en este recorrido 5, que ha realizado Yaraví a través de Yaraví en tu bar.
0: Bueno, así es que ya serán los propios vecinos, tanto de Chumayo como también de Tiabaya, quienes de una u otra manera, den a conocer su respectiva opinión, ¿no? Para el señor Bernardo dice, pues no, ya depende de él también, pues, ¿no? Y depende de los vecinos de Tiabaya si es que votan o no por Jardín Abril, ¿ah? Que tiene, obviamente, pues pretensiones políticas de ahora convertirse en alcalde de Tiabaya, ¿no? Y el día de ayer aquí en Radio Yaraví dijo, pues, ¿no?, que han sido los propios vecinos de Tiabaya y algunos dirigentes de Tiabaya que han ido a su

0: Él es de Tiabaya, ¿no? Jardín Abril dice, yo soy de Tiabaya, tengo familia en Tiabaya, tengo hermanos, tengo una herencia ahí en Tiabaya. Y bueno, esos son los motivos, las justificaciones del cual ha utilizado, pues, Jardín Abril para postular o estar como precandidato, ¿no? A la alcaldía de Tiabaya con el partido político Perú Primero, ¿no? De Vizcarra, de Vizcarra. Sí. Bueno.
1: Ahora, Uchumayo y Tiabaya tienen cosas comunes, ¿ah? Como por ejemplo, el eterno problema que no lo pueden resolver hasta la fecha, el tema de fronteras, las peñas, ¿no? Terreno que no pertenece a Uchumayo, no a Tiabaya, y ambos alcaldes, en ocasiones, hacen obras ahí en el lugar, y es por eso quizás también el jale ahí de el actual alcalde de Uchumayo, que según dice vive en Tiabaya, querrá ahora ser candidato nuevamente o candidato municipal.
0: Yaraví. Muy bien, vamos a continuar con la programación aquí a través de Radio Yaraví con toda la voz. Si quieres seguir opinando, participando, te invitamos a que marques nuestros números telefónicos 2131-72-2899-52. Ahí está la línea, como siempre, a su entera disposición. Vamos a continuar con la programación aquí a través de Radio Yaraví con toda la voz. Y de seguro que vamos a estar comentando algo más de lo que nos ha dejado los respectivos resultados que ya ha emitido OMPE en la página oficial de esta institución, los conteos al 100%, y por ende, vamos a estar ampliando toda esta información, aquí a través de Radio Yaraví con todas las voces. Lo último picante que ha dejado Keiko y Sánchez, lo último picante es que Sánchez la ha retado, ¿no? A Keiko Fujimori. Vaya por un debate, señora Keiko, ya vamos a un debate a chota. Vamos un debate a chota, le dijo Sánchez a Keiko, ¿no? Y Keiko, ¿qué le dijo? ¿Pero para qué quieres ir a chota? ¿Acaso tú eres de chota?
1: Tú eres de San Borja.
0: ¿O debatimos en el lugar donde naciste o en el lugar donde vives? Una de dos. Esa china es mosca. Esa china ya con cuatro campañas encima ya está recontra cuajada. Esa china ya se la sabe al revés y al derecho. Ya esa china las campañas se las conoce mejor que la palma de su mano. Y probablemente ahora va a querer evitar cometer errores políticos en su campaña de intentar llegar a lo que es la presidencia de la República, ¿no?
1: Pero eso es peligroso, ¿no?
0: Sí, bueno, hasta cierto punto, ¿no? Hasta cierto punto. Pero es una respuesta audaz, es una respuesta torpe, es una respuesta inteligente que le diga Keiko a Sánchez, ¿sabes qué, señor Sánchez? Si usted quiere debatir conmigo, hay que debatir en el lugar donde usted ha nacido o en el lugar donde vive. O bien en Guaral, donde naciste, o bien en San Borja, donde vives. Y Sánchez...
1: Vamos a Japón, ya dice. Vamos a Japón. Bueno, lo cierto, don presidente, es que en este contexto parece un error en la política peruana.
2: Cinco,
1: primero, desde el ciudadano votar desde ese ambiente, desde el hígado, desde la emoción, ¿no? Entonces vamos a repetir ciclos negativos nada más, ¿no? Se vota por la cólera, se vota por el miedo, se vota por la incertidumbre o por el rechazo, ¿no? Pero lo que sí es cierto, y eso hay que meterse en la cabeza, amables oyentes, es que esta campaña va a estar cargada de ataques, de discursos radicales, de peleas, de estrategias para movilizar emociones, no decisiones certeras que necesita nuestro país. Ojalá que se cambie toda esta situación y alguien ponga el punto sobre la i y ponga a los dos candidatos en su sitio. Ya no van a ser 35, ¿no? Ahora van a ser dos. Así que la cosa va a estar un tanto más sencilla. El país, el Perú, ya eligió a sus dos finalistas. Entonces, determinemos de buena manera. De buena manera, ¿quién podría ser el mejor? Aunque ya durante estas últimas semanas, Eric y amables oyentes, ha aparecido un colectivo, un grupo, en donde están promoviendo el voto blanco colectivo, el voto blanco colectivo, así se llama, voto blanco colectivo, que está buscando anular a los dos candidatos.
2: Cinco y veinte.
1: O sea, sobrepasar lo que dice la norma, ¿no? El 66,6%, tiene que ser 66,7%. ¿Para qué? Para anular, porque dicen que los dos candidatos no sirven para el país, ¿no? Y lo único que están buscando es intereses, ni siquiera partidarios, sino personales. Yo no sé si es que en esas instancias se podría llegar a ese porcentaje altísimo, 66,7%, o sea, no malograr las cédulas, sino decir, vamos por el 66,7. 66,7.

0: decide qué es lo que van a marcar en la cédula. ¿Será posible ello? Solo el tiempo lo dirá. Quedan 20 días, 19 ya, a partir de la fecha.
1: Ya
0: la 19 vi. Para llegar al 7 de junio.
2: Bien. Sí, de seguro que se va a impulsar ello, y sin embargo, lo que resta o lo que queda en este corto periodo, porque ya estamos a poco, ¿no? A pocas semanas, ¿ah? Mire, ni siquiera meses, estamos a pocas semanas de que podamos llegar a lo que es domingo 7 de junio, y por ende ya ser parte de lo que es esta segunda vuelta, ¿no? Entre Keiko y Roberto Sánchez. Bueno, impulsar el voto en blanco, ¿prosperará? ¿Dará resultados? Vamos a ver, de seguro van a reforzar ahí esta campaña a través de redes sociales, a través de algunos mecanismos que puedan emplear.
3: Cinco.
2: Particularmente, opinión muy modesta, considero que así como va, un poco difícil la situación, que eso prospere o logre su objetivo, ¿no? Pero de todas maneras, hay que ser muy respetuosos de lo que se puede impulsar.
0: Bien difícil.
2: Sí, complicado, mi estimado Juan. Bueno, 5:22, seguimos con más aquí en Radio Arabí.
0: 5:22, 5:22, esa es la hora en toda la región Arequipa. Bueno, y ayer habló el gerente regional de educación, Marco Choque, reiterando el pedido a las UGLs para que retrasen el ingreso a los centros educativos por el descenso de las temperaturas. No es la primera vez que lo hace, es la segunda, es la tercera,
1: ya
0: pero
1: vi.
0: Pareciera que el gerente regional como que no le están haciendo mucho caso, y él, su razón principal es decir que no, que son los directores los que tienen que tomar la decisión para ver exactamente qué es lo que ocurre con ello, ¿no? Incluso el coordinador general de los colegios privados ha manifestado de que, bueno, no está haciendo mucho frío, no amerita todavía, pero que van a ver la posibilidad también de encaminarse dentro de lo que exige la norma. Pero así están las cosas. Mientras, ¿cuántas muertes hay por neumonía por parte del sector salud? Sobrepasan las 80. ¿Cuántas infecciones respiratorias agudas? Sobrepasan casi las 5.000 contagios, ¿eh? Digo. En ese ambiente creo que se debería pensar y repensar, exigir, obligar a cuidar a nuestros menores escolares, porque esto sin duda sí está afectando. ¿El frío arrecia? Sí. ¿Ha aumentado? Sí. Estamos en otoño. Todavía recién se nos viene el invierno.
2: Muy bien, así es, pero lo que no entendemos es por qué al gerente no le están haciendo caso, ¿no? O sea, por qué las UGLs prácticamente están tomando o tienen otros criterios y otras disposiciones.
1: Ya la vi.
2: Y es que eso es lo malo. O sea, desde que se ha mal acostumbrado a lanzarle la pelota a las UGLs o a los directores, ya ustedes vean, ustedes decidan, ¿no? Bajo su criterio de su jurisdicción, ustedes vean, ¿no? Aquí las disposiciones deben ser como algunas leyes que tenemos en el país. Se da una ley y la cumplen todos, en teoría, ¿no? Tendría que cumplir a todos. No, pero si vos decís, ustedes ya vean, ya usted el de UGEL Norte, que vea si en ese tal o tal colegio es amerita, no amerita, ¿no? Retrasar el horario escolar, ya ustedes vean, ¿no? Entonces, por eso es de que ya, pues, ¿no? como nos dicen que nosotros veamos, que nosotros decidamos, bueno, pues ahí están los resultados hoy por hoy, ¿no? Bueno, así están las cosas. Vamos a continuar con más aquí a través de Radio Yaraví con todas las voces. Pero también, OMPE exigirá conductores sin afiliación política para el traslado del material electoral en la segunda vuelta. Mira, lo que estamos llegando en el país, ¿ah? Dicen que en el Perú nunca te aburres, ¿no? Nunca te aburres. Bueno, aquel conductor que traslade material electoral no tiene que estar afiliado, ¿ah? A ningún partido político, ni a LAPRA, ni a Alianza para el Progreso.
0: Claro, ¿no?
2: Qué gracioso realmente es esto, ¿ah? Qué gracioso ese torneo.
0: O sea, van a buscar un apolítico, que no haya, por supuesto, que no hay.
2: Bueno, vamos a hacer una brevísima pausa y tras la misma vamos a volver con más información, más noticias en esta primera edición informativa de Radio Yaraví con toda la voz. Pausa y volvemos.
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2: Muy bien, muy bien, muy bien. Continuamos con más aquí a través de la multiplataforma de Radio Yaraví con todas las voces a través de los 106.3 FM 930 AM. Antes de continuar con más noticias, más información, presten por favor muchísima atención a aquellos que madrugan, aquellos que salen de casa muy tempranito, ¿no? 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Seguimos con más aquí en Radio Yaraví con toda la voz de mi estimado Juan.
3: 5:30, 5:30, es la hora, que no se le vaya la hora. 5:30 a.m. Ayer habló el prefecto regional de Arequipa, la primera autoridad política. Cuestionó el subsidio de los combustibles que están solicitando los transportistas para evitar ir a las jornadas de protesta. El prefecto regional César Rodríguez Rojas, al referirse al subsidio que están solicitando los transportistas ante el gobierno nacional para poder paliar los permanentes incrementos de los costos de los combustibles, dijo que no es la salida correcta. Debe tener una base sólida y sobre todo un sustento técnico para que no se convierta en efímera y sobre todo en una bomba de tiempo. Escuchemos a ver al prefecto regional.
4: Bueno, es lamentable la situación en la que está inmersa nuestra nación y otros países de la localidad, porque este tema del combustible está afectando a nivel global, mundial. Es cierto que existe un fondo de compensación, un subsidio para el tema de combustible, pero lamentablemente recién se está activando. Ahí había un problema, una deuda que existe al interior y había que regularizar. Hay un desfase más o menos de 1.000 millones, pero que ya está en camino. O sea, la voluntad del gobierno también es poder dar un subsidio, pero también entendamos a la colectividad, digo esto, que cualquier subsidio es un mecanismo un poco gaseoso que al final, cuando se sinceran los precios, es donde explota la realidad. Démonos cuenta de otros países que han tenido subsidiado su combustible cuando ya no se ha podido manejar el tema porque se han estado gastando recursos del erario y que pertenecen a la población para solventar otro tipo de problemas como es la salud, ¿no? La educación, y lamentablemente cuando se ha aterrizado la realidad del precio, a nadie le ha gustado. Este tipo de respuestas no se puede dar así, de manera súbita, porque requieren, entiendan, un estudio, un análisis, el organismo encargado de manejar la economía de nuestro país, que es el MEF. Entonces, si no una opinión técnica estudiada que determine la posibilidad de otorgar el subsidio y la temporalidad de este subsidio, mal podríamos hacer en decir de manera irresponsable si se va a dar, se va a dar de esta manera o de esta otra. Lamentablemente esta situación ha sido una cuestión que no se veía venir, ¿no? La guerra, el conflicto que ha originado en gran parte esta problemática ha ocurrido de la noche a la mañana prácticamente por una decisión gubernamental, pero yo reitero mi posición: si se va a tener que acudir a la población, se va a hacer, pero considero que debe tener un soporte técnico, una base para que el subsidio pueda llegar de manera uniforme a quien corresponde y pueda solventar de alguna manera, aunque sea momentánea, el tema de paliar esta crisis, esta problemática que afecta no solamente a los transportistas, al grupo de transportistas, sea taxistas, del transporte del CID, transporte de mercancías, carga pesada, sino a la propia población.
3: Bueno, ahí escuchábamos a la primera autoridad política en Arequipa, César Rodríguez, quien ha dicho que el subsidio puede ser solamente una cuestión de solución efímera. Pero los transportistas están viendo que permanentemente los combustibles suben a casi diario. Bueno, sean diferentes los motivos. Uno, porque aquí hay acaparamiento, especulación a nivel internacional, el tema de el conflicto bélico y cuestiones políticas. Pero lo cierto es que para el prefecto regional, el subsidio de los combustibles no es la salida correcta. ¿Qué dicen ustedes, amables oyentes? A ver, los invitamos también a participar. 21-31-72-28-99-52.
2: Vamos con la llamada del público aquí en Radio Yaraví con todas las voces. Tenemos comunicación en línea con Ángel. Vamos con Ángel Borda, desde Alto Selva Alegre. ¿Cómo le va, Ángel? Buenos días.
5: Sí, aló, buenos días.
2: ¿Qué tal?
5: Amigos de Radio... Sí.
2: Yaraví. Buenos días.
5: Sí. Yo, amigos de Radio Yaraví, buenos días, disculpen. Su amigo Ángel Borracá, Alto Selva Alegre. Mire, realmente las opiniones del señor no son nada técnicas. No son nada técnicas. Es un...
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5: El prefecto, ¿no? Es totalmente, son opiniones políticas. Y lo voy a sustentar. Mire, el Perú adolece en estos momentos, según la SUNAT, hay una deuda por más de 25 mil millones de soles que deben empresas, empezando por empresas mineras, en su mayoría extranjeras, grupos grandes como Credicor, que es dueño de universidades, colegios, grupos también, hay líneas aéreas, la TAM, y hay una lista que todo el mundo puede ver en internet, ya. Eso no es una gran noticia nueva, ¿no? Eso todo el mundo lo puede ver en internet.
6: Pone
5: una relación deudas, deudoras, empresas deudoras a la SUNAT, son 25 mil millones que debe. Punto uno. Punto dos, para evitar cualquier tipo de, digamos de variación extranjera, del mercado extranjero, el Perú debe manejar su propio recurso estratégico. El petróleo es uno de ellos, los puertos es uno de ellos, el gas es uno de ellos, el agua es otro. Para ella son recursos estratégicos por cuestiones geopolíticas, geoeconómicas. El Perú debe tener bajo el control. Si bien es cierto, creemos en la inversión privada, debe ser mínima. O debe ser en su mayoría 51% estatal y 49% privado.
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5: Es el caso de Petroperú. El caso de Petroperú debería controlar eso para regular los precios. Y teniendo nosotros el material que es el petróleo, no tendríamos ningún problema. O sea, técnicamente, esas opiniones echan por suelo sus criterios políticos, porque él es parte del oficialismo y debe defender a su amo y señor, en este caso a Keiko Fujimori, que está gobernando. Y por ese motivo no son nada técnicas, son estrictamente políticos y orientados con direccionamiento a confundir a la población y a crear más conflicto. Esa es la opinión que podría darles, estimados amigos. Muchas gracias.
2: Muy amable, cinco. Muchas gracias.
3: Los subsidios es una herramienta legal, eso creo que no lo podemos discutir, ¿cierto? O sea, los subsidios se han dado en algunas otras ciudades del país. En el caso de Lima, bueno, no sé finalmente qué corona tengan también algunos otros transportistas, ¿no? En el Callao, por ejemplo, les han dado subsidios, les han dado en algún determinado momento. Así como van las cosas, hoy por hoy, ¿usted cree que Balcázar atracaría dar un subsidio al transportista arequipeño? Pero el señor Balcázar no se quiere comprar el pleito con nadie. Con nadie. O sea, ese señor lo único que está haciendo es contar los días para ya terminar su periodo.
2: Para terminar bien.
3: Entre comillas.
2: Ya la vi.
3: ¿Ah? Y bueno, pues, ¿no? Y ahí queda el asunto. Los transportistas aquí en Arequipa, ¿en quién se podrían respaldar a quién podrían buscar apoyo para poder canalizar esto? Porque alegremente salir a un par de medios y decir queremos subsidio, ¿usted qué cree? ¿Que el día siguiente ya toma subsidio? No, o sea, todo el trámite, todo el tema político que tiene que entrar a taller ahí, tendría que tener un poco más de fuerza e impacto, ¿no? Pero sin embargo, bueno, lo que queda claro, mi estimado Juan Oyentes de Radio Arabí, es de que sí, pues, el tema del combustible sigue siendo una afectación, ¿no? Para los diversos transportistas, para taxistas y aquellos que tengan su vehículo particular. Pero eso de lo que es el pasaje, bueno, finalmente no sé cómo vaya a terminar, mi estimado Juan Oyentes de Radio Arabí.
7: Ahora, Nicanor tiene, bueno, yo diría la razón, ¿no? Porque... Y no dijo algo que es importantísimo, ¿no? Cada estado peruano, cada gobierno debe manejar un fondo de compensación para determinado sector, ¿no? En caso de emergencia, en este caso el transporte está sufriendo permanentes incrementos, deberían ahí actuar, como ya se ha hecho en otras ocasiones, que con buenos o malos resultados, pero que de alguna manera calma la situación social, ¿no? Y principalmente económica, ¿no? Y claro, ¿cómo es posible de que algunas empresas se den el lujo de deber 5, 10, 15, 20 años y le hagan perro muerto al Estado peruano, ¿no? Las mineras, principalmente. Las mineras, bueno, entre otras puedo decir nombres, pero eso ayudaría enormemente. Y claro, el manejo de nuestros recursos naturales, como es el caso del petróleo, el gas, la luz, el agua, servicios básicos, deberían estar siempre en manos del Estado peruano, y no como ahora. Miren el petróleo. Si no sería el único referente PetroPerú, el 100% de nuestros recursos entregados, regalados y saqueados, a no poder enfrentar esta situación de incremento. Porque si tendríamos estos recursos, fácilmente podríamos paliar, ¿no? Podríamos enfrentar sin que afecte mucho a las grandes mayorías. Bueno, una situación que hay que alertar también a la población de lo malo que es el poco equilibrio que se tiene en la entrega de nuestros recursos naturales.
2: Así es, bien. Vamos a continuar con más aquí a través de Radio Yaraví con todas las voces, a través de los 106.3 FM 930 AM. Bueno, seguimos entonces informando y vamos a seguir atendiendo sus comunicaciones telefónicas a través del 21-3172 o el 28-9952. Vamos a ir con algo más de noticias y de seguro que en los próximos minutos o en el siguiente bloque ya vamos a estar obviamente desarrollando algunos temas, ¿no? Importantísimos que ahí usted también va a poder participar u opinar, me pregunto por aquí, ¿y por cuántos votos finalmente le ganó Sánchez a Aliaga, López Aliaga? Poco más de 21.000 votos, ¿eh?
7: Sí, 21.000 y pico.
2: Un poco más, ¿no?
7: Sí, sí.
2: Bueno, vamos con otra comunicación, vamos hasta Caima. Marco, está en el teléfono. Marco, buenos días.
6: Muy buenos días, señor Eric. Buenos días a Juan también, por supuesto, y todos los que están ahí trabajando en Radio Yaraví. Y a todos los oyentes, obviamente. Creo que...
8: y 41.
6: Eso también nos hace recordar de que cada país tiene que defender su independencia energética, ¿no? Y sobre todo tener cuidado o cuidar los recursos en este caso energéticos, ¿no? Como es este último conflicto que ha habido, esta guerra, estos ataques que ha generado este país llamado Estados Unidos contra Irán y bueno, y todo lo que hemos visto. ¿Por causa de qué ha sido? ¿A causa de qué? ¿Territorio? ¿Agua? ¿Qué? ¿Algún esto? ¿No es acaso por un recurso llamado petróleo crudo y que justamente nos ha afectado a nivel mundial, claro, a todos los países, y hay problemas no solamente en nuestro país, sino en todos los países, por el tema de la suba del combustible? Entonces, cuando hay gente que opina, ¿no?, de que privaticen PetroPerú, que esto, que lo otro, ¿para qué sirve? Disculpen, pero hay una ignorancia completa, ¿no?, de cómo se manejan, ¿no?, los recursos, y sobre todo recursos estratégicos, como es el, y todavía lo sigue siendo, ¿no?, lamentablemente, el petróleo. Pero más bien debemos buscar más bien otras o... otro tipo de energías, ¿no?, que podemos utilizar, por ejemplo,
8: 42.
6: La energía eléctrica o la energía solar, ¿no?, y eólica incluso. Pero acá en nuestro país todavía no pensamos, por ejemplo, ¿por qué no ya estamos promoviendo la movilidad eléctrica? Ya debería hacer eso ya el Ministerio de Energía para que se impulse más la compra de vehículos eléctricos, no solamente autos, sino incluso a nivel de buses, ¿no?, eléctricos, ¿no?, para que no estemos dependiendo ya exclusivamente de petróleo. Pero claro, la base siempre va a ser el combustible fósil, que es el petróleo. Nosotros lo tenemos, ¿no? Tenemos una refinería que nos ha costado cuánto dinero, que lo hizo Ollanta, pero aquí lo critica, dice que para qué sirve, pero es raro, ¿no?, que quieren que lo privaticen. O sea, discúlpeme, pero PetroPerú es una empresa ya quebrada, digamos, ¿no? O sea, quebrada, que no genera nada. Nos dicen cuánto hay que rescatarlo, pero no dicen cuánto genera al año PetroPerú, cuánto factura, cuánto dinero nos ingresa por PetroPerú. Eso no hay informa, pero sí, claro, informa de las pérdidas y lo que tienen que salvarle. O sea, que ustedes creen que, discúlpeme, pero un inversionista va a ser estúpido para comprar PetroPerú sabiendo que es una empresa quebrada, o es que le quieren dar con otras condiciones. Claro, ¿no? Cuando viene el privado, ahí sí, le dan todo lo que quiera. pero a Petroperú sí le condiciona. ¿Por qué? Porque es una empresa del Estado. Entonces, eso que simplemente es raciocinio simple, ¿no? Que tienen que hacer nuestros oyentes de Yarabí, ¿no? O sea, dice que cuando sea privado, ¿qué? ¿Va a ser mejor? Un inversionista privado, pucha, o sea, sabiendo que es una empresa quebrada, ¡ah, lo compro! No, pues, dice que hay otras condiciones, ¿no? Y por eso se mueren, o se despiden, para que Petroperú sea vendido a precio igual, así como lo hizo Fujimori con otras empresas del Estado. Eso hay que reflexionar. Muchas gracias, amigo Roger David.
7: Bien, muy amable, muchas gracias. Yo no sé si Petroperú realmente sea una empresa quebrada, ¿no? Y si así lo fuera, bueno, fácilmente podrían cambiar, digo, fácilmente podrían cambiar las situaciones, ¿no? Desde los sueldos, onerosos sueldos que tienen los funcionarios, hasta la misma política que tienen, ¿no? Lo que se está buscando es eso, lo que dice Marco, es cambiar la situación, convertirla finalmente en privada, y ahí sí dirían, no, no era una empresa privada, era una empresa que no estaba siendo bien administrada o bien manejada. Y ahí está el quid del asunto.
9: Sí, sí, Petroperú me hace acordar a lo que tenemos aquí, ¿no? En Arequipa, Autodema, que casi siempre se ha convertido, ¿no?, en una institución donde van los recomendados de los funcionarios, de los congresistas, ¿no?, de las altas esferas, pues, del poder, ¿no? Básicamente, eso es algo que los relaciona o los compara, por así decirlo, ¿eh? Bueno, vamos a continuar con más información, más noticias aquí a través de Radio Yarabí con todas las voces, ¿eh? Bueno, así es que también estaremos hablando algo más de lo que está trayendo el tema político, ¿no? Y sobre todo los partidos que van a apoyar a uno u otro candidato. ¿Quiénes se van con Keiko Fujimori y quiénes se van con Roberto Sánchez? Algunos obviamente ya han marcado posición, ¿no? Algunos, pero otros todavía no. Ah, entonces hay algunas novedades que de seguro hay que conocer al respecto, ¿eh? Vamos a continuar con la programación aquí a través de Radio Yarabí con toda la voz. Es 5:46, 5:46. Bueno, y en el ámbito local, aquí en Arequipa, ¿qué es lo que está pasando? ¿Qué es lo que está ocurriendo? ¿Ah? Oiga, hay un llamado que están haciendo los señores de la empresa Sedapar. Presten por favor mucha atención los vecinos que nos están escuchando en el distrito de Mariano Melgar. Por aquí nos indican los señores de la empresa Sedapar que van a enviar carros cisterna ya el día de hoy, 16 de mayo. Distrito Mariano Melgar, puntos de abastecimiento, Pueblo Joven San Martín, Mercado, Avenida República de Chile, a las 6:15, vecinos de Mariano Melgar, presten por favor atención, los carros cisterna van a estar en dos puntos el día de hoy, en Mariano Melgar, en dos puntos. El primer punto, Pueblo Joven Alto San Martín, la altura del mercado, Avenida República de Chile, a las 6:15 de la mañana. Y el segundo punto va a ser en el Pueblo Joven Santo Domingo, Complejo Deportivo. Pueblo Joven Santo Domingo, Complejo Deportivo, 6:30 de la mañana. Entendemos que en la zona hay pues desabastecimiento de agua potable y por ende lo que corresponde es llevar agua a través de carro cisterna. Entonces, dos puntos el día de hoy, es decir, en unos minutitos más, en el distrito de Mariano Melgar. Vayan con su baldecito, vayan. Bueno, qué lamentable tener que decir eso, ¿no? Vayan con sus baldecitos, recojan un poquito de agua, porque esto todavía va a demorar algunas horas más. Bueno, seguimos con más aquí en Radio Yarabí, 5:47.
7: Es la hora en toda la región Arequipa, 5:47. El presidente de la República, Yarabí, José María Balcázar, ha promulgado una ley que aprueba el uso prioritario de colegios y universidades, tanto públicas como privadas, para que puedan servir como centros de votación. Este acto se ha realizado en Palacio de Gobierno, en compañía de el presidente del Consejo de Ministros, Luis Arroyo, junto con el ministro de Economía y Finanzas, Rodolfo Acuña, así como el defensor del pueblo, José Gutiérrez, autor de este proyecto. En esta oportunidad, se está publicando la autógrafa de ley que acaba de llegar del Congreso de la República, modificando la Ley Orgánica de Elecciones, a los efectos de que todas las instituciones públicas, todas y privadas, tengan que dar las facilidades para que el Jurado Nacional de Elecciones cumpla a cabalidad las funciones que le competen para garantizar una segunda vuelta sin ningún tipo de tropiezos e inconvenientes. De esa manera, los locales públicos y privados quedan obligados, bajo pena de multa, para que esta disposición sea cumplida. Queremos comunicar al país que el Ejecutivo está cumpliendo a cabalidad los mandatos constitucionales y lo que el Congreso de la República ha dado al elegirnos como miembros del Ejecutivo, sobre todo este caso de garantizar la transparencia de las elecciones generales. Así que con esta breve intervención damos un mensaje a la nación de que todo está en rieles perfectos para que las elecciones puedan realizarse como se espera, ha dicho así el presidente de la República.
9: Bien, bien, seguimos con más aquí a través de Radio Yaraví con toda la voz. Por otro lado de la información, mis estimados amigos oyentes de Radio Yaraví, bueno, se ha anunciado que por parte del nuevo gerente de transportes de la comuna provincial de Arequipa, Calle, ¿verdad?, ha manifestado de que está solicitando de tiempo un mes para presentar un informe. Y ahí estaremos enterados los arequipeños si es viable o no es viable que el precio del pasaje se reduzca a un sol. Es decir, que vuelva a costar lo que en algún momento estuvimos pagando los diversos arequipeños. Un mes ha pedido el nuevo gerente de plazo de tiempo para revisar, chequear, ahí hacer toda la chamba que corresponda realizar y así determinar. Lo más probable que en un mes nos digan, ¿saben qué? Esto queda como está. Esto queda, el precio del pasaje aquí en Arequipa, el pasaje urbano, queda como está. Y un mes, bueno, pareciera que va a estar en vano tener que ocuparlo de una u otra forma, pues ahí, ¿no? Tener que analizar las cosas. Pero bueno, así están las cosas en el tema de lo que es el precio del pasaje, porque dijeron, oye, que ya va a bajar el pasaje. No, todavía no. Simplemente se comprometieron a revisar, ¿no?, en qué condiciones se encuentran esos contratos, mis estimados amigos. Vamos con más noticias, vamos con más información que tenemos para cada uno de ustedes aquí a través de Radio Yaraví con toda la voz.
7: Sigo con 50 minutos, 5:50, ¿y qué está pasando en Puno con el lago Titicaca? Que según los especialistas indican que ha perdido 3 centímetros de altura en los últimos 17 días por la sequía. El lago Titicaca está perdiendo 34 centímetros en general de altura en los últimos 17 días. 34, ¿ah? El director del Senami, Sixto Flores, ha identificado que este tipo de situaciones se dan cada año, pero que la cantidad de lluvia ha sido baja. El año pasado se registró un aumento en la altura de 1,38 metros de agua, pero este año apenas se alcanzaron 45 centímetros. La autoridad ha pronosticado que en los siguientes meses el nivel del agua descenderá hasta perder 60 centímetros. Imagínense. Debemos recordar que tanto el lago Titicaca es uno de los más importantes de Sudamérica y por ello las autoridades señalan estar atentos a cualquier cambio. La sequía viene haciendo daño al lago Titicaca.
9: Oiga, las cosas están bien picantes ahí en Bolivia. Está bien picante en Bolivia.
7: Por varias cosas.
9: Sí. Pero estaba viendo imágenes el día de ayer en la tarde, en la noche. Prácticamente Bolivia se ha levantado. En Bolivia en estos momentos hay caos. Hay caos, ¿no? Bolivia vive una fuerte crisis social y política tras los enfrentamientos entre manifestantes y fuerzas antimotines en las inmediaciones del Palacio de Gobierno en La Paz. Las protestas iniciadas por reclamos laborales, sociales e indígenas escalaron hasta exigir la renuncia del presidente Rodrigo Paz, quien asumió hace apenas 6 meses en el cargo, ¿no? Mineros detonaron inclusive cargas de dinamita. Escuchen este dato. Mineros detonaron 52. Cargas de dinamita durante las movilizaciones, mientras bloqueos en carreteras y marchas desde distintas regiones del país aumentan. Sí, la tensión está terrible. Hay también debate por la polémica de ley 1720 y la creciente presión contra el gobierno, ¿no? En este caso de Rodrigo Paz, mis estimados amigos oyentes de Radio Yaraví con toda la voz, meterle dinamita ahí en el frontis de lo que es Palacio de Gobierno allá en La Paz, en Bolivia. Ya se imaginarán ustedes de qué nivel de caos estamos hablando, ¿no? Así que terrible lo que está pasando en el vecino país, mis estimados amigos.
7: Si conoce La Paz, diríamos que Palacio de Gobierno está expuesto a todo, ¿no? Está expuesto a todo, de verdad. Pero bueno, pero no solamente son los enfrentamientos que acabas de mencionar, Eric, ¿no? Los laborales, los sociales, los indígenas, porque hay movimiento fuerte ahí de indígena, y también minero, ¿no? Sino el tema por el precio de los combustibles, ¿no? El gas también, que se disparó. y una situación que amerita verla a nivel de Latinoamérica es la creciente o el creciente contagio de sarampión que hay ahí en ese lugar. Es la mata en Latinoamérica de contagio de sarampión
10: y
7: que está siendo transmitido a diferentes países de nuestro, ¿no? Y de Latinoamérica. La última visita nomás ha sido la prueba de estos estudiantes que fueron a una competencia ahí a Pichincha y a varios lugares en donde han traído el sarampión a nuestro país. Entonces, creo que Bolivia sí, como bien lo has remarcado, es un caos, porque no solo tiene enfrentamientos, sino también problemas de combustibles y enfermedades que se creían ya desaparecidas, como es el sarampión. Y ahí, el presidente Rodrigo Paz, bueno, lo único que queda decir es que está fallando en todos estos aspectos.
9: Sí, preocupante y lamentable lo que pasa en el vecino país,
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9: Esto ha perjudicado, inclusive, recordarán ustedes, ¿no? Que un grupo de alumnos del Colegio de Independencia Americana queden varados, ¿no? Inclusive ya en la zona o en el vecino país. Pero bueno, afortunadamente esto ya se superó. Bueno, vamos a continuar con más información, vamos a continuar con más noticias que tenemos para cada uno de ustedes aquí a través de Radio Yarabí con todas las voces. Si quieres seguir opinando y participando, líneas habilitadas, pero también lo pueden hacer a través de las redes sociales, Vamos entonces con más información, vamos con más noticias que tenemos a esta hora de la mañana aquí en Radio Yarabí con todas las voces.
7: Y hay un fallecido, amables oyentes, por dengue. Pero, ¿cómo es posible, no? Es que está lloviendo enormemente en el norte del país y tenemos sequía en el sur. Caso Bolivia, caso Perú también.
10: Cinco.
7: ¿No? Pero un fallecido por dengue y se extiende por la región de San Martín. Ahora está enfrentando un problema que es el dengue, ¿no? En lo que va del año, las autoridades han indicado que ya se han registrado más de 600 casos de dengue y muerte de un menor de 9 años por este virus, convirtiéndose así en el primer fallecido por esta enfermedad en este año 2026. Las autoridades alertan que estos casos podrían aumentar debido a las condiciones favorables para que el mosquito Aedes aegypti, quien transmite la enfermedad, también se haga más fuerte, ¿no? La falta de personal médico, de medicamentos que hay en la región, es la principal causa de abandono y muerte que está apareciendo ahora en esta región. Por eso se está realizando ya jornadas de fumigación los días 13, 14, 15, 16, 17 hasta el 20 de mayo para tratar de enfrentar este mal que ha aparecido en toda esta región San Martín. El dengue ya tiene un fallecido en la región San Martín.
9: Ajá, bien, bien. Bueno, y hablando de muertes, los actos de sicariato se siguen dando en diversos puntos del país. En Lima no es la excepción. Un violento ataque armado en el asentamiento humano Las Praderas del Naranjal, esto en el distrito de San Martín de Porres, dejó como saldo un ciudadano venezolano fallecido y una joven de la misma nacionalidad herida. El crimen ocurrió en la avenida Pacasmayo, cuando las víctimas fueron interceptadas por dos sicarios en motocicleta mientras se encontraban frente a una bodega. Testigos informaron que los atacantes abrieron fuego de manera discriminada o indiscriminada antes de huir hacia el sector de Cerro Candela. El varón perdió la vida instantáneamente, mientras que la mujer, identificada preliminarmente como Yamlis Coromoto Guevara Farías, de 26 años de edad, resultó herida al intentar escapar y fue trasladada de urgencia al Hospital Cayetano Heredia debido a la falta de documentos y registros. RENIEC, el fallecido permanece en calidad de NN, personal de la Comisaría del Sol de Oro y peritos de criminalística ya vienen investigando los hechos. Pero bueno, esto es el pan de cada día, ¿no? Ahí en Lima, los actos de sicariato, motocicletas que circulan, bajan y te disparan, te matan, te meten plomo en diversas partes del cuerpo y finalmente no pasa nada. Bueno, vamos con más aquí en Radio Yarabí con toda la voz y en Arequipa. ¿Cuándo van a atrapar a los delincuentes que le arrebataron 60,000 dólares, ¿no?
10: Y 58.
9: Esta semana a un señor aquí en la avenida Dolores y después se dieron maña. Se dieron, entre comillas, el lujo de fugar del lugar y dejar abandonada la motocicleta cuadras más arriba, ¿no? Cerca al parque Los Coritos, esto en Bustamante y Rivero, una motocicleta color rojo, sin placa de rodaje, dejaron abandonada la moto y un casco. Y los choros, tranquilamente fugaron, dice, en un vehículo, ¿no? ¿Esos delincuentes para cuándo podrían estar siendo atrapados, señor general de la Policía Nacional del Perú? Seguimos con más aquí en Radio Yaraví.
7: 5:58, 5:58 es la hora, nuestras líneas abiertas, 21-31-72, 28-99-52 para sus comunicaciones.
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7: Y el ingenio peruano en su máxima expresión. Estudiantes de Ayacucho han creado una IA que va a ayudar a detener casos de tuberculosis, anemia y tumores. ¡Qué bien, ¿eh? Estudiantes! Si hay algo que caracteriza a los peruanos es su ingenio. Y estos jóvenes son el ejemplo de ello. Estudiantes de la Universidad Nacional de San Cristóbal de Huamanga, en Ayacucho, han generado una inteligencia artificial que va a ayudar a detectar etapas tempranas de tuberculosis, anemia y tumores en niños. Este proyecto ha sido presentado por en el tercer concurso STAR
11: 5
7: competición 2026 y lleva el nombre de LIRYAL IA. Los jóvenes encargados de este proyecto son Marcio Olguín, Yemer Eduard Rivera y Jean-Pierre Tugno Pérez. El LIRYAL AI construye modelos de inteligencia artificial aplicados al diagnóstico médico para detectar enfermedades a tiempo y reducir complicaciones prevenibles en miles de personas. Así lo ha dado a conocer Roger de la Cruz, fundador y CEO de LIRYAL IA. Qué bueno, ¿eh? Tener que hacer conocer este ingenio peruano que sin duda se muestra en su máxima expresión, donde estudiantes de Ayacucho crean esta IA que va a ayudar a detectar casos de tuberculosis, anemia y tumores. Felicitaciones por todos ellos.
9: Bien, bien, correcto. El ingenio peruano nunca se puede detener. 6:00 a.m. Corresponde ir a una brevísima pausa comercial. Antes tenemos los repetitivos titulares de la hora, aquí a través de la multiplataforma de Radio Yaraví, con todas las voces en los 106.3 FM, 930 AM. Somos Radio Yaraví, con todas las voces, titulares en los 106.3 de la FM.
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0: 6 de la mañana con un minuto, 6 con 1. Este es el resumen de las informaciones. Estamos en el año de la esperanza y fortalecimiento de la democracia. El alcalde de Cerro Colorado, Manuel Vera Paredes, denunció la presencia de falsos fiscalizadores en mercados de Cerro Colorado. Buscan amedrentar a comerciantes informales, manifestó. Y el director del Colegio de Arequipa, Eloy Roque, aseguró que el colegio tiene un avance del 30% y las alumnas pasarán a su nueva infraestructura del colegio recién el 2027. Y dirigentes y trabajadores del Sutunsa anunciaron una movilización por la negociación colectiva para este próximo 19 de mayo. Y el director regional de Arequipa, César Rodríguez, avala y muestra acuerdos sobre las acciones últimas tomadas por la alcaldesa provincial Rusi Ox. Y de las informaciones nacionales, Juan Carlos Portugal, abogado de la expresidenta Dina Boluarte, criticó duramente la formalización de una investigación preparatoria por presunto lavado de activos en el marco de los casos Los Dinámicos del Centro. La Comisión de Fiscalización del Congreso citó al ministro de Justicia, Luis Jiménez, para este lunes a las 11 de la mañana para que informe sobre los criterios adoptados para la designación de los integrantes de la Comisión de Gracias Presidenciales. Y de las internacionales, el presidente de los Estados Unidos, Donald Trump, y su homólogo chino Xi Jinping sostuvieron su segundo día de diálogo complejo donde opera la cúpula del Partido Comunista Chino en lo que marca el cierre de la visita oficial del mandatario norteamericano a Pekín. 6:3, ampliamos estas y otras informaciones.
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0: Muy bien, muy bien. Continuamos con más aquí a través de la multiplataforma de Radio Yaraví con todas las voces, a través de los 106.3 FM 930 AM. Antes de entrar de lleno con más información, más noticias, queremos compartir con ustedes una misión muy importante, gracias a los amigos del Policlínico Social Alemán Espíritu Santo. 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Vamos a continuar con la programación aquí a través de Radio Yaraví con todas las voces, pero una vez más quiero compartir con ustedes una mención muy importante. 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Seguimos con más aquí en Radio Yaraví con todas las voces.
1: 6:09 es la hora en toda la región Arequipa. Bueno, la Municipalidad Provincial de Arequipa continúa con los operativos de control de vehículos en nuestra ciudad. Los fiscalizadores del transporte en Arequipa han dispuesto el internamiento de 15 vehículos en el depósito municipal porque incumplían la normativa vigente. Actividades que se han realizado en varios lugares, en Puente San Martín, en la Avenida La Marina, ¿no? Además, incurrían en reiteradas ocasiones en brindar un mal servicio, vulnerando las garantías de seguridad y el orden a favor de los pasajeros. Bueno, el nuevo gerente ha indicado de que va a continuar con esta serie de operativos con la intención de brindar calidad de servicio a los usuarios y sobre todo garantías para que lleguen bien a su destino.
0: Bueno, estos operativos vamos a ver finalmente, ¿no? De una u otra forma, ¿qué resultados traen? Porque seamos sinceros, o sea, los operativos son importantísimos, pero lo cierto de todo esto es de que no solamente hay que mirar o apuntar al bolsillo de los diversos transportistas, ¿no? Hay que establecer algunos mecanismos de prevención.
2: 6:10 ¿no?
0: Porque si vamos a salir a simplemente a hacer operativos y sanción, y vamos a preocuparnos en que la caja se infle, no sé qué tanto buenos resultados pueda tener todo esto, mis estimados amigos. Pero bueno, hay que estar atentos a ello, ¿eh? 6:10 a.m. ahí con 10. El día de ayer, el exalcalde de Arequipa, Víctor Hugo Rivera, salió a declarar que la actual alcaldesa Rusi Gosco como que está cayendo mucho en el tema del populismo. El tema populismo, le está ganando, dice, ¿no? El populismo a Rusi Gosco, lo que ha manifestado Víctor Hugo Rivera. Bueno, esto en relación entendemos pues a lo que ha ocurrido también, por ejemplo, en lo que es la Plaza España, ¿no? La Plaza España, donde han optado por retirar esta semana esas vallas metálicas que obstruía la participación o tal vez por ahí, ¿no? Las prácticas de aquellos jóvenes que de una u otra manera llegaban para poder ahí danzar, practicar y cosas por el estilo. Bueno, esas vallas se retiraron, la plaza es de todos, ¿no? Y la vía pública se respeta, manifestaba la autoridad edil. Vamos con Cirilo, que está en Yura. Participación de Cirilo. Buenos días, ¿cómo le va?
3: Buenos días, señor periodista. Buenos días, señor de Arequipa. Sobre el punto, para empezar, el secretario de su persona, claro, las áreas verdes en nuestro Perú son respetables. Ya, y por lo tanto, el San Francisco, Parque España, 15 de agosto, es una, han alquilado con lleno de mercaderías, todo dicho están. Tampoco es así, señora alcaldesa. No va a decir que también no es una amenaza. Está, siempre debe ser tu asesor, tu, ¿no?, relaciones públicas en tu municipio, y debes recuperar eso, porque la primera denuncia que te va a caer también a usted, nada, nadie está hablando de nada,
2: Entonces, todas las áreas verdes, señor periodista, debe tener baño público. Baño público debe tener. Y también, o sea, baños químicos, porque los ciudadanos también al costadito de la iglesia, pues, han mencionado el rincón, ahí también borrachitos, esos borrachitos también hay que reubicarlos, pues, ¿no?
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2: Entonces, pues, más bien puede haber una reja por arriba o en el medio, porque esa plaza parece un campo deportivo, por eso practican ahí. Para mí, que hagan una remodelación y que hagan más planta, lleno de plantas, pero que haya un baño químico para el público, que haya un baño público, señor, pues después, para finalizar, ayer estaba entrevistando al alcalde de Uchumayo, le felicito que están, ¿no?, entrevistando todos los trabajos que está haciendo, pero Ampaca es de pertenencia a Yura, y le está cobrando a Autoalú, y está cada rato ahí, ¿no?, invasión, hay muertes, todo. Señor alcalde, ahí quería participar, pero no salió la llamada. Entonces, eso es el partido de ayuda, porque desde que va a Añazuel para allá es el distrito Yura. Tampoco es Cerro Corrado, no Uchumayo, porque ya los documentos están ingresando en Común Ceballos al catastro, entonces ya lo vamos a quitar. Desde ahí va a ser pertenecer Yura, señor Pérez. Buenos días.
0: Bien, correcto. Buenos días también para usted, ¿eh? Bien, vamos a seguir con más aquí a través de Radio Yaraví con todas las voces. Y hay un reclamo que ha quedado pendiente y por ende en su momento nos comprometimos a cursarle aviso a la señora Rusi Osco, alcaldesa de Arequipa, mi estimado Juan, oyentes de Radio de Yaraví. ¿Por qué? Porque ayer insistentemente nos han pedido de que ya se ponga orden aquí frente al Parque Duhamel. ¿Ah? Ahí recordarás que se estableció un convenio entre municipio o beneficencia, ¿no? La beneficencia de Arequipa con la Policía Nacional del Perú, para que esa zona azul que está frente al Parque Duhamel sea un espacio exclusivo para vehículos intervenidos por la Policía Nacional del Perú. Pero resulta de que ese espacio más pareciera una chatarrería, y hay un mal aspecto para el centro histórico de nuestra ciudad. La intención en algún momento me parece que fue buena, pero lamentablemente no le han hecho un seguimiento adecuado de cómo realmente se está utilizando esa zona azul que está frente al Parque Duhamel. Entonces ahí se tiene vehículos chocados, siniestrados, abandonados, ¿no? Entonces hay un mal aspecto. Bueno, fue entre comillas de que no intervengas un vehículo, máximo 24 horas lo llevas ahí a esa zona y de ahí pues al depósito, a donde corresponda, ¿no? Pero me mantiene la zona en orden. Entonces, vamos a ver en cuánto tiempo tal vez por ahí se puede tomar cartas en el asunto. No sé si se tenga que finalmente, ¿no?, dejar o anular este convenio o tomar otras acciones o darle un poco más de atención a este reclamo que están haciendo algunos vecinos sobre este punto. Bueno, vamos a continuar con más aquí en Radio Yaraví con toda la voz.
1: Por ese tema, creo particularmente, Yaraví, hay lugares en donde se podría llevar toda esa chatarra, de verdad, porque eso es lo que parece ahí. Carros chocados, siniestrados, que dan mal aspecto, mala imagen al turismo, a la ciudad, ¿no? En un lugar que es denominado Patrimonio Cultural de la Humanidad, que haya eso y que sea fomentado por la autoridad, me parece de muy mal gusto y mal criterio. Por ejemplo, en Miguel Grau, la comisaría de Miguel Grau, ¿quién lo conoce? Tiene un espacio pero inmenso, una manzana totalmente vacía, desolada, cercada, ¿sí? Ahí pudieran meter todos esos carros, toda esa chatarra.
0: Claro.
1: Digo, como propuesta la lanzo, porque en vez de que esté

0: Palacio Viejo, casi siempre intervenía los vehículos chocados o por alguna situación y los llevaba al frontis de la comisaría. Y ese era un terrible problema, pues nos dijeron, oye, ¿qué está pasando en la comisaría? Ya, más arribita entonces, ya ahí les vamos a dar un espacio. Pero lo mismo que nada, pues, ¿no? Y eso parece que se debe de ya tomar acciones a la brevedad posible.
1: Bueno, y la policía tampoco no se queda atrás, ¿eh? Porque lo que, si continuamos la siguiente cuadra de la primera comisaría, me estoy refiriendo a Palacio Viejo, frente a lo que era el Cine Azul, ustedes vayan a ver ahí. Ese es un estacionamiento de motos. ¿De quién? De la policía. Ya no les permiten ahí en la San Juan de Dios. No les permiten a ninguna. Pero vayan ustedes a ver ahí a lo que era lo que era el Cine Azul.
2: Y 17.
1: No es una, no es dos, 50 más motos ahí estacionadas, ¿no? Y en ambos lados. Creo que, lo reiteramos, el mal ejemplo lo está dando la autoridad. El mal ejemplo lo está dando la autoridad. ¿Hay planes de estacionamiento? Métanlas ahí, pues. Métanlas ahí para que no genere congestionamiento ni ningún tipo de problemas a la ciudadanía.
0: Bueno, así están las cosas entonces, mis estimados amigos, oyentes de Radio Yaraví con todas las voces. Vamos a continuar con la programación, vamos a continuar con más noticias. Habilitamos también nuestros teléfonos, ¿ah? Sí, habilitamos teléfonos. Si quieres opinar o participar, te invitamos a que marques nuestros números telefónicos 21-3172 o el 28-9952. Usted también puede participar, puede opinar aquí a través de nuestra multiplataforma, ¿ah? Que es lo que está pasando también en su respectivo distrito. Avise, comente cómo están las cosas, ¿ah? En el distrito de Socabaya, en Miraflores, en lo que es Hunter, en Tiabaya, ¿ah? En lo que es también Uchumayo. A propósito, en este mes de mayo, mi estimado Juan, varios municipios o varios distritos están de aniversario,
1: sí,
0: ¿no?
1: Sí.
0: Ayer o anteayer me enviaron algunas quejas sobre nuevamente el estadio Arturo Díaz Huerta, nuevamente se va a convertir en cantina. Nuevamente lo van a reabrir ese estadio para
2: 18.
0: Convertirlo pues en un chupín, en una cantina. Qué lamentable. Siendo un distrito tan, pero tan grande, Cerro Colorado, tener que utilizar un centro recreacional o un centro deportivo, ¿no? Tener que convertirlo en una cantina. Qué lamentable. A pesar de que ya hace algunas semanas atrás, el propio alcalde Manuel Enrique Vera Paredes se comprometió y dijo, ese estadio no más se vuelve a utilizar para situaciones extradeportivas. No más. Mire, lo que pasó ahora. Pero bueno, así están las cosas en el distrito de Cerro Colorado. Seguimos con más aquí en Radio Yaraví con toda la voz.
1: ¿Quiénes son los distritos que están de aniversario? Cerro Colorado, que ya ha resaltado algunas actividades. Bustamante Rivero, que ayer ha realizado su desfile de honor con premios, con premiados y todo. Socabaya, ¿no? Que a propósito celebra este próximo 25 de mayo un aniversario más. Socabaya es un distrito tradicional, ¿eh? Es un distrito que ya tiene más de 200 años de vida. Bueno, esperemos de que no se rompan los esquemas, no se rompan las normas, como lo que se pretende hacer en Cerro Colorado. Pero para todos los ciudadanos que están ahí ya celebrando y han celebrado su aniversario como Cerro Colorado, Bustamante Rivero, Socabaya, felicitaciones a todos ellos.
0: Bien, vamos a continuar con más aquí a través de Radio Yaraví con todas las voces, a través de los 106.3 FM 930 AM. Vamos a continuar con toda la programación aquí a través de Radio Yaraví. Bueno, y en algún momento vamos a seguir teniendo que conversar con los diversos funcionarios, ¿eh? De la comuna provincial de Arequipa, que sean ellos los que tengan que dar las explicaciones correspondientes, ¿no? Porque se ha dado a conocer que el gerente de transportes de la MPA autorizó circulación de vehículos con más de 35 años de antigüedad. El funcionario de Rusia y Bosco Polar fue observado por la Contraloría tras otorgar permisos a unidades de transporte antiguas cuando era gerente en Islay. Gracias a él, la población padeció, gracias a él, entre comillas, ¿no? Padeció con un sistema obsoleto. ¿Ah? Bueno, esa es la información que de una u otra manera también tendría que merecer algún tipo de explicación, ¿no?
1: Repetirá la historia. ¿Ah?
0: Darle permiso a vehículo con más de 35 años de antigüedad. Vaya, mi estimado Juan Vientes de Radio Arabia.
1: Ojalá que no sea así, ¿ah? Bueno, los vehículos por norma no deben tener más de 20 años de antigüedad. Pero con 35 ya sobrepasan los las normas, los cánones, y creo que eso no podría tener que darse en nuestra ciudad. Se cometió

0: minutos, 6:21 minutos, y los padres de familia del colegio Arequipa están preocupados frente a las últimas declaraciones también de su director del plantel, Roque Carcassi, ¿no? Quien ha dicho que recién la construcción de la infraestructura va en un 30% y que durante este año se va a tratar de completar al 100%. Y el año 2027 recién podrían las niñas, las escolares, volver a su centro o al colegio de señoritas Arequipa. Pero ha denunciado de que la población estudiantil se ha reducido de 1000 a casi 500. O sea, la mitad de población estudiantil ha perdido el colegio de Arequipa con la construcción de su nueva infraestructura, ¿no? El docente ha señalado que los estudiantes van a permanecer por casi 2 años en ambientes de contingencia ubicados en el colegio Micaela Bastidas, en Villa Ecológica, y que esta situación ha provocado el retiro y traslado de varias alumnas de este populoso colegio, ¿no? Ahora sí ha prometido de que para el próximo año 2027 las alumnas estarían iniciando el año escolar en las instalaciones nuevas, ¿no? El avance ya llega al 30%. Y actualmente están solicitando un nuevo reporte técnico a la empresa ejecutora y a la Oficina de Promoción de la Inversión Privada del Gobierno Regional de Arequipa. La meta es que la infraestructura sea entregada en agosto del 2026. ¿Será verdad tanta belleza? Ojalá que sea así.
1: Ahí pues el detalle, ¿no? ¿Será o no será? Bien, vamos a continuar con más aquí a través de Radio Yaraví con todas las voces, ¿ah? 29 organizaciones políticas realizarán elecciones primarias. Solo el Movimiento Regional Arequipa Avancemos elegirá este 17 de mayo a sus candidatos bajo la modalidad de afiliados. En tanto, el resto de organizaciones políticas lo hará por afiliados el próximo 24 de mayo. Así es, el jefe de la Oficina Descentralizada de Procesos Electorales, OTPE, Arequipa, Armando Llerena, anunció que este 17 y 24 de mayo se desarrollarán las elecciones primarias internas de las organizaciones políticas que participarán en los próximos comicios regionales y municipales 2026. Los procesos se realizarán bajo dos modalidades distintas: elección directa de afiliados y elección mediante delegados. La primera jornada electoral se realizará este sábado 17 de mayo, aunque, bueno, en todo caso sería hoy día, pues, ¿no? Porque domingo sería en todo caso, ¿no? Domingo, no sábado, domingo, ¿eh? Ahí, precisión, en todo caso, señor de la OTPE, sería mañana domingo, ¿eh? Uh-huh. 17 de mayo, ¿no? Bajo la modalidad de afiliados. En esta fecha solo participará el Movimiento Regional Arequipa Avancemos, la única agrupación política, ¿no?, en la que optó por este mecanismo. Y sí, vi una publicación que ahí colocó en redes sociales Benigno Cornejo, ¿no?, el líder o uno de los fundadores de este partido del pollo, convocando pues para ser parte de estas elecciones mañana, domingo 17, mi estimado Juan. Continuamos con más.
0: Seco 24 minutos, vamos al teléfono rápidamente, 21-31-72-28-99-52. Pedro, buenos días, bienvenido a Yaraví.
2: Bueno, buenos días, gracias ya por la apertura. Comentarles algo, he estado escuchando la radio, y bueno, creo que sí todos los días están preguntando sobre los alcaldes de Arequipa, pero es bueno saber, es bueno indicar que estamos en época electoral presidencial y sería dable comenzar a comentar sobre lo que es esto, los partidos que han pasado, sobre todo lo que es Fuerza Popular. Hablar del viaje de placer que se dio Keiko Fujimori con el dinero que le dio la Junta de Elecciones para lo que es los partidos. También del viaje de placer de Miki Torres con dinero que nadie sabe de dónde ha salido. Y el debe ser investigado por la Arquivo Galarreta porque tiene propiedades y no 25. Se sabe con qué dinero. Sería bueno hablar de eso y también de los 28 prontuariados que tiene Fuerza Popular en su partido. Sería bueno, porque ya comenzamos la segunda vuelta, y creo que podemos dejar de lado lo que es las preguntas en cada distrito, ¿no? Porque todavía estamos, falta mucho para lo que es elecciones municipales. Entonces, si voy a comentarles eso, sería bueno, ¿no? Muchas gracias.
1: Ajá. Bien, bien, correcto. Muchas gracias a usted también por su comunicación aquí a través de Radio Yaraví con todas las voces. Vamos a continuar con la programación aquí a través de Radio Yaraví. Vamos a hacer una brevísima pausa, nos dedica aquí producción, y luego seguimos comentando esto y mucho más en esta primera jornada informativa. Volvemos.
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2: Seco 29 minutos, 6:29 minutos es la hora en toda la región de Arequipa. Eri Malaver, Juan Cervantes le están presentando esta primera edición de Yaraví informa en este 16 de mayo del año 2026. Los trabajadores estatales están haciendo sonar sus tambores de guerra. Han sacado una publicación desde la Confederación Nacional de Trabajadores Estatales del Perú, organizados en la CONFETEC, y ellos están indicando de que sin posibilidades de ofrecimientos, sin espacio fiscal, no hay incremento de remuneraciones pensionables para el año 2027. Es por ello de que están anunciando una jornada de protesta para este 19 de mayo del 2016. La CONFETEC, la Confederación Nacional de Trabajadores Estatales del Perú, está convocando a todas sus bases a una movilización nacional de lucha a las 10 de la mañana en las diferentes regiones, pero la central va a estar en el Ministerio de Economía y Finanzas, en Lima Capital, donde se tiene la responsabilidad de entregar el pedido de su negociación colectiva, elemento indispensable para continuar con esta conversación. Sin embargo, hasta la fecha están denunciando de que el Ministerio de Economía y Finanzas, el MEF, pone en riesgo las legítimas demandas de miles de trabajadores estatales. 650 mil trabajadores son los que están perjudicados, denuncia la CONFETEC. Exigimos el espacio fiscal ahora, o sea, dinero. Sin luchas no hay victorias. El espacio fiscal se exige, no se mendiga. Unidos somos más fuertes. Vamos a luchar por nuestros derechos. Todo lo puedo en Cristo que me fortalece. Dice así esta publicación de la Confederación Nacional de Trabajadores Estatales del Perú, CONFETEC.
3: Vamos a actualizar la portada informativa, nos vamos a exteriores, estamos enlazados con nuestro compañero de trabajo, José Manuel Colque. ¿Qué está pasando en Arequipa? Allá, el precio de los combustibles. A ver, ¿qué está ocurriendo con el precio? Mi estimado José Manuel, te escuchamos. Adelante, Yaraví informa.
4: Yaraví. Siempre con la verdad, gracias por el pase en estudios, compañeros, buenos días. Así es, para reportarles el precio de los combustibles para este fin de semana. Estamos ubicados nosotros en el grifo Ruber de Petroperú, en el distrito de Characato. Aquí en la gasolina regular se está vendiendo el galón en 20.99, redondeando 21 soles. En la gasolina premium en 21.92 el galón. Y el diésel se está vendiendo hasta en 23 soles. En 23 soles se ha incrementado el precio aquí, al menos en este grifo de Characato, porque estaba vendiéndose entre 22.50 aproximadamente en los anteriores días, pero ya se está, bueno, ya está vendiéndose en 23 soles el galón aquí en el grifo Ruber de Petroperú. Repetimos, ubicado en el sector 28 de julio de Characato. Para recalcarles, la gasolina regular, el galón en 21 soles, la gasolina premium en 21.92 el galón, y el diésel, el petróleo, en 23 soles el galón. Hasta la información desde exterior, compañeros, adelante en estudios.
3: Bien, correcto. Bueno, gracias por la información, mi estimado José Manuel. Bueno, ahí está entonces los precios de los respectivos combustibles en Characato. Bueno, sigue pues algo elevado, ¿no? El tema de lo que es el precio del combustible no baja de los 20 soles, ¿ah? Bien, vamos a continuar con la programación aquí a través de Radio Yaraví con Toda la Voz. Vamos con más noticias, vamos con más información y también con más participación del público a través de nuestras líneas telefónicas. 21-31-72 o el 28-99-52. Tenemos al señor Luis, que está en el distrito de Alto Selva Alegre. ¿Cómo le va, Luis?
5: Buenos días, amigo del Yaraví, señor Manolero, buenos días.
3: ¿Cómo le va?
5: Sí, mire usted, no sé qué es lo que está pasando en nuestro país. Mire usted, en vez de mejorar, qué culpa hemos cometido, mire usted, los peores, no diré los peores, los candidatos que han llegado para la segunda etapa. Conocemos cómo es la trayectoria de la señora, no sé, no vaya a insultar porque no hay costumbre, de la señora que nunca trabajó, no sabe lo que es el trabajo. Sí, el otro señor, Sánchez, sí, representa, según él, la izquierda, pero quien habla no, yo soy neutro, pero habrá que tener confianza, teniendo buenos candidatos, mira que además podía escoger, pero los dos cargan una mochila pesada, los dos tienen su yaya, así es que no sé qué pasa con nuestro país, acerca, a lo mejor uno menos habrá que votar, entonces para que algún día cambiamos, como te dice, los trabajadores del Estado no tienen aumento, y tienen razón de ir a una paralización o reclamar, por embargo los congresistas allegados sí tienen su aumento en cada rato,
0: ya la vi,
5: todo lo que quieran hacen, entonces mi estimado, que hay que tener un poco pues de fe y confianza, algún día cambiará nuestro país, sin embargo los que no tenemos trabajo fijo, los jubilados parecemos este gobierno, el quien gana, el que va a salir también no tanto, tenemos tanta cólera, al menos yo, este viejito, igual que yo, ya terminará, ¿cierto? Pero también quiero hacer unas cositas buenas, ahí está el Congreso, y ese es el peor enemigo en el Congreso, mira, Congreso que está gobernando, esos caballeros, muchos suelos, esos militares comechados ahí.
1: 6:35.
5: Así es que, mi estimado amigo de Yaraví, habrá que tener confianza, pero ¿qué hacemos? Los peores enemigos. Hasta luego.
3: Bien, correcto, muchas gracias. Que tenga un poco de confianza ese señor, ¿no? Y no se preocupe porque más adelante vamos a estar ampliando un poco más, ¿no? Un poco más de lo que va a ocurrir o podría ocurrir ya en esta segunda vuelta. Ya se tiene claro. Mañana se oficializa a propósito, ¿eh? Uh-huh. El Jurado Nacional de Elecciones, OMPE, han manifestado, ¿no? De que, bueno, en el caso de OMPE, que ya terminó, por así decirlo, su chamba, hacer el conteo respectivo. Ahora, lo que le queda al Jurado Nacional de Elecciones es hacer la proclamación.
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3: De los resultados y finalmente tener que oficializar. O sea, mañana lo único que nos van a decir, Keiko Fujimori y Roberto Sánchez pasan a la segunda vuelta. Con esta cantidad de votos que lograron obtener en un primer momento o en una primera vuelta, de acuerdo a la participación de los diversos peruanos que llegaron hasta las urnas a ejercer su respectivo voto. O sea, mañana básicamente va a ocurrir eso, ¿no? La proclamación y la oficialización. En ese sentido, ya los resultados lo sabemos, la gente de Keiko ya lo celebró en su debido momento, ahora entiendo ya de manera oficial también la gente de JP, junto por el Perú, también lo hará. Lo que sí me genera de repente por ahí, no sé qué tanta preocupación o contra el tiempo van a estar a los señores de JP, ya les queda poquísimo tiempo, ¿eh? Para poder ahí hacer su campaña política.
6: 19 días.
3: Prácticamente. ¿Ah? Ahí se va a tener que buscar algunas alianzas, se va a tener que buscar, ¿no? Algunos pactos, ¿no? Y por ende tratar pues de convencer a los electores que de una u otra manera apuestan por su agrupación política. Bueno, seguimos con más aquí a través de Radio Yerbi con todas las voces.
6: Creo que a las 7 podemos conversar sobre este tema. Ajá. Para ver exactamente, a ver qué posición va teniendo también la ciudadanía frente a estos resultados que hemos tenido, ¿no? Frente a un proceso eminentemente caótico, que ha sido todo ese proceso con todas las fallas, errores y horrores que ha tenido. Ya estamos con una segunda campaña o una segunda vuelta electoral que desde mi punto de vista está más marcada por el miedo y por la incertidumbre que por el entusiasmo. De eso conversaremos posteriormente, amables oyentes. Hablaremos de Keiko, hablaremos de Roberto Muñoz y a ver qué dicen ustedes los ciudadanos. 6:37, 6:37. Vamos en estos instantes a darle algo importante a conocer a ustedes.
3: A ver, aquí nos indican que tenemos que ir con algo muy importante. Sí, vamos con algo muy importante. Entonces, aquí a través de la multiplataforma de Radio Yaraví con todas las voces. Si me compartes, por favor, la mención, sería importantísimo para poder ahí, ¿no? Dar a conocer mis estimados amigos. Vamos con más información y en breve, vamos a estar ahí abordando también otros temas muy importantes que de una u otra forma, ¿no? Son o han marcado la la pauta por lo menos esta semana aquí en Arequipa. Bien, pero antes queremos compartir con ustedes algo muy importante. 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Bueno, vamos a continuar con la programación aquí a través de Radio Yaraví con todas las voces. Atendemos esta comunicación telefónica, por favor, 21-3172 o el 28-99-52. Continuamos 6, con más aquí en Radio Yaraví con todas las voces, mi estimado Juan.
6: Mientras le vamos dando que el Congreso ha aprobado la ley silla. ¿Cómo es eso? Trabajadores van a tener derecho a descansar sentados. El Congreso peruano ha aprobado la denominada ley silla, norma que reconoce el derecho al descanso sentado para trabajadores que permanecen de pie durante largas jornadas laborales. La firma ya fue enviada al presidente José María Balcázar para su promulgación y busca mejorar las condiciones laborales y prevenir problemas de salud derivados del exceso del tiempo de pie. La medida va a beneficiar principalmente a trabajadores de comercio, supermercados, atención al público y otros sectores de jornadas prolongadas. Buena por ellos, buena por los trabajadores, porque no se puede estar permanentemente de pie. El Congreso ha aprobado la ley silla.
3: Tenemos comunicación en línea, nos vamos hasta el distrito de María, a ver, María Melgar, ¿sí? A ver, Marisol, está en el teléfono, ¿cómo le va, Marisol? Buenos días.
7: Buenos días, señores de Radio Yaraví. En realidad estamos muy molestos aquí los vecinos de la urbanización Alto San Martín, Mariano Melgar, en vista de que no tenemos el servicio de agua desde el día martes. Wow. No, desde el día martes, en verdad. Entonces, y vienen, llamamos, no nos responden, no nos dan las explicaciones de por qué tenemos ese corte de agua. Son 5 días, señores, y no sé, en verdad, somos conformistas, no sé, los vecinos que tienen las cisternas, pero no vienen con agua potable, vienen con un agua turbia, ¿no? Entonces, ¿cómo podemos nosotros consumir esa agua? Y los señores de la par no se dignan ni siquiera dar las explicaciones. Llamamos y llamamos, incluso nos responden de mala manera, ¿no? Y no nos dan, no nos dicen lo que está pasando en realidad. ¿Verdad? A través de sus medios de comunicación, por favor, les pedimos que nos apoyen en esta situación, porque está ya 5 días sin servicio de agua potable, señores. Estamos prácticamente comprando, los servicios higiénicos sobre todo, ¿no? Los servicios higiénicos.
8: Y, ¿en, por qué, favor, ¿en qué zona vive usted, señorito? ¿Usted en qué zona vive?
7: En Alto San Martín.
3: Alto San Martín. Mariano
7: Melgar. Sí.
0: Ya la vi.
7: Vienen las cisternas y ahorita están por arriba, pero tampoco, no sé dónde se ubicará, no indica, pero como les vuelvo a repetir, no es agua potable, señores periodistas, no es para consumo, no es para el consumo.
8: Porque yo en alguna oportunidad le pregunté a Sedapar si ustedes llevan agua para los... No, nosotros lo único que trasladamos es agua potable, me dijeron, nada más.
7: No, no es agua turbia, incluso las cisternas también de la municipalidad. No es agua potable. Claro, pero no es agua potable, señor presidente.
8: El que está llevando la empresa Sedapar, ¿no es agua potable?
7: Sí, no, porque sabe, vienen con, bueno, el día miércoles que recibí, con frutas, especies ahí como
9: 6:42.
7: Tienen claro, como algo sucio.
8: Medio turbio. Sí, ya, bien, señor, bien. Puede hacer la consulta, ¿ya?
7: Sí. Pero que se manifiesten los señores, ya en verdad ya se pasaron, ya. Claro. No puede ser, pero va usted a ver ahora cómo nos van a venir los recibos, ¿no? Cómo van a venir los recibos. Entonces, pagamos, al menos nosotros somos al día en los pagos. Pero miren, vivir, estar ustedes, pónganse en nuestra situación, que se pongan en la situación los señores de Sedapar, que indican que hasta gratuitamente creo que tienen el agua, no estoy segura de eso. No, pero está 5 días sin agua potable, ¿no? Entonces tenemos niños, tenemos adultos mayores.
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7: No es un gasto para nosotros. Por favor, señores, confiamos en ustedes.
0: Sí.
7: Que se manifiesten, que los señores ahí que hablen por los medios de comunicación, que hablen, bien, que den la cara, ¿no? Al menos la voz, porque la cara nunca la da.
8: Bien, gracias.
7: Muy amable.
8: Gracias a usted. Bueno, ya son varios días, pues, como dice la señora, ¿no?
3: Cinco
6: tres días.
3: Dijo cinco, ¿no?
6: Cinco, ¿no?
3: Sí, dice martes, miércoles, jueves, viernes, sábado, pues como cinco, bueno. Estaba revisando por aquí, a ver, la página de SEDAPAR, ¿ya? Mariano Melgar, pues que desde hace varios días está aquí, ¿no? Que hay, por ejemplo, fallas imprevistas, dice.
9: Fuga, y 43.
3: Fuga en la válvula, dice, ¿no? Fuga en válvula corporal. Bueno, estas imágenes. Bueno, a ver, pero en lo que es exactamente Mariano Melgar, dice. Del 14 de mayo, a ver, dice aquí, atención usuarios de Mariano Melgar, se viene atendiendo una emergencia imprevista que interrumpirá el servicio parcialmente en algunas zonas. ¿Ah? Bueno, ahí, bueno, en toda la zona, ¿no? Avenida Perú, calle Comandante Canga, calle Madre de Dios, República de Chile, Generalísimo San Martín, pero solamente habla de una interrupción imprevista, ¿no? Sería bueno, por eso estoy consultando por canales internos a los señores de imagen institucional de SEDAPAR para que nos den a conocer
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3: en cuánto tiempo se va a solucionar este problema, porque ya son varios días, como dice la señora, y no puede ser posible de que encima les estén llevando agua turbia, ¿no? Agua que pareciera que no es potable. Bueno, a ver, señores de la empresa SEDAPAR, si es que por favor tienen la amabilidad de darnos a conocer en qué momento se soluciona este problema para los vecinos de Mariano Melgar. Cinco días sin agua. ¿Y qué está pasando con los vecinos? Reclama la seño, que somos conformistas, o le sobra el dinero para estar comprando agua mineral y cosas por el estilo, ¿eh? Bueno, ojalá que se solucione esto lo más pronto posible, mi estimado Juan.
6: 6:44 minutos, la hora en toda la región Arequipa y la Contraloría de la República.
9: Advierte
6: riesgo de pérdida de más de 448.000 kits escolares destinados a estudiantes vulnerables, ¿no? A través de un operativo inopinado encabezado por el Contralor General se ha evidenciado retrasos en la distribución, déficit presupuestal que afecta a más de 7.000 colegios públicos. La Contraloría General ha realizado un operativo de control inopinado al proceso de adquisición, distribución de kits escolares destinados a estudiantes de instituciones educativas públicas en zonas vulnerables del país. Zonas vulnerables, ¿ah? Identificando graves retrasos en la entrega de material y prendas escolares que comprometen un oportuno servicio educativo y ponen en riesgo la utilidad de más de 234 millones de recursos públicos invertidos. Miren qué cantidad de millones. La intervención fue encabezada por el Contralor General César Aguilar y se efectuó en el marco del servicio de control que tiene que realizar esta institución, ¿no? Bueno, lo cierto es que la Contraloría ha advertido una pérdida de más de 448.000 kits escolares destinados a estudiantes vulnerables. La Contraloría
9: seis
6: ha realizado este operativo
9: y 46,
6: ¿no? En donde ha comprobado de que los estudiantes en calidad de vulnerabilidad están siendo afectadas. La intervención fue encabezada, lo reiteramos, por el Contralor General César Aguilar y se efectuó en este marco de servicio de control concurrente organizado por el órgano de control institucional, la famosa OSI del Ministerio de la Producción. El programa contempla la adquisición, miren, de 1.074.461 kits escolares para estudiantes de primaria y secundaria de 18.336 instituciones educativas públicas en los quintiles 1 y 2 de pobreza en 20 departamentos del país. Cada kit está conformado por polos escolares, buzos, cuadernos y mochilas destinados a beneficiar a la población estudiantil vulnerable antes del inicio escolar 2026. Para esta intervención, mediante el decreto de urgencia 3, el gobierno autorizó una transferencia de 290 millones a favor de Produce para la adquisición de los bienes a través del programa nacional Compras a MIPE, a MI Perú. Más de 448 mil kits continúan almacenadas. Imagínense, allá estamos a cuánto, enero, febrero, marzo,
9: y abril, 47.
6: Mayo, 5 meses y todavía no llegan estos kits escolares a esa población vulnerable. Y lo reiteramos, la situación afecta directamente a 7.282 colegios públicos de Cajamarca, Loreto, Amazonas, San Martín y Ucayali, donde miles de estudiantes continúan sin recibir los materiales y prendas que debieron entregarse antes de el inicio del año escolar. ¿Qué les parece?
3: Bueno, sí, ¿no? En todo caso, ¿qué pasó ahí? ¿Qué pasó ahí? Bueno, oiga, ¿se acuerdan de este caballerito Pedro Pablo Kuczynski? Bueno, han archivado.
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3: ¿No? Han archivado ya su investigación contra Pedro Pablo Kuczynski por el tema del lavado de activos. Y a quien le están dando con palo es al ex fiscal, ¿no? ¿Se acuerdan de Domingo Pérez? Dicen por ahí que Domingo Pérez le malogró la vida, ¿eh?, a el expresidente Pedro Pablo Kuczynski. Que joyita, bueno, pues hasta qué punto lo puede hacer, y ahí ya creo que lo analizaremos en otro momento, ¿no? Pero bueno, han archivado, quedó archivada la investigación que se le estuvo haciendo a Pedro Pablo Kuczynski, expresidente de la República, mis estimados amigos, señores de Radio Yarabí. Atendemos esta comunicación y luego vamos a ampliar eso también más adelante aquí en Radio Yarabí con toda la voz. A ver, vamos con esta comunicación, 21-31-72 o el 28-99-52. Y más adelante, lo que se viene entre Keiko Fujimori y Roberto Sánchez. Vámonos a este distrito de Socabaya. Nicolás, ¿cómo le va?
11: ¿Cómo está, señor Eli? Señores periodistas, buenos días. Vecinos de Socabaya, de repente están escuchando. Lamentablemente no sé qué distrito, qué tendrá que festejar. La matonería, el sinvergüencismo, la conchudez, las mentiras que nos ponen cada 4 años de estos candidatos. Y hoy estamos pagando las consecuencias, ¿no? Lamentablemente el distrito está olvidado hace 20 años, no tenemos autoridades, solo viene
10: a
11: hablar por media hora, una hora o 5 minutos y chao, todos felices y contentos. Y la población no sé por qué está callada, señor Eri, no sé, da cólera el distrito que está viviendo un momento de atraso, de egoísmo y de muchas cosas, señor periodista. Da pena todo esto que nos estén engañando, como decir, metiéndonos gato por libre. Ahora hay un caos acá en el puente de Socabaya. ¿Cuántos años? Disculpe, ¿cuántos meses se demorarán? Porque no sabemos. Es un caos vehicular. Y mañana domingo, un pandemonio va a ser, señores. No sé la verdad. Ojalá que la población despierte, tome conciencia mañana más tarde.
9: Y 50.
11: Y no pagar las consecuencias de lo que estamos haciendo hoy día. Y me refiero a los candidatos también, que se pongan la mano al pecho, no al bolsillo. Porque lo están haciendo así, un negocio cada 4 años. A esos señores, ¿no? Ojalá que cambie la población, sea él. Muchas gracias.
3: Vamos a ver, pues, si cambia, ¿no? Vamos a ver, pues, ojalá sea así, pues, ¿no? Y obviamente dependerá de nosotros, los electores, saber a quién elegir. Ojalá que esta situación cambie. Bueno, sí, lamentablemente muchas personas que incursionan en el tema político lo ven eso como un negocio, ¿no? Más no un servicio que se tenga que dar para salir adelante o sacar proyectos importantísimos que necesite una determinada jurisdicción o distrito. Es un negocio, lo ven así ya como un tema empresarial, ¿no? Invierto tanto y gano tanto, ¿no? Y punto, ahí queda el asunto. Bueno, vamos con más aquí en Radio Revi con todas las voces.
6: Bueno, retrayendo esta información que hace instantes dabas a conocer, Eric, sobre PPK, sin duda hay que concluir que el Poder Judicial, quiera o no quiera, ha ayudado al expresidente, ¿no? Recuerden ustedes que él está comprometido en el tema del lavado de activos y que no ha podido explicar a la justicia peruana, no ha querido rendir cuentas del lavado de activos, ¿no?
9: 6:52
6: Falta de resolución que finalmente declare culpable, no ha sido porque es inocente, ¿no? Y la misma situación tendría que estar pasando ahí Ollanta Humala, ¿no? Pero este reciente archivamiento de lavado de activos contra Pedro Pablo Kuczynski ha generado una controversia dentro del espacio jurídico en el país, ¿no? Y no solo jurídico, sino también político, ¿no? En términos, digamos, legales, PPK es inocente, no, porque no puede explicar el lavado de activos, porque tiene tanta plata sin haberlo ganado o sustentado, ¿no?
10: Ya
6: lo que no ha habido es una resolución judicial que lo declare culpable. Ahí está. Y es por eso que nos atrevemos a decir de que el Poder Judicial, con mano negra o mano blanca, ha metido ahí, se ha involucrado y finalmente lo ha favorecido, ¿no? ¿Qué pasó con la investigación fiscal? Se cumplió con la etapa preparativa, ¿Por qué no se tradujo esto en una sentencia firme? Bueno, Ministerio Público, Poder Judicial tendrán que explicar, pero a las claras favorecieron a Pedro Pablo Kuczynski. Solo ha habido una investigación fiscal y ahí quedó. La mandaron a la congeladora, esperaron que pase el tiempo y san se acabó. Albricias o felicidades, diríamos, para Pedro Pablo Kuczynski.
3: Vamos con esta comunicación. A llamada, vamos con más participación del público. Pablo está en Cerro Colorado. ¿Qué tal, Pablo? Buenos días.
10: Es Pachacute. Saludos, Eric.
3: ¿Qué tal?
10: La libertad como fundamento del ser, Jean-Paul Sartre. Es la plata, es el dinero. La justicia funciona por dinero. Si no tienes dinero, no tienes justicia. Así de simple es. Y este es un oligarca que tiene mucho dinero. Y es el que desgració al Perú con los 1.5 millones de
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10: Que han llegado a generar inseguridad, a quitar trabajo, educación, todo lo que implica vivienda. Y esos 1.5 millones de venezolanos tienen un gran territorio ahí en Venezuela por donde vivir. Y en un mensaje presidencial dijo, vengan venezolanos, les vamos a dar trabajo y sueldos de ley. Y a partir de ese momento vinieron todos ellos. Y ahora hay secuestros y todo lo que ustedes conocen en Miraflores. Saludos, Pablo.
8: Bien, bien, correcto, correcto.
3: Pablo, gracias, Pablo, desde Pachacute. Si no tienes dinero, jamás encontrarás justicia. Vamos con Manuel, que está en Pau Carpata. ¿Qué tal, Manuel?
12: Buenos días, señor periodista. Permítame dar mi opinión sobre el tema que está tratando. Mire usted, para mí, Pedro Pablo Kuczynski debe estar preso. Para mí, particularmente para mí. ¿Por qué? Este señor nos ha fregado a los más pobres especialmente, porque regaló el lote 88 del gráfico Michea. Recordemos que en el lote 88 hay 300 trillones de metros cúbicos de gas.
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6: Bueno, sí. Adelante. Adelante, se cortó, ¿no? Bueno, lo cierto es que el expresidente Pedro Pablo Kuczynski está libre, ¿no? Pero debería tener los 8 años de prisión de cárcel en su contra por los presuntos favores a la empresa Odebrecht, ¿no? En situación ilegal. Bueno, la justicia está jugando pues un papel ahí indecente, diríamos, con PPK. Vamos al teléfono. Buenos días. 2131-72-289952, ¿no? Bueno, las prisiones preventivas, las liberaciones, ese ha sido el común denominador con PPK.
9: Pero y 56.
6: Una sentencia firme permite que PPK no esté en prisión como debería para, bueno, pagar todas las cosas que ha hecho en contra de nuestro país.
3: Bueno, sí, este tema también podría generar, o está generando mucha polémica, porque algunos consideran que este señor sí pues debería de estar, a pesar de la edad, tras las rejas, y otros consideran que bueno, pues ahí ya se le debería de haber archivado ya en su debido momento el caso. Vamos a ampliarlo, no se preocupen, más adelante, pero vamos a actualizar la información en el ámbito deportivo, porque presentamos nuestro bloque Al Ras de Campo.
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3: Estamos enlazados ya con el profesor Felipe Torres. ¿Qué tal, profe? ¿Cómo está usted? Buenos días.
13: Hola, Eric Malaver. ¿Qué tal, mi querido Juancito Cervantes Rivera? Les cuento, atención,
3: buenos días.
13: La Liga 1 comenzó el día de ayer con la fecha número 14 y bueno, los resultados son sorprendidos. El cuadro de Sporting Cristal venía ganando con un golazo de media cancha, de Totún, que acabó, me parece que fue el gol del año.
3: Sí, buen golazo.
13: El FC de Cajamarca venciendo por 3-1, con gran aparición también de Hernán Barcos. Sale bastante, este equipo no va a continuar igual en el siguiente torneo porque no hay problemas económicos en este cuadro cajamarquino, pero es cierto que ayer el cuadro de Cajamarca venció 3-1 a Sporting Cristal, que la próxima semana tiene Copa Libertadores. No le va bien, ahorita en este momento Sporting Cristal, mi querido Tancito, se encuentra en el puesto 12 con 16 unidades. Tres puntos del Tolero, que es Atlético Grau. Y justo del Tolero queremos hablar que ayer logró vencer por la mínima diferencia a Unión Fede Deportes con gol de Lex, de Ruiz Díaz, que marcó el tanto en un contragolpe mortífero. Pero hay algo importante, ¿no? Al minuto 30, volvió a quedarse con un hombre menos, el jugador de la U ya lo hizo con mucho en su permiso con Alianza Tegucigalpa, que perdió un hombre, igual ahora perdió también un hombre en caso de Amipolo, y esto porque fueron en el VAR. Bueno, se ve, ha generado polémica, abandonando la decisión de Amipolo, y eso ha mermado el resultado, y ha generado también el resultado del cuadro de Grau, que estaba como polero. Hoy día se juegan los 7 compromisos, a la 1 de la tarde, en el Estadio Monumental de la UNSA, el este de Senegal enfrenta a Héctor Huancayo. Y hoy viene el técnico del Estadio Rosinero, el señor Miguel Bondelli, ha dado declaraciones muy, muy fuertes, muy interesantes. Por ejemplo, no va a estar en la salida Cáceres, ya le empezó a estar en la Cáceres, va a estar como titular cabezudo. Y también habló del caso de Chico Orsán, que lamentablemente su lesión ha ido recreciendo. El caso de Bodacar podría tener minutos en día de hoy, digo podría, porque también ha hecho pelota en el transcurso de la semana. Hoy juega a la 1 de la tarde entonces con Huancayo, importantísimo para el cuadro de los negros. En tanto que Juan Pablo II enfrenta a Alianza Lima con 15, y me imagino que el Malaver estará pendiente con la camiseta del Mercosur. A las 5:45, Cinciano recibe a Alianza Lima. Es un partido clave porque el cuadro de Alianza Lima se enfrenta como puntero con 33 puntos, los Chancas que juega el domingo con 30, y el cuadro de Cinciano con 29. ¿Qué pasa si hoy le gana el cuadro de Cinciano a Alianza Lima? Había 32, un punto más que Alianza Lima. ¿Y qué pasa si gana Chancas? Había 33. Y la próxima fecha, dijo Juan, juega justo Chancas con Alianza Lima y Lima. El partido fue bastante interés el día de hoy. Y a las 8:30, hoy también el Torbo y Respecto a CCS, y el día de mañana estoy jugando el cuadro de todo eso juega el día de mañana, hoy es sábado, ¿no? Y están jugando, mañana está jugando ADT con Comerciantes Unidos, el Deportivo Arceso con UTC y el Chancas con el Moquegua. O sea, Chancas va a conocer el resultado ya de Alianza Lima y el Cinciano y va a jugar como niño de casa frente a un Moquegua que no está mal ubicado en el torneo, se cuenta con 17 unidades. Y entonces está ahí en la lucha, ¿no? A media. Eso en relación a lo que acontece en el fútbol. Hoy día está comenzando la primera fecha de la fase de llaves en Copa Perú. Hay partidos muy interesantes. El partido que ha generado bastante partidos que se da mañana en Taima es enfrentado de Amigos de la PNP frente a la representación del Deportivo Huracancito, equipo que sido sorpresa, el que logró campeonar en el torneo de la liga, fue como su campeón, y ahora pues tiene un rival bien complicado como es el gol de amigos de la policía, que no lo veo tan bien, así que podría ser eliminado. Pero hay que ver el partido que fue este fin de semana en el estadio de la Tomía y en diferentes escenarios que va a jugar la Copa Perú y Papa el Llave. Así es el panorama deportivo, mi querido Eric Malaver y gran amigo Juancito.
3: Bien, profe, bien, correcto ahí. Buenos datos, como siempre. Gracias, profe, que tenga buen fin de semana.
13: Igual modo para ti.
3: Un abrazo, profesor Felipe. Bueno, 7:02, hasta ahí con la información en el ámbito deportivo. A continuación, toca escuchar los respectivos titulares de la hora.
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15: De mayo del 2026, año de la esperanza y fortalecimiento de la democracia. Noticias en el ámbito local, el Centro de Operaciones de Emergencia Regional reportó una volcadura de cisterna que ocasionó un derrame de residuos peligrosos en la vía de Ocoña, provincia de Camaná. Arequipa Avancemos será la única organización que realizará elecciones internas bajo modalidad de afiliados en Arequipa. El proceso comenzará a las 7 de la mañana de este domingo. Y el Poder Judicial sentenció a 15 años de prisión a Quintín Suri. tras ser hallado autor del delito de parricidio en agravio de quien en vida fue su conviviente en Chivay. En el ámbito nacional, Poder Judicial condena a 4 años de prisión a Ronald Cárdenas, ex técnico de seguridad del Instituto Nacional Penitenciario, por cobrar 500 soles a esposa de interno para que no sea trasladado a un penal de alta peligrosidad. Y el presidente José María Balcázar firmó la ley que dispone que las instituciones educativas y universidades públicas y privadas sean utilizadas de manera prioritaria para la instalación de mesas de sufragio en elecciones. Y en el ámbito deportivo, la definición del torneo Apertura 2026 se intensifica con el enfrentamiento entre Alianza Lima y Cienciano hoy, sábado 16 de mayo. El inicio del encuentro está previsto para las 5:45 en Perú. Este fue el avance informativo de la hora en Radio Yaraví con todas las voces.
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0: 7 de la mañana con 9 minutos, 7 con 9. Eric Maladier, Juan Cervantes le están presentando esta primera edición de Ya la vi, informa en este 16 de mayo del año 2026. 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
1: Bien, vamos a continuar con más aquí a través de Radio Yaraví con todas las voces. Lo que estábamos anunciando también en el bloque anterior, y era el compromiso de hacer un pequeño análisis, creo yo, pero un poco interactuando con el pueblo arequipeño a través de Radio Yaraví, porque obviamente su voz es importante. No vamos a coincidir probablemente en algunos puntos, y eso no significa de que alguien esté apoyando o desacreditando a alguno de los candidatos, ¿no? Es parte de la democracia tener que hablar y sobre todo cuestionar o criticar, ¿no? Pero bueno, ya para nadie es un secreto que esta segunda vuelta van a estar enfrentándose Keiko Fujimori y Roberto Sánchez.
2: 7 y 10.
1: Con quien conversábamos a propósito en más de una oportunidad, con Sánchez, ¿no? Él, recordemos a mi estimado Juan, que es congresista, fue ministro de Estado, ¿no? En algún momento también Pedro Castillo. Y bueno, son los dos, son tanto varón y mujer que tenemos para esta segunda vuelta, y que sin embargo, ahí pues vamos a ver qué va a pasar. Uno de ellos, de seguro, se va a tener que convertir en el próximo presidente o presidenta de la República. ¿Qué es lo que propone? ¿Qué es lo que ofrece? ¿A quién tendría que apoyar el pueblo peruano? ¿Quién ganará estas elecciones? Muchas cosas, muchas aristas que tienen ambos candidatos, mi estimado Juan.
0: Sí, sin duda. Yaraví. Keiko versus Sánchez, la vamos a poner así, amables oyentes, en esta conversación que vamos a sostener. Y los peruanos ya tendrán decidido, aún no deciden por quién votarán en la segunda vuelta presidencial. Aunque algunos dicen aquí no elige el pueblo, aquí elige el jurado, ¿no? Lo cierto es que estamos ahora nuevamente, después de 33 días ya con información extraoficial hasta el día de hoy. Mañana la conocemos la oficial y veremos a ver Keiko Fujimori, ¿con quién se va a rodear para esta segunda vuelta electoral?
2: 7.
0: Ya se ha conocido a dos personajes, ¿no? Luis Galarreta y Miguel Torres, ¿no? En el caso de Roberto Sánchez, también las promesas no se quedan atrás, y sin duda va a permitir decir de que Perú va a elegir entre Fujimori y Sánchez en una polarizada segunda vuelta tras una década de crisis. Sin duda alguna, Perú, nuestro país, va a volver a las urnas este próximo 7 de junio en una segunda vuelta presidencial que enfrenta a dos perfiles opuestos: la política de Keiko Fujimori, hija del ex dictador Alberto Fujimori, y el ex ministro de Comercio Roberto Sánchez, congresista de perfil nacionalista. Ambos avanzan a una cita en un país que tendrá a su noveno presidente en apenas 10 años.
1: Ajá. Bien, con el resto de esto vamos a estar dialogando entonces aquí a través de Radio Yaraví con todas las voces, pero me parece que antes tenemos información importante desde exteriores, justamente con lo que estaban reclamando minutos atrás los vecinos de Mariano Melgar, la falta de agua potable. Ahí se encuentra en Mariano Melgar José Manuel. Te escuchamos, adelante, Yaraví informa.
3: Siempre con la verdad, gracias por el pase en estudios, compañeros. Estamos ubicados nosotros, así es, en la parte media del distrito de Mariano Melgar, donde los vecinos a esta hora de la mañana,
2: por ejemplo, del sector
3: generalísimo Alto San Martín, se están abasteciendo de agua, pero durante toda esta semana estos vecinos han tenido este problema. Estamos ubicados nosotros actualmente en la calle República de Chile, del distrito de Mariano Melgar, donde, vamos a consultar a algunos vecinos sobre este tema del agua, porque, si bien se había reportado que había una queja, ¿no?, de que estarían entregando agua turbia, en imágenes, también hemos enviado que el agua, bueno, el agua es potable, pero vamos a consultar a los vecinos sobre este problema que están teniendo toda esta semana. A ver, ¿qué nos pueden decir? Maestro, ¿qué tal? Buenos días. Una consultita. Toda esta semana no están teniendo agua. ¿Cómo están haciendo?
4: Simplemente todos los días está viniendo el agua. A partir de las 6:00 y 6:30.
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4: Lo que es Alto San Martín, la Comuna de Ticán.
3: ¿Desde cuándo no están sin agua?
4: Ya una semana más.
3: ¿Toda esta semana?
4: Sí.
3: ¿Les han indicado por qué se apara?
4: Nada, ni en la página, no contesta las llamadas y hasta ahora.
3: Han llamado bastante veces y no lo...
4: No responde.
3: Esta zona, por ejemplo, es... ¿Cómo se llama?
4: Alto San Martín, Mariano Melgar.
3: Y todos los días está llegando agua, entiendo, de Sedapar, pero ¿no es suficiente?
4: No es suficiente, porque todos los días hay que estar. El agua que juntamos es para todo el día. Y a partir de las 6:00 y 6:30, bueno, es solo comunicado en la página de Sedapar, indica que a partir de las 6:00 y 6:30 va a pasar el agua.
3: ¿Cómo están haciendo con la familia, los servicios básicos? ¿Están
2: disponibilizando? 7:15.
4: Claro, eso es lo que contamos. ¿Qué
3: pedido hacerle a Sedapar?
4: Que sean claros, tanto porque para cobrar sí son, pero para el tema de distribución de agua o informar a la población de por qué es que estaban, o por qué se dio el agua, el corte, porque no informa nada y contesta las llamadas, pero sí indica en su página que hagan comunicado en caso de que haya cortes o emergencias para dar información, pero no.
3: Maestro, ¿qué pedido hacerle a Sedapar?
6: Que repongan de una vez el agua, porque todo esto está complicando mucho los servicios, o sea, de los baños sobre todo, ¿no? Que eso está afectando, porque puede haber muchas cosas, infecciones también, ¿no?
3: Claro, ustedes pagan por un ya servicio y, bueno, tienen que estar todos los días por ese motivo.
6: Sí, pues, eso es muy necesario, ¿no? Pero ahorita mismo, pues, estamos en una situación muy crítica ahorita, ¿no? Entonces, es el agua, sin el agua no se puede vivir, ¿qué sabe?
3: ¿Hay otra cisterna que está o solo esta?
6: Bueno, acá esta sí, ahorita habíamos visto, ¿no? Ayer fue el hielo, pero en la parte de abajo. Y ahora estamos, y bueno, según, o sea, a veces se pasa la voz nomás así, porque si a veces uno sabe dónde están citados, porque tampoco no se han publicado, no es el que sí, que todo en el diario, ¿no? Están claro. En diferentes lugares.
3: Incluso esta cisterna era para las 6:15, 6:30, ya son las 7 y bueno, es
6: como... Sí, pero no, tampoco no indica tampoco el lugar.
3: Muchas gracias, compañeros. A esta hora de la mañana vienen llegando más familias

0: Y preocupante tener, no tener agua, tener estos problemas con el desabastecimiento. Mira, son 4 o 5 días, ¿sabes?, que indicaron ahí muy temprano cuando llamaron aquí a través de Radio Yaraví. Bueno, 7:17, 7:17. Estaba revisando por aquí luego de que ya la OMPE ha hecho también ya el conteo al 100% de las actas que se han contabilizado. Y bueno, resulta Keiko Fujimori y Roberto Sánchez ganaron en 11 regiones, cada uno, ¿ah? Cada uno, en 11 regiones, cada uno, ¿ah? Entendiendo de que ya con el 100% de las actas procesadas, ya se conoce a los candidatos de Fuerza Popular y Juntos por el Perú que pasaron a esta segunda vuelta electoral, que se tendrán que enfrentar nuevamente el domingo 7 de junio. Y por cada región se ha establecido como una especie de un ranking, quien quedó en el primer lugar, segundo, tercero y cuarto, ¿no? Por ejemplo, algunos de ellos, bueno, no todos, ¿sabes? Porque si diríamos todas las regiones, tomaríamos mucho tiempo, ¿no? ¿Cómo votaron las regiones a nivel nacional? En Amazonas se han procesado 1,272 actas. ¿Quién ganó en Amazonas? Roberto Sánchez, con 59,302 votos. Pero en el segundo lugar quedó Keiko, con 28,403 votos. ¿Ah? En Ancash ganó Keiko, ¿ah? Keiko ganó en Ancash. Con 97, en Ancash se han procesado 3,472 actas y Keiko ganó con 97,743 votos, pero en el segundo lugar quedó Roberto Sánchez con 81,477 votos. En Apurímac, ¿quién ganó en Apurímac? Ganó Roberto Sánchez con 82,531 votos. Y Keiko quedó en el cuarto lugar con 13,861 votos. En Arequipa, 4,275 actas.
1: Y 19.
0: Ya todas al 100%, obviamente, ¿no? Pero ya aquí en Arequipa sabemos perfectamente que ganó Jorge Nieto, ¿no? Con 164,086 votos. Y Keiko no aparece en los cuatro primeros lugares, por lo menos, ¿no? Porque luego está Belmont, Rafael López Aliaga y en el caso de Roberto Sánchez sí aparece, con 88,766 votos. En Ayacucho ganó Roberto Sánchez, ¿ah? Con 89,314 votos. ¿Ah? Keiko quedó en Ayacucho con 23,058 votos. En Cajamarca, sí, ahí arrasó, pues, Roberto Sánchez, ¿no? En Cajamarca, Roberto Sánchez obtuvo 268,961 votos. Keiko Fujimori en Cajamarca obtuvo 89,279 votos. En el Callao ganó la China. Sí, en el Callao. Keiko Fujimori ganó con 119,476 votos. No aparece Sánchez en el Callao, por ejemplo. No aparece. En Cusco ganó Roberto Sánchez con 158,426 votos. No aparece la China en Cusco, por lo menos en los cuatro primeros lugares, ¿no? Bueno, y así sucesivamente, mis estimados amigos. En Ica, a ver, una cortita. En Ica, ¿quién ganó en Ica? Ah, mira, ganó. En Ica ganó Keiko, ¿eh?, con 98,055 votos. Ah, la que tiene, la candidata que tiene mayor cantidad de votos en Ica, Keiko Fujimori. También en Junín. Veo por aquí en Junín que tiene 108,631 votos. Bueno, La Libertad en el norte, ya creo que eso ya es muy conocido, ¿no? La apoyan a Keiko, ¿no? Sí, en La Libertad, Keiko Fujimori, 188,993 votos. En Lambayeca también arrasó, ¿eh?, con 176,103 votos. En Lima, ganó el Porqué. ¿Ah? Con 1,211,672 votos. Y la China, la Keiko, quedó en segundo lugar. Bueno, hay algunos datos que compartimos con ustedes aquí en Radio Yaraví con todas las voces.
2: Ahora, lo que preocupa, don Oyente, y ya mirando el escenario a futuro, es que tenemos dos problemas fuertes en el país, muy fuertes. El aumento de la delincuencia,
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2: ligado ahí a la inseguridad, y la corrupción. ¿Cuál de estos dos candidatos podrían resolver este asunto? Dos problemas que dominan, sin duda, o tendrían que dominar el debate político. Ambos políticos han dado indicios de algunas respuestas, han prometido algunas respuestas duras, ¿no? Desde el refuerzo policial hasta reformas estructurales del sistema penal. Lo cierto es que tenemos estos dos problemas fuertes y hay algunas cosas positivas, por ejemplo, también que hay que resaltar en nuestro país, ¿no? En el aspecto económico, por ejemplo, nuestro país mantiene cierta estabilidad económica gracias al sector minero, hay que decirlo, ¿no? Especialmente

0: como segundo productor mundial del cobre, con algunos crecimientos superiores al 3% en los últimos años, ¿no? Pese a la inestabilidad política. Fujimori, en su cuarto intento de llegar a la presidencia, está proponiendo una estrategia de mano dura contra el crimen. Mientras que Roberto Sánchez plantea reformas profundas en el modelo económico, incluyendo cambios en la fiscalidad del sector minero y mayor participación estatal en los recursos. Bueno,
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0: Ahí lo vamos poniendo en la balanza y hay que concluir que el ganador, Fujimori o Sánchez, ganador de la segunda vuelta, tendrá que asumir la presidencia el 28 de julio para un mandato de 5 años para resolver estos problemas grandes que tenemos: delincuencia, inseguridad, corrupción y sobre todo crecimiento económico. De eso vamos a seguir conversando, amables oyentes.
2: Sí, sí. Por eso decíamos que este tema tiene varias aristas. Ahora, ¿le funcionó o no le funcionó? ¿O le seguirá funcionando que Roberto Sánchez imite a Pedro Castillo? Desde el hecho de tener que colocarse un sombrero, por ejemplo, ¿no? O decir, somos del Perú profundo.
3: Y 23.
2: Vamos a representar a ese pueblo que hasta el momento sigue siendo parte del olvido. Entre otras cosas, obviamente. Vamos con esta comunicación. Si tenemos llamadita antes de ir a la pausa comercial, 7:23, la hora en Radio Yaraví. A ver, entonces, ahí está pues el otro detalle, ¿no? De seguro que van a tener que afinar algunos detalles mucho más complejos, ambos candidatos, para tratar de convencer a los electores para que tengan que apostar, obviamente, por su respectiva candidatura, ¿no? Vamos a ver con qué novedades saldrá Keiko Fujimori en las próximas horas y también Roberto Sánchez. Lo que sí me ha llamado poderosísimamente la atención es de que la gente de Renovación siguen insistiendo de que no se haga la proclamación de los respectivos resultados. El caso, por ejemplo, de Renzo Reyardo, quien quedó en la alcaldía, ¿no? De Lima, le está exigiendo al Tribunal Constitucional suspender la proclamación de los resultados de la primera vuelta. Ya eso ya realmente no sé cómo va a llamarlo, ¿eh? Vamos con una llamadita telefónica antes de ir a la pausa comercial. Juan Carlos está en el cercado. ¿Cómo le va? Buenos días.
4: Sí, muy buenos días, muchas gracias por la participación y bueno, llama pues a opinar sobre este tema que definitivamente habría que ver y desglosar con respecto a Roberto Sánchez. Bueno, en principio, y sin ámbito de indicar, muestra lo que es la izquierda caviar. Bueno, un personaje que no reconoce su lugar de nacimiento, llamemos, no ensalza su lugar de nacimiento como es de guaralino él, y más pretende ponerse un sombrero sabiendo que vive en San Borja, postula o trabajó como gerente municipal o como gerente en la municipalidad de San Borja. Nadie le niega ese derecho, todos podemos estar en uno y otro lugar. Lo que sí se discrepa es quererle tener mendible al pueblo, ¿no? O sea, cualquiera puede aspirar a tener un cargo de esa magnitud y vivir en donde le plazca, pero de ahí a disfrazarse y a decir soy pueblo como ustedes, de los sectores económicos E y F, que siento lo del E y F, más creíble era Pedro Castillo, él no. Entonces, eso en un primer lugar que pues, lo tendría que explicarnos. El otro segundo aspecto que tendría que explicarnos, ¿cómo se va a desmarcar de los modelos económicos fracasados como son Venezuela, Bolivia, Cuba? Ahora, aunque pretendan decirnos otra cosa, porque sabemos muy bien que el gran porcentaje de militantes, llamémoslo así, defienden y ensalzan a Evo Morales y el fracaso económico que tenemos en Bolivia. Defienden a Maduro y a Chávez sabiendo del fracaso económico de Venezuela. ¿Y qué me da a decir, pues, defensores de Castro en lo que es Cuba? Estos modelos económicos fracasados que lo están mencionando, ¿van a aplicarlo al Perú? ¿Vamos a encontrarnos en este sistema, llamémoslo, en donde no ser muy inteligentes se atreven a pelear, llamémoslo, con un país superpoderoso y al final terminan en la miseria? solo nos conviene para nosotros y sería bueno que dilucide en estos temas de carácter económico este personaje. Muchas gracias, buenos días.
0: Bien, buenos días, buenos días. Sí, pero también hay que decir las verdades completas, ¿no? Lo cierto es que objetivamente venimos ya de un proceso caótico, ¿no? Y frente a ese resultado, ya tenemos encima una campaña de segunda vuelta marcada más por el miedo que por el entusiasmo, ¿no? Keiko Fujimori encara su cuarta final consecutiva para llegar a Palacio de Gobierno, que podría convertirse también en la cuarta derrota, ¿no? El otro no se queda atrás, sin duda. Un candidato que ha transitado desde un discurso más confrontacional, ese ha sido su baluarte, hacia una narrativa de moderación, intentando quizás convencer también a un electorado temeroso de otro saldo al vacío. Pero de eso vamos a seguir conversando, porque a ver si tenemos más llamadas telefónicas y también un especialista para conversar sobre ese tema. Pausa, regresamos.
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0: Muy bien, continuamos con más aquí a través de la multiplataforma de Radio Yaraví con todas las voces, a través de los 106.3 FM y 930M. A ver, pero me parece que tenemos que compartir por aquí una mención muy importante, ¿sí? 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Seguimos con más aquí en Radio Yaraví con todas las voces.
1: 7:32, Perú ya la tiene clara. Mañana oficialmente conocemos quiénes son los que van a disputar la segunda vuelta electoral. Ya lo conocemos esto oficialmente, ¿no? Keiko Fujimori y Roberto Sánchez. Pero oficialmente mañana, con la proclamación. Por fin, dirán algunos, la segunda vuelta. Ha tardado 33 días en llegar. Ayer, después de semanas de revisar actas, de, bueno, los votos impugnados, la historia negra, mala, de todo este proceso, finalmente ya conocemos el desenlace. Lo que parecía, se dio finalmente, ¿no? La segunda vuelta electoral para el 7 de junio, donde Keiko, de Fuerza Popular, y Roberto, de Juntos por el Perú, dos figuras que encarnan dos extremos. Dos extremos, sin duda, lo que va a permitir polarizar más a nuestro país y probablemente ocurran muchas cosas escandalosas y ojalá que no malas. ¿Hay teléfono?
0: Sí.
1: Vamos al teléfono.
0: Hay una llamada con Lucía que está en Sabandía. ¿Cómo le va, Lucía? Buenos días.
2: Buenos días, Radio Yaraví. Quiero opinar, bueno, quiero hacer un comentario, ¿no? Mire, estoy escuchando a veces unos oyentes que hablan, comentan, ¿no? Dicen que partidos políticos nos han llevado a la pobreza, al fracaso. Pero mi opinión es de que lamentablemente la gente no se da cuenta que a qué le llaman pobreza, a qué le llaman fracaso. ¿Le llaman qué? A que no hay un desarrollo económico bueno acá en el país. Pero muy aparte a eso, la gente está, digamos, la pobreza viene de la mente. Mentalmente nosotros estamos mal, estamos en una sociedad muy enferma. Hay gente que ha votado también para ese partido político de la señora K, ¿no? Y después se arrepienten, después dicen vamos a votar por Juntos Perú. O sea, la gente no sabe por quién, dónde está parado, disculpen, ¿no? La expresión, pero tenemos que decir la verdad, las letras en sus puntos, ¿no? Todo. Yo siempre he sido partícipe de marchas y de bastantes así, ¿no? Pero nunca he estado unida a dirigencias ni tampoco nada. Simplemente he sido como un autoconvocado del pueblo, ¿no? Sin ningún tipo de conveniencias. Pero he visto tantas cosas, señor, después ya hablaré, que el mismo pueblo tiene la culpa de elegir. El mismo pueblo tiene la culpa también de esos gobernantes decrépitos que tenemos. Los mismos candidatos salen y la gente sigue y sigue. Entonces, ¿a qué se refiere? ¿A qué podemos llamar esto, señores? Esto ya no es pobreza,
3: y
2: ya
3: 35.
2: Ya no es pobreza, ya no es fracaso. Es una pobreza mental de la gente. Todo está, que dicen, no, en la mente. Eso de verdad, que por más que uno tenga dinero, por más que uno tenga carros, casas, no sé, empresas, sea millonario, rico acá, están pobres de mente, disculpe, ¿no? Y no podemos elegir un buen partido político o alguien que nos represente verdaderamente. Ojalá Dios quiera, mira, yo soy una persona, Dios quiera que salga un partido que nos represente y que nos haga sacar un poco de esta, ¿no?, de esta economía, ¿no? Porque lamentablemente estamos gobernados por una mafia.
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2: Es la misma El mismo discurso de todos los días, que estamos gobernados por corruptos, por personas degradantes que no se merecen estar en un puesto. ¿Ya? ¿Sabe qué? Solamente eso es mi opinión personal, mi opinión humilde de una ciudadana del pueblo, que ojalá que reflexione la gente y Dios quiera no salga esa señora acá. ¿Por qué? Porque de hecho que la gente se va a levantar. Ya están hablando de una guerra civil, Dios quiera que no, Dios quiera que no pase a mayores esto, Dios quiera que no haya más cosas malas, ¿no? Y la gente que reflexione, que acá no queremos un partido santo, tampoco un partido, como dicen, demonios, no sé qué tanto. Claro. Necesitamos un partido que saca adelante al Perú.
0: Perfecto, gracias. Bien, señorito, gracias, gracias. Si gana Keiko o si gana Sánchez, ¿va a haber trifulcas? ¿Va a haber reclamos?
3: No.
0: Si gana Keiko, ¿va a salir la gente de Sánchez a protestar? ¿O si gana Sánchez, va a salir la gente de Keiko y se repetirá la historia de que Keiko quiere ir a las instancias internacionales y decir, ha habido fraude? Porque ya pasó eso. Uh-huh. Ya pasó eso. Claro que en la primera vuelta Keiko estaba perfil bajo nomás, porque ya sabía que estaba segura en una primera vuelta, y quien salió a hacer su pataleta fue Rafael López Aliada. Finalmente no le dio ningún tipo de resultado favorable, ¿no?, para sus intereses personales o políticos.
1: El tema ya no es incendiar la pradera más, no es echar gasolina al fuego, sino es ver soluciones que sin duda permitan decir, ¿no?, probablemente para muchos tengamos dos candidatos que no satisfacen a la ciudadanía, ¿no? Ni Keiko ni Roberto Sánchez. Entonces, tenemos que ver qué posibilidades tenemos. El mal menor podría ser. Siempre estamos acostumbrados a eso, ¿no? Al mal menor. Pero la verdad es que estas elecciones pues han resultado un tanto frustrantes, a pesar de los errores y todo ello, ¿no? Pero ya no tenemos otras opciones.
4: Y 38.
1: O Keiko o Roberto Sánchez. Ah, no hay más.
0: Claro, obviamente. Vamos con Elizabeth. ¿Qué tal, Elizabeth? Bienvenida a Radio Yarabí. Buenos días.
5: Aló. Buenos días, señores periodistas de Radio Yarabí, con todas las voces. Buenos días a toda la amable audiencia. Sí, ya hemos esperado prácticamente un mes y días para que nos den. Ya la formalidad queda para el día de mañana. Mucho tiempo. Pareciera que la tecnología no llegó. O es que con alguna situación muy confusa de confundir o mantener a la población en una situación de estar en alerta, es decir, qué pasa, qué datos. Pero como usted bien claro lo ha dicho, ya en varias regiones sí han apoyado a la señora, de Fuerza Popular, para mí Fuerza Popular, y bueno, al otro candidato también. Pero aquí lo curioso, señores, es que de 35 candidatos, habiendo otros candidatos, justamente quedaron los dos. Ha sido prácticamente la elección de la población. Como decía la ciudadana, de pronto no hay una conciencia electoral de haber elegido. Generalmente la población peruana elige emotivamente, emocionalmente, pero no racionalmente. Ahora, rápidamente, les comento que hay una tendencia de decir, bueno, no vamos a votar, o voto nulo blanco viciado, la segunda vuelta. Pero se desconoce que yo tengo entendido que para una segunda vuelta, así vote, es con mayoría simple. Así vaya la mitad del electorado peruano a votar y la otra no, simple y llanamente se va a elegir de los votos legalmente emitidos. Eso es lo que tengo entendido. Entonces, esta tendencia a decir no vamos a votar, anulemos el voto, porque creen que si es que se alcanza una cantidad, un porcentaje de anular estos votos,
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5: ¿no?, de anular el proceso en sí, que es lo que se pretende, no va a ser. ¿Por qué? Porque estamos en una segunda vuelta y hay que definirlo, como dicen, con una mayoría simple. Ahora, en cuanto a las elecciones, tanto de otro candidato, de la candidata, a simples vistas ya se ve. La señora tiene una mayoría en el Senado, también en la Cámara de Diputados. Bueno, con eso ya prácticamente hay un manejo. Sería muy peligroso darle al Ejecutivo, porque sería un totalitarismo, y de ahí la verdad preocupa. Entonces, para mí, la opción menos lesiva sería el señor Sánchez.
3: Siete.
5: Que de pronto.
3: Y 41.
5: Ese San Benito de que es de extrema izquierda, un ciudadano que vive en San Borja, que actualmente es congresista, que ha sido ministro. Bueno, entonces hay muchos factores que la población emocionalmente indica. No, es una izquierda radical. Yo no le veo nada de izquierda radical. Muy por el contrario, intentaron a gobernar en la mesa juntos todos los congresistas. Producto de esto, hay tantas leyes muy perjudiciales para el pueblo peruano. A pensar bien y a reflexionar, esto no puede ser una tragedia. Veamos, por favor. Perfecto. Que tenga buen día.
1: Buen día, señorito. Gracias a usted también por su comunicación. Dos cosas importantísimas a la que la
4: señora
1: señorito Elizabeth del Toseo Alegre. Esta vez votaremos con emoción o con la razón. ¿Ah? ¿Habrá emoción o primará la razón? Ya, buen apunte. Y lo segundo, ¿no? Vamos a ver finalmente qué proponen en esta última parte. Alex, está en Sachaca. ¿Cómo estás, Alex? Buenos días.
6: Buenos días, Juan, buenos días, escucho también buenos días. Mira, sí, la pregunta es válida, ¿razón o por el sentimiento, por la cólera,
1: la emoción o la razón?
6: Bueno, por las cosas que he escuchado, la gente es por la emoción, ¿no? Porque
3: siete
6: que Sánchez no
3: y
6: es
3: 43.
6: Radical. Bueno, yo recomendaría a la señora, con todo respeto, que lea plan de gobierno. Es totalmente lo contrario de lo que tenemos ahora, sobre todo en la cuestión económica. Es que hay que decirle a las personas con hechos. Si tú quieres saber lo que Sánchez quiere hacer, mira el primer gobierno de Alan García, que hay un montón de información. ¿No te gusta leer? Ve en YouTube todo lo que fue el gobierno de Alan García. Eso es Sánchez. Cuando escucho, por ejemplo, que Sánchez va a hacer destrozos como en otros países, no hay que pensar ni en Cuba ni en Venezuela, son casos diferentes. ¿Tú quieres ver lo que Sánchez quiere hacer? Mira Bolivia. Y mira en parte Argentina.
4: Ya la vi.
6: Lo de Argentina es una edulcoración de lo que quiere hacer Sánchez. O lo que hizo los Kirchner, por ejemplo, ¿no? Pero tú quieres ver realmente lo que Sánchez quiere hacer, mira Bolivia. Este es el ejemplo más claro para saber lo que Sánchez, su plan de gobierno, quiere hacer. Hay que tomarnos esa cuestión para comenzar a investigar y leer. Yo no estoy diciendo que me creas. Yo te estoy diciendo, ve e indaga. En internet hay de todo, de todos los colores, ¿ah? En el análisis boliviano. Eso es Sánchez. Ya si la gente no quiere entender, ya pues, y estamos yendo pues a ser un país inviable. Lo que está pasando en Bolivia, y tú lo has tocado en la mañana, es una cuestión, ese país
3: siete
6: para mí es inviable.
3: Y 44.
6: ¿Por qué? Porque no quieren aceptar que las reformas que quiere hacer este gobierno, que tienen ellos, les va a favorecer, no ahorita, sino en 2, 3, 4 años. A nosotros nos costó también en los 90, sobre todo, a nuestros abuelos, porque todos éramos chicos ahí. Entonces, lo que tienes que ver es, ¿tú quieres ver lo que Sánchez? Ve a Alan García y todo lo que pasó. Y bueno, del otro lado ya sabemos quién es. O sea, ya no vas a indagar más que Keiko Fujimori. Por eso, el escenario es fatal. Para ambos lados son personas que la gente no quiere, pero va a tomar partido. Porque el voto blanco iniciado, que sería una tercera opción, para mí también válida en este momento, es muy poco probable que salga porque no está viendo campaña y la gente ya está concientizando. Y ya para terminar,
4: esta ya
6: la guerra
4: vi
6: civil. Mira, salga Sánchez o salga Keiko, no tiene que respetar, pues, que la gente se haya equivocado en mayoría, perfecto. Pero guerra civil, por Dios.
1: No sea, creo.
6: No va a haber nada. Simplemente ya para terminar, que quiera ver guerra civil, vaya a ver una guerra civil. El ejemplo clásico, la guerra civil española. Y ahí también se va a dar cuenta. Gracias,
1: bien,
6: buenos días.
1: Bien, gracias, Alex. Sí, pues, ese es un análisis, digamos, coyuntural, ¿no? Pero el tema es ver el futuro, ¿no? Con Keiko o con Sánchez, va a cambiar nuestro país. Ese es el gran tiro, amables. Ese es, digamos, la gran incógnita que tenemos.
3: Siete.
1: ¿No? Bueno, ya he dado a conocer lo que podría pasar con Sánchez, pero recuerden ustedes también que con Keiko, ahora está prometiendo el oro y el moro. Principalmente está prometiendo orden. Orden. Pero ¿qué ha hecho en estos últimos 10 años Keiko Fujimori?
0: Claro.
1: ¿No ha sido la que ha orquestado el ciclo de inestabilidad que padece el Perú?
0: Sí, no hay duda. A través de sus alfiles, pues, ¿no? Congresista de la República. Patricia, desde el Cercado, ¿cómo le va? Buenos días.
7: Buenos días, señores. Con respecto a la primera llamada de la señora, creo que no pisa tierra. Ella dice que estamos pobres de mente, pero ella ella es la que está más pobre, ya porque lo que habla, ella está favoreciendo a ese candidato Sánchez, y no de todo lo que va a hacer. Esta persona ya ha dicho que todo su plan no es, señor, transparente, limpio, se puede decir, ¿eh? Solamente les están escarbando, como se dice, y le están sacándole un montón de, discúlpenme la expresión, de marranada, señora, esta persona. Señor, él ha dicho de que va, lo que todo el mundo dice, de que lo va a sacar a Castillo, punto uno, punto dos, está aliado a una persona que ha causado daño y que para mí, señor, debe de seguir en la cárcel.
3: 7 y 47.
7: Antauro Humala, una persona que no está realmente, se puede decir, en sus cabales, es una persona que ha matado gente, ha matado policías y está libre. ¿Cómo se va a ponerlo de ministro a él? Para ella, por lo que habla, ella está favoreciendo a ese candidato, que para mí, señor, ninguno de los dos vale la pena, como bien dijo el señor que llamó antes.
0: Bien, señorito, bien.
7: No, ninguno de los dos vale la pena, señor, ninguno. Pero tenemos que elegir el mal menor.
0: Ya.
7: Porque la señora que hizo tampoco, señor, cuando ella ha sido primera dama, ¿qué ha hecho, señor? ¿Qué normas ha puesto? ¿Qué leyes?
0: Uh-huh.
7: Hablando de una sola, señor, las ya leyes laborales, que hasta la fecha ha perjudicado a muchas personas despedidas injustamente, señor. Por esas leyes que ella ha puesto, no nos reconoce.
0: Bien, señor.
7: Gracias.
0: Perfecto, gracias, señor. Gracias por su comunicación, Patricia, ya estaba opinando. Ahora Carlos está en Bustamante. ¿Qué tal, Carlos? Buenos días.
4: Buenos días. Mire, escuche detenidamente la opinión de la gente, pues es democracia, ¿no? Pensar diferente. Pero yo le pregunto a la gente y a la población, ¿cuándo los presidentes han cumplido su plan de gobierno? Sí, está escrito para el Jurado Nacional de Elecciones, lo que promueven y todo. Ollantumala.
3: 7:48.
4: Al final, ¿qué ha pasado? Se ha alineado. Porque la economía no se puede autodestruir. Por eso el señor Sánchez comenzó a marcar distancia con el señor Humal, Antauro Humal, el que está con su para estar hablando para tontería y media. Y va a seguir alejándose. Después dijo que el señor del BCR, sí, no hay que sacarlo. Está cambiando de discurso. Y se van a acordar, si sale el señor Sánchez, no va a ser lo que ellos, la población cree, extrema izquierda. Va a ser diferente, va a tener que alinear a la fuerza, porque la economía está caminando. No es una persona cualquiera. ¿Dónde vive? En San Borja, una señora ha dicho. ¿Acaso vive en la zona de Pedro Castillo?
0: Ya la vi.
4: Para mí todo lo que está hablando es populismo. Y si gana él, no va a ser lo que dice la gente de los papelitos, porque papelitos no mandan los políticos, es lo que pasa en el momento.
0: Muy gracias. Bien,
1: muy amable, gracias. Muchas gracias por su opinión. Está en la línea telefónica el doctor Miguel Hugo, él es activista en derechos humanos, y vamos a conversar con él sobre los probables escenarios que nos espera frente a esta determinación, ya que Perú ya la tiene clara con los resultados de esta primera vuelta, ¿no? Entramos ya a la segunda, después de 33 días, dos figuras que encarnan los extremos del espectro político. Doctor Miguel Hugo, buenos días, bienvenido a Yaraví.
3: Y 50.
8: Muy buenos días, un gusto conversar con ustedes.
1: ¿Qué lectura finalmente usted tiene de esta determinación ya? Mañana es la proclama de estos dos candidatos.
8: Bueno, mire, en realidad, como se dice, pues la oferta electoral recién la vamos a conocer en estas próximas tres semanas, porque el Jurado Nacional de Elecciones se ha demorado, a mi juicio, más de la cuenta en la proclamación de los ganadores y que pasan a la segunda vuelta. Todo esto como producido por el señor López Aliaga, quien desarrolló una tesis fraudista que nunca la pudo demostrar. No, es más, todos sus anuncios después los ha ido modificando, y el último ha sido de que él no va a juramentar, y finalmente su partido ha señalado que va a seguir luchando en el Congreso, ¿no? Entonces, esto ha enrarecido. ¿Por qué? Porque tenemos escasas tres semanas para conocer a los candidatos. La candidata Keiko Fujimori, es verdad que la conocemos porque es su cuarta vez que postula, y esperemos que sea su cuarta vez que pierda. ¿Por qué? Porque en realidad ella ha venido gobernando desde el Congreso los últimos 10 años, ¿no? Y miren en qué nos encontramos, ¿no? En una situación bastante delicada. Y por otro lado, el señor Roberto Sánchez, que de acuerdo a lo que dice el doctor José Domingo Pérez, él representa la democracia, pero hasta ahora yo no he escuchado una declaración de él en el sentido de efectivamente qué va a hacer, sino más bien de alguno de sus colaboradores. Y el día domingo, por ejemplo, el señor Sunín defendía a capa y espada a Antaurumala.
1: Ahora, una pregunta que tiene la población en la cabeza y que la repite permanentemente, doctor Miguel.
8: Me perdonen a mí los seguidores del etnocacerismo, pero ¿qué se celebra en el Andahuaylazo?
1: Sí, doctor Miguel, le decía que una pregunta que tiene en la cabeza la ciudadanía es: ¿a quién le creemos más? ¿A Keiko Fujimori, que propone una estrategia de mano dura contra el crimen? ¿A Sánchez, que propone cambios y reformas profundas en el modelo económico? ¿A quién, doctor Miguel?
8: Bueno, mire, ahí estamos, como se dice otra vez, en una disyuntiva. Definitivamente a Keiko Fujimori no le podemos creer nada, ¿no? O sea, y es más, ella dice: yo ahora voy a gobernar como mi padre. Y si nos acordamos del debate con Vargas Llosa, él dijo: yo no voy a hacer el shock. Y lo primero, el shock económico, y lo primero que hizo fue hacer el shock económico, ¿no? Entonces, si está en esa misma línea, y como la conocemos, ella en realidad, para mí no tiene absoluta credibilidad. Ella dice que nunca ha gobernado desde el Congreso, que no hay leyes pro crimen, etcétera, etcétera, etcétera, ¿no? Roberto Sánchez, él ha generado un grupo donde ha recogido, pues, a varias fórmulas, entre ellos el castillismo, ¿no? Y ahora él no sabemos muy bien qué plantea, porque si bien es cierto, ha dicho que va a manejar lo del BCR, etcétera, pero son señales muy, como puedo decir, muy sencillas, ¿no? Es decir, uno quiere ver la profundidad de la propuesta. Ajá. ¿No? Claro, y claro. En los planes de gobierno, en realidad, como escuchaba uno de los anteriores personas que habían opinado, a veces pues papelito no manda, ¿no? Porque es curioso, por ejemplo, en el debate de los 34 candidatos, yo he revisado los planes de gobierno de los 34, y solo cuatro hablaban de, por ejemplo, la pena de muerte.
1: Claro,
8: sin
1: claro.
8: Embargo, doctor Miguel, he escuchado más de cuatro plantean pena de muerte.
0: Ajá. Doctor Miguel, y haciendo un breve resumen de intervenciones telefónicas, de algunas de ellas, escuchaba atentamente, ¿no? Por ejemplo, un llamado a la reflexión: esperemos de que en esta oportunidad votemos bien, sepamos votar. Punto número uno. Punto número dos: esperemos de que no prime la emoción, sino que prime la razón. Y punto número tres: bueno, lo que nos queda es elegir pues al mal menor. ¿Se aplicará esto último en estas elecciones nuevamente? Bueno, pues, ¿qué nos queda? El mal menor. ¿Lo ve así? ¿Eso es lo que se viene?
8: Mire, yo lo que creo es que la definición de mal menor va a ser distinta a la del 2021. Va a ser distinta. ¿Por qué? Porque obviamente, como le digo, para mucha gente que vamos a decir es liberal, de derecha, y que no ha votado por Keiko, pensará pues, pero si ella ha sido parte del pacto mafioso, ella ha sido la cabeza y ella ha puesto al Tribunal Constitucional, la Junta Nacional de Justicia, etcétera, ¿no? Y por otro lado, pues dirá los problemas económicos que existen, digo, problemas económicos, es un orden liberal que plantea Roberto Sánchez, ¿no? Entonces, ahí la definición de mal menor va a ser, en el caso concreto del 2021, el antifujimorismo apoyó decididamente pues a Pedro Castillo, y por eso fue que ganó Pedro Castillo. Ahora, esto puede de un lado exacerbarse o no. Y ahora lo que uno puede decir es del primer flash electoral, perdón, encuesta electoral que ya se hizo, de los que los dos que pasaron a la segunda vuelta, rápidamente Sánchez creció hasta empatar a Keiko Fujimori, y de acuerdo a las a los resultados de la OMPE, Fujimori estaba en 17 y algo y Sánchez llegaba a 12. Entonces ese, como puedo decir, envión Sánchez lo ha tomado, y desde ahí no hay nuevas encuestas, ¿no? Entonces eso nos falta para poder definir si efectivamente va a haber lo que usted señala, ¿no?
1: Ahora, sigo pensando en la población, doctor Miguel. Los dos candidatos, Keiko y Roberto, ¿podrán resolver los grandes problemas que tiene nuestro país? Inseguridad política, crisis permanente, inseguridad social y corrupción.
8: Mire, lamentablemente esta primera vuelta no ha dado el espacio para la que ocurría antes del 2021. Antes del 2016. Lo que sucedía, digamos, y a veces los ejemplos como en Chile, pues acá Chile acaba de ganar Katz, un derechista, y Boris, que es una persona de izquierda, fue y lo felicitó y le dijo: te apoyaremos en lo que sea. Pero acá la confrontación, la, como decía, la polarización es tan grande que eso no va a ocurrir. Y lo que va a ocurrir es que cualquiera de los dos que llegue al Ejecutivo va a tener que negociar en el Congreso, porque ninguno va a tener la mayoría, y eso es va a ser el problema, ¿no? Entonces, si esta situación de polarización en que el señor López Aliaga quiere seguir desarrollando es grave, y ojo que Cueto, que Montoya, que varios ex militares que han estado en el Congreso están señalando llamados a no respetar los resultados electorales, es bastante grave, como grave ha sido que sectores de Renovación Popular estén llamando al golpe de Estado.
1: Sí, pues, bien.
8: Entonces, esa situación tiene que ser superada, y hay que buscar pues una persona que efectivamente pueda hacer una convocatoria nacional y que el gobierno pueda tener una amplia base. De lo contrario, la polarización va a seguir y vamos a tener 5 años de lo mismo de lo que hemos pasado.
0: Perfecto. Doctor Rumiel, gracias por este enlace telefónico. Muy amable, gracias.
8: Muchas gracias, buenos días.
1: Hemos conversado con el doctor Miguel Hugo, activista en derechos humanos desde Lima Capital, sobre esto que nos espera, los probables escenarios que nos esperan en esta segunda vuelta electoral.
0: De esta forma hemos llegado a la parte final de esta primera edición informativa de Radio Yaraví con todas las voces, como es habitual, los días sábados de 5 de la mañana a 8 de la mañana, y en unos instantes se viene su programa favorito también, como es La Picantería, aquí en Radio Yaraví. En nombre de Juan Cervantes, Eric Malaver, quienes habla, eternamente agradecido. Los dejamos con la opinión, el punto de vista con José Sardá, luego los titulares y luego el programa, como le estaba indicando, La Picantería, aquí en Radio Yaraví con todas las voces. Buen día, permiso, chau.
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10: ¿Cómo están, amigos de Radio Yaraví? El tema de hoy: Fujimori y Sánchez van a la segunda vuelta. Pese a que este domingo el Jurado Nacional de Elecciones va a proclamar oficialmente a los dos primeros en la justa electoral del último 12 de abril, ya la suerte está echada. Keiko Fujimori de Fuerza Popular y Roberto Sánchez de Juntos por el Perú se enfrentarán en la segunda vuelta, y del ganador de esta justa será el nuevo presidente de la República. ¿Qué partidos pueden inclinar la balanza a favor o en contra? Suponemos que los votantes de Renovación Popular de López Aliaga, que ya aceptó su derrota, optarán por votar por Keiko Fujimori. Toda la izquierda votará por Sánchez. Pero el caso del Partido de Buen Gobierno de Jorge Nieto y de Obras de Ricardo Belmo ¿por quiénes se inclinará? Nieto todavía no ha querido pronunciarse a favor de ninguno. Dice que primero tiene que esperar la declaración oficial y después dará a conocer su punto de vista. Y Belmont ya tiró la toalla, se va a sus cuarteles de invierno, porque él, la verdad, ha sido una suerte que llegue a esta justa electoral en que ha colocado congresistas tanto en el Senado como en la Cámara de Diputados. Del resto, pues, poco que hablar, porque Álvarez no coloca ninguno, a pesar de que sacó 7%, no logró colocar el requisito fundamental, o 3 senadores o 7 diputados. No logró este objetivo, por lo tanto no coloca a ninguno. ¿Quiénes forman el partido de Juntos por el Perú? Es una coalición que está integrada por castillistas, sindicalistas radicales, ex militantes de Perú Libre, dirigentes cercanos a Antauro Humala y un núcleo político más próximo al propio Roberto Sánchez. Esta suma es una suma que a nosotros nos parece que se puede desintegrar en cualquier momento por los apetitos personales que tiene cada uno de estos sectores. No nos olvidemos que Perú Libre colocó 35 congresistas y al final terminó únicamente con 11. Por el lado de Fuerza Popular la cosa es distinta. Keiko Fujimori ha tenido el mérito de mantener la unidad de todos los integrantes de su partido. Empiezan con un determinado número y terminan con ese número. Esto naturalmente le da una ventaja a Fuerza Popular. Pero hay que ver entonces cómo inician ya formalmente su campaña y los debates que van a tener próximamente. Sánchez le ha ofrecido discutir uno de los temas en debate en Chota, de donde es Pedro Castillo, y con buen reflejo Keiko Fujimori le ha dicho, no, mejor que sea en Guaral, donde tú naciste, o alternativamente que sea en San Borja, que es donde tienes tu casa. Bueno, donde sea, es importante que haya el debate para que finalmente la población vaya tomando una decisión clara por quién votar en esta segunda vuelta.
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0: Estos son los titulares para este sábado 16 de mayo del 2026, año de la esperanza y fortalecimiento de la democracia. Noticias en el ámbito local. Vecinos de Alto San Martín de Mariano Melgar no cuentan con el servicio de agua potable desde hace una semana. Pobladores solo se abastecen mediante cisternas de Sedapar. Conciertos en el distrito de Alto Selva Alegre generan malestar en vecinos por malos olores y personas libando licor en las calles. Padres de familia y vecinos de Miraflores denunciaron el consumo de bebidas alcohólicas y el desorden en los exteriores del Colegio Gerardo Ikira Pizarro, ubicado en la calle María Nieves Bustamante. Y el Servicio Nacional de Meteorología e Hidrología informó que Arequipa enfrentará noches frías con temperaturas de hasta menos 14 grados centígrados durante el domingo 17 y lunes 18 de mayo. Y en noticias nacionales, la Comisión de Fiscalización y Contraloría del Congreso citó al ministro de Justicia, Luis Jiménez, para que informe sobre los criterios adoptados para la designación de los integrantes de la Comisión de Gracias Presidenciales. Familia Solidaria permitió donación multiorgánica que salvará la vida de 10 pacientes que se encontraban en la lista de espera en hospitales del Ministerio de Salud. Y en el ámbito deportivo, el FBC Melgar juega desde la 1 de la tarde ante Sport Huancayo. El portero Jorge Cabezudo iniciará acciones, indicó el entrenador Miguel Rondelli en conferencia de prensa. El club invita a los hinchas a asistir al Estadio Monumental Arequipa. Asimismo, entre hoy y mañana se juega la etapa provincial de la Copa Perú en Arequipa. 8:06, este fue el avance informativo de la hora en Radio Yaraví con todas las voces.
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0: Saludos, ¿qué tal? ¿Cómo están? Buenos días, saludos a todos nuestros oyentes de Radio Guiarabí con todas las voces, a nuestros seguidores de la multiplataforma de Radio Guiarabí. Ya estamos en el programa La Picantería y mañana se proclaman los vencedores, ganadores de este concurso grande, bueno, de esta elección, ¿no? Donde participaron 35 candidatos. Esto se va a hablar en toda la historia, va a estar escrito en los libros de historia del Perú, que alguna vez en el Perú tuvimos 35 candidatos y muchos de ellos no alcanzaron ni el 1%. Y el último candidato ha tenido 900 votos, ni un candidato, o 9.000 votos, disculpen, 9.000 votos. Eso puede tener un candidato en un distrito de Arequipa, ¿no? En las elecciones municipales, en un distrito de Arequipa. Bueno, así fue las elecciones, de eso vamos a conversar el día de hoy. Hugo Ramírez, ¿qué tal? ¿Cómo estás? Buenos días.
1: Andrés Javier, ¿qué tal? ¿Cómo estás? Muy buenos días, amables oyentes de Radio Guiarabí. Es un, como siempre, un gusto, un placer estar con todos ustedes, no solamente, digamos, con todos nuestros amigos y amigas que nos escuchan aquí en nuestra región Arequipa, en nuestra provincia, nuestros compañeros y compañeras compatriotas que nos escuchan en algunos puntos del país a través de nuestra señal en vivo, streaming, y quienes también, la colonia de arequipeños, arequipeñas, peruanos, peruanas que están en diferentes partes del mundo y que no pierden el contacto con la tierra, con su tierra, y que están siempre también en sintonía de Radio Guiarabí. Así es que nuestro saludo cordial a todos y cada uno de ustedes, saber que estamos con ustedes, que siempre les recordamos y que, bueno, hoy vamos a ofrecer este programa, digamos que amerita analizarlo de una manera profunda para ver también, ir ya viendo cómo van a ser nuestra opción en esta segunda vuelta electoral, habida cuenta que ya prácticamente tenemos al primero y al segundo que va a competir en esta lid electoral del próximo, la primera semana, 5 de junio, ¿no? El 5 de junio. Así que se presenta un panorama bastante complicado, pero aquí con nuestros invitados vamos seguramente a dar luces y con la participación de ustedes, amigos y amigas que están ahí en casa o donde quiera que se encuentren, poder también intercambiar puntos de vista, opiniones en relación a este tema.
0: Bien, estamos con nuestro invitado. Hemos invitado a dos personas, pero está uno, abogado Alonso Ortiz. Buenos días, ¿cómo está?
2: Un gusto, Andrés, estar acá en Radio Guiarabí y en La Picantería, que yo creo que es un programa esperado por muchos los días sábados, coincido, y que termina siendo un referente del periodismo a nivel regional. Así que feliz de estar acá y de poder analizar esta coyuntura política.
1: Ojalá que se sume a la conversación el señor Eliseo Apaza Delgado, que es secretario provincial de Arequipa del partido político, el Partido Popular Cristiano, el PPC.
0: PPC.
1: Ojalá. Conocido, ¿sí? Ojalá que pueda estar, se había comprometido, ¿no?
0: Sí,
1: entonces,
0: sí, claro.
1: los compromisos se tienen que honrar, ¿verdad? Pero bueno, vamos a iniciar este diálogo con el abogado Alonso Ortiz, a quien nuevamente le damos la bienvenida y es un gusto tenerlo aquí en el programa. Pero yo creo que, si me permites, Andrés, para iniciar este diálogo en relación a lo que viene aconteciendo en nuestro país, creo que no hay que perder de vista lo que viene aconteciendo también en el plano mundial, en el plano global, en el plano internacional, porque de todas, tiene una repercusión directa respecto de lo que está pasando en nuestro país y de lo que va a pasar en el país con el próximo gobierno. Y tiene que ver con la reciente cita China-Estados Unidos. Trump con Xi Jinping, ¿no es cierto?, estos días, que desde la perspectiva de Alonso Ortiz, ¿cómo valoras esta reunión? ¿Qué repercusiones crees que va a tener la cita que se ha tenido, ¿no es cierto? ¿Cómo hemos visto a Donald Trump? ¿Cómo hemos visto a Xi Jinping? Estos dos colosos, estos dos, líderes mundiales, ¿no?, que de alguna forma en realidad están marcando el destino de la humanidad, ¿no?
2: Sí, sin duda alguna. Y creo que esta reunión en realidad que es, o como que pareciera bipolar, en realidad termina siendo una relación tripolar. Y digo, ¿por qué? Porque el efecto inmediato ha sido que ya el presidente de Rusia, Vladimir Putin, ha señalado que está visitando China en las próximas semanas.
1: Bueno, porque ¿no? ellos han señalado que es... Estamos en la perspectiva de armar ya no un G8, sino un G2.
2: Claro, eso es lo que busca, por ejemplo, Donald Trump, para poder un poco tener una correlación mucho más favorable a los intereses, y además que está relacionado con diferentes materias. Por ejemplo, interesante que en Alaska, cuando estaban en medio del viaje rumbo hacia China, se sube el CEO de NVIDIA. NVIDIA es una de las empresas más importantes en tecnologías porque hace los chips. Y eso es lo que le interesa, por ejemplo, a China, de Estados Unidos, para tener acceso, digamos, a esa alta tecnología.

0: ceder, porque yo lo que veo más bien es un tablero global tripolar, ¿no? En el cual, digamos, esas tres potencias se van a seguir desempeñando y haciendo alianzas, y donde países como la India, Brasil, Sudáfrica también tienen un rol, ¿no? Estamos viendo, creo yo, la decadencia de Estados Unidos, y es como cuando un muerto está con esos espasmos últimos de vitalidad y un brío, digamos, espontáneo y súbito. Lo mismo es, digamos, asistiendo al preludio de lo que es la pérdida de la hegemonía de Estados Unidos como la única potencia y pasar a un escenario tripolar.
1: Y quizás su único su caballito de batalla que le quede a Estados Unidos es ese tema, el tecnológico, en realidad, ¿no es
0: bueno,
1: cierto?
0: Porque
1: si nosotros vemos los demás aspectos, China va llevándola ya a la delantera, o sea, sí, se va acentuando muchísimo más, y yo creo que el tema tecnológico, ¿no?, todavía no está lo suficiente. No es que no esté desarrollado, pero digamos que hay una distancia en relación a lo que va haciendo Estados Unidos respecto de ¿cómo se llama?, de China. Y no es casual que precisamente la mayor delegación que ha llevado Estados Unidos sea precisamente de los monstruos, de los CEOs, de Google.
0: Ah, claro, tecnologías, totalmente de acuerdo.
1: ¿Me entiendes? No,
0: es que decía sí y relativo, ¿por qué? Porque en la coyuntura inmediata, lo otro que está jugando Estados Unidos, desde su pensamiento, digamos, por así decirlo, conservador, es el tema vinculado al petróleo. Mientras China ha apostado fuertemente, obviamente sigue dependiendo del petróleo, fuertemente por las energías solares, por lo que son los autos eléctricos y tal, Estados Unidos todavía mantiene y busca mantener la importancia del petróleo en el mundo. Por eso ataca a Venezuela, ¿verdad? Por eso está en Irán, ¿no? Pero también creo yo que en los siguientes años vamos a asistir a un petróleo menos importante estratégicamente, y son otras formas de generación de energías las que van a ser las hegemónicas.
1: Y antes de dar el pase a Andrés, y para cerrar, para que ya Andrés pueda abordar también toda la temática más nacional, yo encontré a un Trump debilitado respecto de liderazgo de Xi Jinping, realmente, ¿no? Porque, a ver, él ha ido a esta reunión no con, digamos, esa especie, digamos, de superioridad que le suele caracterizar a este hombre, porque no le están saliendo bien las cosas, por ejemplo, en la guerra con Irán.
0: Totalmente.
1: ¿Me entiendes? Totalmente, y tú hacías referencia a un tema que me parece importante. Ese es un signo del debilitamiento que progresivamente va teniendo este imperio, el capitalismo.
0: Claro, es que lo que pasa, y sin ánimo de extendernos mucho del análisis global, en realidad la planificación de todo lo que está sucediendo es del sionismo israelita, que ha llevado de las narices a Donald Trump a hacer esto, y por eso recordemos que su secretario de guerra hace mes o mes y medio renunció y dice públicamente: yo no estaba de acuerdo con esto porque el sustento para ir era el tema de las armas nucleares y tal. Se parece mucho a lo que sucedió con Irak, ¿no? Entonces, caray, ¿quién es el que está finalmente ganando con todo este escenario? Sobre todo, Israel. Israel ahorita tiene una posición mucho más predominante en el Medio Oriente. Ya destruyó Gaza, ha atacado Líbano, está en Jordania. Y el debilitamiento de sus, digamos, rivales más cercanos se está dando a propósito de la guerra, ¿no?
1: Ya para, ya no, quiero entrar al tema, lo traigo, es que es importante hablar de este tema porque tiene relación con el tema peruano.
0: El puerto de Chancay ha sido uno de los puntos.
1: Y Corío. Claro. Entonces, ¿cómo va a ser todo este asunto? Por eso es que no es un tema aislado. Tenemos que ver la cosa en función, porque siento que este tema se ha abordado muy poco en la campaña electoral.
0: Bueno, es que también hay una abundancia de candidatos donde no se puede profundizar los temas. Hay también una alta mediocridad respecto a la calidad, el material con el que están hechos nuestros políticos actuales, pero también hay excepciones, ojo, pero la mayoría, la abundante mayoría es mediocridad. Entonces, claro, ¿cómo poder analizar las cosas importantes y tener una mirada estadista, ¿no?, en el corto, mediano y largo plazo respecto a lo que está sucediendo, bien dices, Hugo, en el mundo, que no estamos en un momento cualquiera. No, o sea, no, no, es, no nos sí, estamos dando.

0: dando cuenta del momento en el que estamos con los temas como la inteligencia artificial, los temas que bien mencionas respecto a la geopolítica global, proyectos importantes en el caso de Arequipa como Corío, ¿quién es el país con el que finalmente vamos a tener una relación de desarrollo de esta infraestructura fundamental?
1: Ahí vamos a tener que hablar a Alonso en la elección que ya estamos viviendo, la elección regional municipal, ¿no? Ya estamos viviendo. Ahí vamos a tener una discusión de nuestros, de los proyectos, de los sueños de Arequipa, el puerto Corío, Majeciguas, todos tenemos que hacer resucitar toda esta cuestión de petroquímica, todo eso. Vamos a tener que conversar justamente y a quién se le da el puerto Corío, Estados Unidos, China, con quién. ¿Quién debe ser nuestro aliado peruano, ¿no?
2: Estratégico, que llaman, ¿no?
1: ¿China o Estados Unidos? ¿Qué piensa de eso, Alonso?
0: Creo que lo que tenemos que pensar es lo mejor para el Perú, ¿no? No tener que alinearnos, y por hacer el símil, quizá en materia política, algo así como Jorge Nieto ahorita, ¿verdad? En que no está ni con uno ni con otro, porque su posición es estratégica. No, entonces Perú creo que al final obviamente uno tiene que decantar, pero digamos, adelantar a una opinión en estos momentos, yo creo que más bien lo inteligente es justamente, y sin ánimo de hacer publicidad, está haciendo el gobierno regional, que es mostrar, digamos, la potencia de este proyecto a nivel global, conjuntamente con Proinversión, y a partir de eso hacer la mejor decisión.
2: Sí, bueno, tenemos que hacer la pausa. No, tampoco uno puede ser en política ni chicha ni limonada.
0: Ah, no, claro, uno tiene que tener los pies sobre la tierra y también saber decidir, obviamente.
2: ¿Nos vamos a la pausa, Andrés?
1: Vamos a la pausa.

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0: 8 de la mañana con 28 minutos en Radio Yaraví con todas las voces. Estamos conversando con Alonso Ortiz ya en el tema electoral. Mañana es la proclamación, habían dicho que ayer era la proclamación de la primera vuelta electoral, donde tenemos ya nuestros resultados. Fujimori, Keiko Fujimori tiene 2.877.678 votos, que da el 17.181%. Roberto Sánchez, de Juntos por el Perú, ha alcanzado a 2.015.114 votos, que da 12%, 12-17%. Entonces, al final decíamos que estos dos votos, si sacáramos la cuenta de los 27 millones de electores que tenemos en el Perú, esta cantidad de votos alcanza solo, hay una confiabilidad, una confianza del 17% de peruanos, ¿no? ¿Qué opina Alonso Ortiz de estos resultados electorales?
1: Bueno, primero que bien decías, el 17% es muy poco, ¿no? Y creo que representa la crisis de representación que vive el país. Mencionabas que efectivamente hemos tenido 35 candidatos, en las elecciones anteriores tuvimos 18 y en las dos anteriores a esas 10 candidatos. Entonces, lo que hemos visto es una fragmentación de la representación política, porque claro, es paradójico, ¿no? Uno diría, wow, 30 y tantos partidos políticos, que está la democracia peruana en ebullición, ¿no?
0: Quieren trabajar por el Perú.
1: Todos quieren trabajar
0: por el
1: Perú.
0: Quieren sacarlo adelante al Perú.
1: Pero es todo lo contrario, ¿no? Es absolutamente lo contrario, y esto representa esta crisis de la democracia representativa, ¿no? Crisis que no es, digamos, única del Perú. La democracia representativa está en crisis a nivel global, pero la nuestra es la que nos interesa analizar. Y ya pasando a ver el resultado de segunda vuelta, que en realidad es una crónica de un resultado anunciado, ¿no? Lo que estamos haciendo es la constatación de lo que ya se sabía quizás hace una semana, semana y media atrás, con claridad. Es que asistimos una vez más a un escenario donde Keiko Fujimori pasa segunda vuelta y tenemos a Roberto Sánchez como lo que representó Castillo en las elecciones anteriores. Y le mencionaba a Andrés Javier antes de iniciar el programa que me hacía recordar al libro de Carlos Marx, El 18 Brumario, ¿no? Que señala que la historia se repite dos veces, primero como tragedia y luego como farsa. Y Roberto Sánchez, de alguna manera, no es sino la farsa de lo que significó Castillo. ¿Y por qué Carlos Marx dice eso en el 18 Brumario? Porque analiza lo que fue en su momento la revolución de Luis Bonaparte, el sobrino de Napoleón Bonaparte. ¿Okay? Y dice que fue una farsa porque mientras Proudhon y Víctor Hugo veían en esa persona una potencia de ser humano, lo que veía Marx en Luis Bonaparte, que hace la revolución posterior a la de su tío y termina, digamos, inaugurando la Segunda República, es un ser insignificante, un ser incluso repugnante, porque no era la persona en sí, sino las fuerzas sociales que lo habían llevado a ese momento histórico una vez más, en el cual terminaba haciendo una revolución. Y eso es Roberto Sánchez. Roberto Sánchez asume, digamos, como decía un amigo, la mascaipacha, la neomascaipacha de Pedro Castillo, su único mérito desde mi punto de vista, porque ha sido un ser anodino, insignificante en su paso por el Congreso y luego como ministro, es haberse puesto el sombrero de Pedro Castillo. Pero esa representación política existe y no se puede negar. Y es lo que pretende hacer el otro lado del espectro político.
2: Pero habría que hacer un análisis más profundo, que no... Uh-huh. Claro, estás hablando desde el tema de la simbología, pero no es solo un tema de ponerse el sombrero, sino qué razones ha habido, qué motivaciones ha habido
1: justamente
2: para que alguien que se ponga el sombrero alcance efectivamente este segundo puesto.
1: Es justamente lo que he tratado de explicar haciendo referencia al 18 Brumario. Cuando, mientras Proudhon y Víctor Hugo veían, digamos, en la persona algo especial, lo que decía Marx es que eso era el fenómeno de las estructuras sociales que hay en ese entonces en Francia, y ahora lo que tenemos que ver son las estructuras político-sociales del Perú. y por qué Roberto Sánchez y lo que representa llegan a una segunda vuelta con absoluta legitimidad, y por qué una vez más, desde una mirada de estructuras político-sociales, Keiko Fujimori asiste a su cuarta vez como candidata que pasa a la segunda vuelta electoral. Entonces, justamente lo que estoy tratando de decir, quizá no se ha entendido, es este, que no son las personas, son, digamos, el análisis de esta fractura social que existe en el país, y que si no la vemos, no vamos a poder solucionar los traumas que tenemos como país. Y si la negamos, si la seguimos negando, hay un libro muy interesante de Cecilia Meléndez que se llama Violencias Fundacionales. Y ahí ve, por ejemplo, cómo desde el inicio de los
2: albores... ¿Cecilia Meléndez o Méndez?
1: Cecilia Méndez, perdón.
2: Ah, ya.
1: Y cómo este, desde los inicios de la República, en la figura de Santa Cruz, en el sur del Perú, y de Pardo y Aliaga en Lima,
2: la aristocracia,
1: ¿no? La aristocracia, ¿cómo, cómo desde el inicio mismo de nuestra república esto que estoy señalando se manifestó?
2: Y parece ser que esa línea de no entendimiento, de no diálogo, continúa, ese paralelismo continúa.
1: Totalmente.
2: O sea, ¿y hasta cuándo? ¿Y cómo vamos a, cómo seguimos arrastrando? ¿Por qué estamos llegando cada vez? Ojalá fuera que en el transcurso del tiempo hayamos podido encontrar líneas de encuentro, pero te das cuenta que las posibilidades de encuentro cada vez se limitan más porque las polarizaciones se agudizan más. Ese es un tremendo problema de fondo que no nos, permite, digamos, este, vislumbrar un futuro mejor de, para un Perú que es, que queremos que sea mejor.
1: Y miren cómo es la vida, porque cuando en las elecciones pasadas conversábamos con contigo, Andrés Javier, Hugo, de lo que significaba un Pedro Castillo en el bicentenario de fundación de la República del país. Y decíamos que quizá no era la persona más instruida, pero tenía la gran oportunidad de hacer quizá un cambio fundacional, digamos, en la historia del país. Y no estuvo a la altura, porque ni siquiera pudo tener lo que también en su momento dijimos que podría ser su quizá potencial más importante, la honestidad, ¿verdad?, que debería tener un mandatario. Y terminó siendo un gobierno de pirañitas. Eso es lo que terminó siendo. ¿Y por qué digo esto?
2: Sus partidarios dirían, es que no lo dejaron.
1: No, es que
2: desde un inicio no lo dejaron.
1: Es que, ¿sabes qué? Tanto la derecha como la izquierda extremista, que no radical, y de ahí podemos pasar a ver la diferencia entre extremismos y radicalismos, porque yo voy a sustentar por qué mi voto es nulo y por qué siento que es una posición radical, porque viene de raíz. ¿Qué es lo que pasó? En el momento que se asume Pedro Castillo...
2: Eres seguidor de Hildebrand.
1: Y de Marisol Pérez Tello.
2: Bueno, a Marisol le han desmentido, ¿no?
1: No, ese es el problema de primero la gente, pero
2: sigamos, está bien.
1: Ya, este, ¿qué es lo que pasa? Ya se me fue la idea, pero a ver, estábamos hablando de Pedro Castillo,
2: sí.
1: ¿Ok? Y al inicio del gobierno de Pedro Castillo, llamó a lo que podríamos llamar la inteligencia de izquierda. Por ejemplo, estuvo Pedro Franque como ministro de Economía. Y en los inicios del gobierno de Pedro Castillo fueron muy buenos inicios y se hicieron cosas que técnicamente eran viables y con justicia social. Por ejemplo, se dio 1,000 millones de soles, como nunca antes se había dado, para cubrir en parte la deuda que se tenía con el magisterio, entre otras cosas, ¿no? Pero ese romance, digamos, de una tecnocracia de izquierda preparada en el gobierno de Castillo, se acabó a los 2 o 3 meses. Y lo que tuvimos después es la insertación que Cerrón y compañía comenzaron a hacer, la cooptación de ministerios para fines para nada, digamos, este, positivos, y la degradación sistemática de lo que pudo ser un buen gobierno, ¿no? Porque si bien le pusieron zancadillas, ¿verdad? Si bien le pusieron zancadillas, y eso es cierto, y el Congreso también extorsionó a Castillo.
2: Nunca lo reconocieron, ¿eh?
1: Nunca lo reconocieron. Sí. Este, e incluso también, mira, este, los congresistas de Perú Libre tampoco duraron ni un año juntos. O sea, no había las condiciones subjetivas ni objetivas para hacer un cambio verdadero, y terminó siendo la tragedia que fue.
2: Y Alonso, ¿entonces crees que Sánchez repite exactamente lo mismo?
1: La historia se repite 2 veces. Primero como tragedia y luego como farsa. Ajá. Y pero para mí Roberto Sánchez es una farsa.
0: En esta selección ha habido un otro personaje Rafael López Aliaga, quien ha declarado desde el comienzo que ha habido en estas elecciones hubo fraude hasta el último, ¿no? Ya ha dicho que no va a reconocer, no va a juramentar, pero sus diputados y senadores sí juramentan. Podría haber sido, pues, me declaro en rebeldía, desconozco estas elecciones, nos vamos todos, ninguno juramenta. ¿Qué pasó con López Aliaga?
1: Mira, ahí hay un libro bien interesante y que a partir del libro uno va, creo que mejor entender qué es lo que pasa. Se llama El sublime objeto de la ideología de Slavoj Žižek. Y en resumen, lo que él dice ahí es que las personas ya no es que tengan una falsa conciencia como se pensaba antes y tú tenías que ir con un velo y sacarle el velo y decirle, miren, esta es la verdad. No, las personas saben que las cosas no son como son, pero por una posición cínica, por una posición ideológica, ¿no? El sublime objeto de la ideología, porque luego, digamos, a partir de diferentes autores desarrolla una teoría muy interesante. Esa posición cínica que tienen las personas, ya no es que tú les puedas decir, oye, mira, no es fraude, porque no hay pruebas de que sea fraude. No es que no sepan la verdad, es que es una posición cínica, ¿no? Y creo que eso es lo que pasa en el caso de López Aliaga, que además, dicho sea de paso, es bien interesante, ¿no? Porque ha dicho, bueno, no reconozco los resultados, pero ya, mis congresistas, mis diputados y senadores, sí, ya, ellos sí, claro. Entonces, ese cinismo puro, y claro, estamos también frente a una persona que dijo cuando estaba como candidato a la alcaldía de Lima que él iba terminar su mandato en la alcaldía. Entonces, es cínico y mentiroso.
2: Alonso, has señalado de una manera clara y contundente que para ti Roberto Sánchez es una farsa, ¿verdad? Es que y que claro, por eso vas a votar en blanco, digo, en nulo, ¿no es cierto? Esa es la posición que tú tienes, ¿no? Ahora bien, desde el otro lado, ¿y qué representa entonces Keiko Fujimori? Si Roberto Sánchez es una farsa, ¿qué es Keiko Fujimori?
1: Es la heredera que nunca pudo ser ni podrá ser. Y ahí te lanzo ya mi probabilidad de resultado de las elecciones, de los resultados próximos que en democracia se tendrá que respetar. Ajá. Ya, entonces creo que es un coitus interruptus constante, ¿no? Y permanente. Y que se va a volver a dar.
2: ¿Crees?
1: Que representa, creo. Es lo que, bueno, ya se verá ese día. Pero no, pero ahora, ¿qué representa políticamente? Políticamente representa, digamos, a los grupos de poder del país, ¿no? Representa también a un sector de la población que necesita orden y prioriza el orden por encima de derechos fundamentales, o sea, ¿no? Y que dentro de algún mérito, que algo, digamos, es lo que ya pareciera una letanía, aseguraría el crecimiento macroeconómico y las políticas fiscales, monetarias, etcétera, ¿no?
2: Quieren el orden. El sistema representa el orden, ¿no?
1: El orden y el sistema económico como lo conocemos.
2: Y esa, ¿no?, mentalidad de que el orden está asociado a la fuerza, está asociado al autoritarismo. ¿Ese es el orden que queremos?
1: Bueno, ese es el orden que quieren quienes que votan por ella, ¿no? Porque lo que me preguntabas era, ¿qué representa?
2: Así
1: entonces,
2: es.
1: Lo que representa a esas personas, seguramente ven en ella eso y votan por ella por eso,
0: ¿no? Ahora han tenido, también ellos, Fujimori ha tenido en sus 10 años de gobierno, se apegó a los comedores, a aprovecharse de la pobreza y mantener en pobreza. Sabemos que cuando Fujimori ingresó, en el Perú había 65% de pobres. Y después de 10 años se va, solamente la pobreza había bajado en 3%. O sea, nos quedamos con 62%. Hoy día estamos viendo a Keiko Fujimori que está acercándose a los comedores y les ha prometido dinero, mantenerles con comidita, como que le das maicito al pollo, sigue, que siga en pobreza, y agradeciéndole que sí tienen comida. ¿Eso va a ser la política también de Keiko?
1: Sí, yo creo que sí, porque lo que Keiko es, digamos, terminando de calificarla en términos políticos, es una derecha popular, ¿no? No es una derecha, digamos, quizá como la derecha que actualmente está en Chile con Kast, ¿no? Es una derecha diferente, es una derecha popular, es una derecha clientelar, ¿no? Es una derecha mercantilista. Esa es la derecha que tenemos, ¿no? Y esa es la derecha que Keiko representa, ¿no? Y que hay gente, insisto, que vota por ella, como hay gente que vota por Roberto Sánchez, ¿no? Uh-huh. Y que evidencia esa profunda fractura social a la que hacíamos referencia antes y que es quizá políticamente la más importante de sanar como país.
2: Analicemos las dos propuestas, por ejemplo, en el plano de la economía, ¿no? A ver, Fuerza Popular, ¿qué plantea? Entre otras cosas, como bien lo ha señalado, tiene un marcado interés por seguir fortaleciendo la inversión privada. Por ejemplo, ese es uno de los elementos. Una disciplina fiscal, ese es el otro elemento. Un fortalecimiento, por ejemplo, de las MIPES, ¿no? Ese es un planteamiento que tiene también Fuerza Popular. La defensa e independencia del Banco Central de Reserva del Perú, la digitalización del Estado, por un lado. Eso es lo que, en términos generales, plantea Fuerza Popular. ¿Qué plantea Juntos por el Perú? Una economía mixta, una mayor industrialización del país, un mayor, ciertamente, control estatal de los recursos estratégicos, ¿verdad? El fortalecimiento de las cooperativas, una soberanía económica y una reforma tributaria progresiva. Si ponemos en el tablero de la comparación, ¿cuál de estos aspectos le resulta más favorable al país?
1: Primero diría que en líneas generales la población no está totalmente enterada, ni tampoco tiene ganas de enterarse de lo que dicen los planes de gobierno. Mal, porque, ¿no? Bueno, lo que sucede es que hay una indiferencia hostil hacia la política.
2: Por eso estamos como estamos, pues.
1: Sí, sí, hay una indiferencia hostil hacia la política que incluso puede ser justificada, porque nuestra clase política, bueno fuera que tenga la altura de poder... hablar acerca de estos temas y profundizar en cada uno de ellos, ¿no? Pero no, bueno, se quedan en su plan de gobierno. Entonces, primero hay un desinterés respecto a las posiciones, porque el voto no es racional, sino el voto es emotivo. Y eso también tenemos que entenderlo, ¿no? Y desde esa perspectiva, creo que lamentablemente poco importa lo que dicen. Hay gente, obviamente, que sí, que digamos... Cuando tú hablas acerca, por ejemplo, de nueva constitución, tienen conciencia real de lo que significa un momento constituyente para después, digamos, pensar en el desarrollo de una nueva constitución. Pero usualmente son, digamos, eslóganes que están por ahí y que emotivamente, digamos, se desarrollan ya. Pero respecto a la pregunta que tú mencionabas y entrando al fondo del asunto, creo que... el escenario ahora es un escenario global, ¿ok? Y bien mencionábamos también que antes de ver el tema nacional, hablábamos de Estados Unidos y China. ¿Y por qué digo esto? Porque un poco el mensaje también de los chinos a Estados Unidos es, miren ustedes lo que han ganado con su democracia, nada más que decadencia. Yo con mi partido único comunista en China, soy el país que... desde que existe la historia de la humanidad hemos sacado a más personas de la pobreza.
2: ¿Cero pobreza?
1: No, eso también es mentira. Sí, sí. Es parte de la propaganda por china, favor. Por favor.
2: Mira, mira las estadísticas, Alonso.
1: Ya, cero pobreza. Pero lo que sí es cierto es que es el país que más pobres ha sacado en la historia de la humanidad, a más personas de la pobreza, perdón. Entonces, acá también, si se ve, si queremos profundizar... estamos asistiendo también a una especie de pugna de qué sistema es el mejor, ¿no? Y yo adelanto mi posición.
2: A ver.
1: Yo creo que el sistema de China funciona, pero a cambio el negar tus derechos fundamentales para mí es imposible, porque ahí no tienes libertad de expresión, ¿verdad? Incluso te controlaban cuántos hijos podías tener... y ahora están en problemas porque no están haciendo suficientes. Hay una serie de limitaciones, claro, que yo como ser humano no estoy dispuesto a perderlas y que creo que la democracia, como diría Churchill, si bien es el peor de los sistemas, es el peor de los sistemas a pesar de todo lo demás.
0: Bueno, entonces en el Perú,
1: a excepción de todos los demás,
0: perdón. El gobierno, por ejemplo, dice: vamos a salvar la democracia, vamos a defender la democracia. Con estos dos movimientos que pasaron a segunda vuelta, ¿es posible construir una democracia en el país?
1: Es que ahí tenemos que recordar lo que dice Sinesio López. Una cosa es la democracia como sistema. Tenemos un sistema democrático. Vamos, elecciones nacionales, subnacionales, ¿no? El voto, todos somos ciudadanos.
2: El formalismo,
1: ¿no? Pero no hay una sociedad democrática, porque seguimos siendo una sociedad profundamente racista, profundamente discriminatoria, negacionista del otro, porque al final lo que está en la conciencia cínica de quienes quieren negar el resultado de las elecciones es: el voto de los cholos vale menos. Pero no queremos, ¿sabes qué? No queremos mirarnos al espejo y ver lo que realmente significa esta fractura social que tenemos que sanar como país, insisto, ¿no? Y si no, ya no sé, pues si primero fue como tragedia y luego como farsa, después será no sé cómo.
2: Has hecho, Alonso, esta mención a, digamos, esta comparación entre lo que es el capitalismo respecto del comunismo. Capitalismo representado por Estados Unidos.
1: No, capitalismo. Sistema democrático y sistema comunista. Porque el sistema chino, disculpa que te interrumpa de esa manera abrupta, es un sistema de capitalismo de Estado. Ojo, China, estamos hablando del tema político, no del tema económico. Ajá. China, desde la perspectiva económica, es más capitalista que Estados Unidos. Te lo digo así, ¿ya? O sea, entonces, lo que tú tenías ahí es un capitalismo de Estado. Estamos hablando del sistema político.
2: En todo caso, estos dos modelos, más allá, o sea, ¿qué es lo que pasa? Queremos a veces imitar uno u otro. Uh-huh. Y la discusión se centra ahora, ¿no? Comunismo, alto al comunismo, no al comunismo, sí a este otro modo, este otro modelo de gobierno. Uh-huh. Y uno diría: Es que ni uno ni lo otro.
1: Claro, correcto.
2: Lo que tenemos que crear es más bien un Perú ni calco ni copia, como decía Mariátegui.
1: Sino creación Perú heroica.
2: Que se construya
1: claro.
2: A partir de sus propias realidades y todo. Y eso, entonces, ese fantasma del comunismo y todo ahora que nace, ¿cómo lo ves?
1: Yo creo que para poder negar al otro se construyen, digamos, arquetipos de negación del otro, ¿no? Y que pasan, digamos, de comunista luego a terrorista, ¿no? Uh-huh. ¿Y el terrorista qué es para ese otro que lo ve como terrorista? Ya no es un ser humano, ¿no? Al terrorista se le tiene que matar, ¿no? Al terrorista se le tiene que eliminar, ¿no? Y creo que la carga valorativa, digamos, que tiene estas narrativas de hoy el comunista, hoy el terrorista, es querer negar a ese otro, ¿no? Y insisto, ese es el problema del país. Ahora, de que Roberto Sánchez, al llegar al gobierno, vaya a ser un gobierno comunista, lo dudo.
2: No.
1: Para de verdad, lo dudo, no creo que ese sea el escenario. Va a intentar hacer algunos cambios, pero obviamente ya, digamos, el sistema político o la reforma política tiene tres sistemas, ¿ya? El sistema de gobierno, el sistema electoral y el sistema de partidos, ¿ya? Y todos esos ya han sido modificados por este Congreso saliente. En el caso del sistema de gobierno tenemos dos cámaras, ¿no? Hemos asistido a una reelección bastante compleja donde hay 60 senadores, de los cuales 22 son de Fuerza Popular y 8 son de Renovación Popular. Ahí ya tienes 30. 14 son de Juntos por el Perú, 7 son del Partido del Buen Gobierno, ¿verdad? Y 5 y 4 tiene Obras y ahora Nación. Obras no tiene, en realidad casi ninguno, salvo, digamos, lamentablemente Fuerza Popular, organización política. Que tú te desgranes unos de por aquí y por allá, ya tienes suficiente para poder gobernar desde el Senado. Entonces, esto ya está, digamos, estructurado de cierta manera para que en el escenario probable de que Roberto Sánchez sea presidente, no tenga capacidad de maniobra, ¿no? Y eso va a ser así. Y eso va a ser así, pues, primero como tragedia y luego como farsa.
0: Ahora tenemos un problema, pues, ¿quién nos garantiza? ¿Keiko Fujimori nos garantizará que no haya corrupción? con la como en la época de su padre?
1: No, Corroche, cantidad. Mira,
0: hay una, eso es la, lo que más.
1: ¿Sabes qué?
0: Después, mira, de la inseguridad ciudadana, la corrupción es la preocupación de la ciudadanía.
1: Mira, el riesgo con Keiko es el siguiente: que quizá, y no me equivoco, es la única organización política, el único partido político de verdad, que tiene estructura partidaria política, que tiene tecnocracia a su servicio, que esa tecnocracia ya está incluso inserta en diferentes partes o niveles del gobierno, ¿no? Entonces, ellos en el poder saben lo que quieren hacer, saben cómo hacerlo, y muy probablemente se quieran quedar más allá del tiempo que constitucionalmente está escrito,
2: si
1: ¿no?
2: Son entonces, si son gobierno, a eso apuntan, ¿ah?
1: Mira, y tienes, por ejemplo, ahorita al Ministerio Público, al Tribunal Constitucional, quien está en la Defensoría del Pueblo, fue un tráfico con Perú Libre, y es tan servil que seguramente se pone a su servicio, ponen a otro. O sea, digo, ellos tienen capacidad política y técnica para gobernar, ¿no? Y van a, y saben lo que quieren y saben cómo hacerlo.
0: Y han tenido 15, tienen ahora 15 entre diputados y senadores trabajadores del Congreso. A Arequipa, claro, también mandaron una candidata trabajadora del Congreso, claro, ¿no? Entonces han ido armando todo.
1: Y deben tienen escuela, tienen tecnocracia preparada.
0: Y deben tener gente obediente ahí también, ¿no? Porque les dio chamba y.
2: ¿No? Y respeto, por supuesto, la posición que tienes en relación a la votación que vas a hacer. Pero eso ayuda a destrabar, digamos, los graves problemas que tenemos en el país. Eso no es tener una posición ni chicha ni limonada.
1: No, porque no elegir es también decidir.
2: No, está bien.
1: No elegir es también decidir. Y yo decido, por ejemplo, y acá estoy, aprovecho que mucha gente nos escucha. Mencionaba Andrés Javier al inicio de que representa tanto Keiko como Sánchez el 17%. Y tú lo que necesitas para poder hacer unas elecciones nuevas es el 66%. Entonces, en realidad, si se repitieran las cosas con los votos que se tuvieron en la primera vuelta, podrías tranquilamente alcanzar el 66% para unas nuevas elecciones. Pero aquí el problema también de fondo es que, maldita sea, nos sabotearon una reforma política que este Congreso sacó de plano, y que entre esas estaba las PASO. Las primarias abiertas, simultáneas y obligatorias. Y ese era el primer filtro para no tener la estupidez de tener 30 y tantos candidatos en las elecciones nacionales, ¿no? Entonces, a mí eso es lo que, o sea, el verdadero fraude no es este fraude cínico que no se quiere reconocer, o sea, este que dice López Aliaga. El verdadero fraude,
2: porque tú no crees que haya sido fraude, ¿no?
1: No, pues no creo que haya sido fraude, por eso digo que es cínico. O sea, el fraude de López Aliaga está basado en el cinismo, porque saben que no hay fraude, pero dicen que hay fraude. El verdadero fraude, ¿sabes para mí cuál ha sido? Toda la contrarreforma política que ha hecho este Congreso y que sacó de un plumazo, por ejemplo, entre otras cosas, las PASO, que llevó a la cantidad de candidatos que hemos tenido de 30 y tantos para la primera vuelta a esta fragmentación. Modificó algo que en votación, digamos, mediante referéndum, el pueblo peruano había dicho que no quería, que era la bicameralidad. Y así podemos entrar a tecnicismos ya más profundos dentro de lo que es el sistema de partidos, el sistema de gobierno y el sistema electoral, que han hecho que lleguemos a lo que tenemos ahora.
0: Entonces, está garantizado 5 años más de inestabilidad, crisis política, ¿crees en eso? ¿Qué puedes decir?
1: Yo creo que sí, vamos a tener una repetición un poco de lo que, ojalá me equivoque, ¿no? Bueno, no, pero me gustó mucho esta frase que te mencionaba hace un momento, primero como tragedia y luego como farsa, ¿no? Creo que eso podríamos tener, una especie de farsa donde el control de la Cámara Alta al gobierno va a ser permanente, ¿no? Porque creo que Keiko no va a ganar las elecciones, ¿no? Y que el gobierno próximo será de Roberto Sánchez. Tengo optimismo de que pueda realmente, si es que este escenario se da así, llamar a los mejores, ¿no? Y proponer las propuestas que el Estado peruano necesita para el corto, mediano y largo plazo, dudo que vaya a ser así, y que vamos a repetir la historia y vamos a perder un momento importante, porque comenzábamos este espacio hablando de la coyuntura global y de verdad que no es juego lo que está sucediendo. Pareciera que también, por ejemplo, a inicios de los 70 se dio la crisis del petróleo, ¿ok? Lo que llevó luego a la instalación del petrodólar. Es decir, que el dólar era la única moneda con la cual se podía comprar el petróleo de los países del Medio Oriente, del OPEP, ¿no? Y eso estabilizó el dólar. Y también se pasa de un sistema de patrón oro a un sistema de reserva fraccional, donde dicen que ya no tienes que tener la cantidad de oro en las reservas del banco para poder emitir dinero, sino un encaje fiscal, un encaje bancario, perdón, que representa, digamos, una seguridad para que sobre, digamos, 10 preste 100, y por eso es inherente la inflación. ¿Por qué explico todo esto? Porque lo que va a pasar en los siguientes años es el cambio del sistema financiero también, ¿ok? Y eso tiene profundas implicancias en el sistema económico, ¿ok? Y a esto se suma esta prototercera guerra mundial, ya, a la que estamos asistiendo, donde el equilibrio estratégico hace que afortunadamente no nos estemos bombardeando con bombas nucleares, ¿no? Pero que el Perú tiene una posición de verdad, y esto no es floro, importantísima en el mundo geopolíticamente hablando. Y comenzamos, digamos, esta conversación también viendo cosas tan importantes como el puerto de Chancay y la posibilidad del puerto Corío y lo que significa para Arequipa. Entonces, ojalá que no sea una pérdida de 5 años a nivel de Estado Nacional, porque para este tipo de proyectos importantes no solamente vamos a necesitar, ojalá y ahí hablaremos, de un buen gobernador que venga, sino también de un gobierno que piense como Estado, que piense en 15, 20, 30 años.
2: Muy bien, gracias Alonso. Hoy estamos hablando de democracia, tratando de defender la democracia, cuando ya en otros lugares del mundo, en otros espacios del mundo, ya la democracia resulta subalterna a otro tipo de intereses que están asociados a la tecnología. Pero de eso también vamos a tener que hablar en este programa, porque realmente hay cosas que dan miedo, realmente, que dan miedo, pero hay que enfrentarlas, o sea, no quedarnos con el miedo, porque las realidades que se vienen de estos grupos que están asociados, de los grandes grupos que están asociados a la inteligencia artificial, todo el tema de la tecnología, Google, el famoso Elon Musk, etcétera, etcétera, cómo van generando otro pensamiento que está por encima de todo el tema de esta discusión de fortalecimiento de democracia y todo.
1: Correcto. Por ejemplo, había, solo termino con esto, hay un escritor que es ya ahora mundialmente famoso que se llama Yuval Noah Harari. Él decía lo siguiente: si el problema del siglo XX era la explotación del hombre por el hombre, el problema del siglo XXI ya no es la explotación del hombre por el hombre, es que una gran cantidad de seres humanos van a ser inútiles para el sistema. Porque la inteligencia artificial, a diferencia de la revolución industrial, no solo sustituye procesos productivos, sino sustituye procesos cognitivos.
2: Exactamente.
1: Entonces, al sustituir procesos cognitivos, va a haber ciertamente, y si uno ya está como que utilizándola, yo soy neófito, pero algo uso, carambas. O sea, mucha gente va a ser inútil para el sistema. Y por eso, y con eso concluyo, en Davos del 2008... ya se estaba hablando de lo que era la renta universal, es decir, ¿cómo vamos a hacer para sostener a tantos seres humanos que ya nos van a ser inútiles? Pero alguien tiene que comprar. Ah, ya, entonces le vamos a dar plata para que come, para que la rueda siga andando.
2: Muy bien.
0: Agradecemos al abogado Alonso Ortiz por esta conversación aquí en La Picantería. Viene el avance informativo, luego continuamos aquí en Radio Yerbi.
3: Titulares.
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3: Titulares, sábado 16 de mayo del 2026, año de la esperanza y fortalecimiento de la democracia. Noticias en el ámbito local, el Registro Nacional de Identificación y Estado Civil acata disposición y atiende con normalidad en diversos trámites y recojo de DNIs en Arequipa este sábado. Personal de Sutran clausuró un terminal terrestre informal que operaba en la plataforma comercial Andrés Avelino Cáceres e impuso una multa del 50% de una UIT tras detectar que operaba sin autorización. Reportan abandono de la avenida Paisajista que presenta varios forados. Transportistas se ven obligados a invadir el carril contrario de la vía. En noticias nacionales, el Poder Ejecutivo promulgó la ley para sancionar a las universidades públicas y privadas que se nieguen a ceder instalaciones a la Oficina Nacional de Procesos Electorales a fin de instalar locales de votación. El Jurado Nacional de Elecciones proclamará resultados de elección presidencial mañana 17 de mayo en conferencia pública. En el ámbito deportivo, Alianza Lima versus Cienciano se enfrentarán este sábado a las 5:30 de la tarde en el partido más importante de la fecha 15 del torneo Apertura 2026 de la Liga 1. 9:04, este fue el avance informativo de la hora en Radio Yaraví con todas las voces.
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1: Nueve de la mañana con ocho minutos. Muy bien, hemos empleado este tiempo, los dos segmentos anteriores, en analizar junto al abogado Alonso Ortiz del panorama electoral, las perspectivas que se vienen, ¿no? Y bueno, el abogado Ortiz nos decía que en su caso, por ejemplo, tiene definido su voto nulo, ¿verdad? Y lo ha explicado y bueno, es una posición que se respeta. ¿Usted considera que un voto nulo es la mejor opción de cara a la solución en los problemas del país? En todo caso, ¿cuál sería para usted la mejor opción frente al panorama que tenemos actualmente, ¿no? Es decir, tenemos Keiko Fujimori y tenemos Roberto Sánchez. Eso se va a oficializar mañana, pero eso ya está extremos, señalado. ¿No? Los dos extremos, ¿no es cierto?
2: Los dos extremos.
1: ¿Cómo encarar esta situación compleja, complicada, en el que una vez más se encuentra nuestro país? A ver, necesitamos oírles, escucharles a todos ustedes, amigos, amigas. ¿Ya hay comunicaciones?
2: Sí, con Álvaro. ¿Cómo está? Buenos días.
3: Buenos días. Renegando con las costumbres todos los sábados. Decirle que yo sí soy analista. En 30 años, medio, menos de 20 veces. Contadas con los dedos de la mano y contestando. Contestando la pregunta, yo en la época en que salió Keiko y PPK para segunda vuelta, yo voté viciado. En esta vez fui a Roberto Sánchez. Todo el mundo sabe por qué. Nada. Pero lamentablemente voy a tener que comenzar por las tres cosas más graves que se han dicho. Tres del señor invitado y uno del periodista. Somos un país racista, bla, bla, bla, bla, bla. Todo el mundo en Arequipa te sabe que yo soy el más racista y el más izquierdista de toda Arequipa. El Perú, señor, se está volviendo una sociedad de clase media. El Perú completito. ¿Qué es una sociedad de clase media? Una sociedad más igualitaria. Preguntamos a los nuevos migrantes de Lima y del norte si seguimos siendo los mismos racistas de la década del 80. Les preguntamos a la gente de mi generación, que son los arequipeños de primera generación, si han sufrido o ven este racismo de ahora, porque ahora también se ve con respecto al racismo de la década del 80. Vamos a tener desagradables respuestas. Vamos a ver que es muy brutalmente diferente. La segunda cosa más grave, China. China sigue siendo un país comunista, ¿verdad? Mejor. El neoliberalismo era capitalismo 2.0. Lo que vemos en China es un comunismo 2.0, porque si no, señor, o sea, esa venta barata y burda de que no, capitalismo, ahora capitalismo es de Estado, no. Señor, imagine usted a Donald Trump mandando a Elon Musk a recapacitación mental, pues es lo que le dieron al dueño de Alibaba, para que vea que la parte política y económica están unidas. Y China es brutalmente comunista. Así de simple. Y acá me gustó la parte de las PASO, la tercera parte grave. ¿Quién creó el desorden? ¿No fue Keiko? ¿Y dónde hay orden que trae Keiko? ¿No hay contradicción en los términos? La última parte grave, la inteligencia artificial, y esto me tengo que morir de risa y de cólera. Porque un analista de Lima habló en Radio San Martín sobre que iba a destruir y que el primer labor, o sea, los que salen de 18 años, su primera opción laboral se terminó. ¿En dónde van a trabajar? No van a trabajar muchos de ellos en los fast food o en vendedores en Metro o en Saga. ¿Cómo los reemplaza la inteligencia artificial ahí? No, ¿verdad? Ahí está el fracaso. No es el fracaso, sino que hay que ser claro. Inteligencia dirigida para otras cosas. Pero los asnos, no, se van a destruir miles de millones de empleos. En Tanzania y en toda África hay la pequeña propiedad privada, tipo hectáreas que tenemos en Magistres de Rigal. ¿Cómo vas a modificar la inteligencia artificial en todos los que trabajan de jornaleros en Pedregal? Nada, cero. Igual que en Tanzania y en África. Bueno, ahora comencemos con el...
1: Muy bien. Bien,
2: muchas gracias.
1: Le agradecemos mucho porque hay otras llamadas también telefónicas que necesitan ser atendidas. A Álvaro le agradecemos muchísimo.
2: Buenos días.
0: Buenos días, Andrés. Buenos días, amigos de Radio Aravis.
2: ¿Cómo está, Carlos?
0: Le habla su amigo Carlos Guillén. Una consulta, y eso para el doctor Alonso Ortiz y para ustedes también, parte del equipo de la picantería. El análisis tiene que ser en temas democráticos, en temas constitucionales. Me hubiera gustado escuchar al doctor Ortiz hablar de qué significa legalmente un voto nulo o viciado. ¿Qué va a alterar económicamente el país? ¿Qué significa dejar que otros tomen decisiones por mi persona? ¿Qué significa dejar las condiciones de un Estado que requiere una conciencia clara de lo que significa democracia? Es decir, dos elecciones, dos tipos de personas. No estamos votando ni por la izquierda ni por la derecha, es cuidadito, es decir, es falso, falso de falsedades. ¿Y quiénes están detrás de cada uno de ellos? Es decir, ¿qué tipo de economía? ¿Quién están? Es decir, ¿qué tanto de dinero se va a tener en esta segunda vuelta para determinar quién es el presidente del Perú? ¿Y quién va a controlar la parte legal, administrativa, financiera del Estado peruano? Esa es la pregunta que debemos hacernos. ¿Quién va a ser? ¿Va a ser Keiko? Con lo nefasto que sabemos en su política llevada a cabo desde las sombras, es decir, veamos el evento más claro. ¿No es acaso que hemos tenido un Congreso manejado por el fujimorismo que ha alterado toda la economía? Y no lo digo yo, lo dicen los especialistas de las comisiones con las cuales vigilamos los procesos financieros de este país. ¿No es acaso que el Congreso ha intervenido en temas productivos, dando o beneficiando la entrega de terrenos, de bienes del Estado, que están hoy día en privados? ¿No es acaso que las famosas superintendencias, grandes monopolios, que están ligados a la supervisión de que no hagamos mal uso del evento del consumidor, haya revertido en malas decisiones ligados a estos grandes monopolios que han impedido competitividad de la competencia libre, de la competencia de una cosa inimaginable, donde nosotros hemos tenido que pagar mayor cantidad de energía eléctrica, hemos tenido que pagar mayor cantidad de gas, hemos tenido que pagar mayor cantidad de combustible en dinero que se nos ha ido de las manos y que mañana está reproduciendo una economía falsa. La pobreza no es económica. La mayor pobreza que tenemos en el país es mental. Y una cosa que es clara, y lo veo, y lamentablemente Alonso no ha sido claro en ese sentido, es que si no cambiamos esta pobreza mental, lamentablemente nos vamos al futuro, nuestros hijos, las generaciones que están ligadas al futuro, arruinadas. Porque no hay futuro.
1: Bien.
0: Esa es la claridad que tenemos que visualizar en esta votación. Yo personalmente deseo firmemente que la decisión, porque yo no tengo que decir ahora mi voto, el voto es secreto, pero firmemente deseo que esta situación cambie y que el evento radical que acompaña estas elecciones, lamentablemente seamos claros en visualizarla y seamos concisos en decir que ese evento, tal cual como mafioso, corrupto y delincuente que puede ser cada una de estas opciones, sea determinada en una condición que no sea el voto viciado, el voto nulo, sino que realmente sea consciente a lo que nos vamos a enfrentar. Bien. Muchas gracias, buenos días.
1: Bien. Buenos días.
2: Muchas gracias, Carlos.
1: Más sí, comunicaciones.
2: Sí, vamos con otra comunicación. Buenos días.
1: Aló, buenos días. Adelante,
4: buenos
1: por favor.
4: Buenos días.
1: Bueno,
4: primero felicitar al joven, ¿no? Es necesario tener siempre un analista de esos jóvenes, ¿no? Para saber ese... Si Dios, yo veo al chico que es bastante preparado, leído. Eso es algo difícil de encontrar en esta época, la época del TikTok, del 4K, 8K, no sé qué, dar, no sé en qué. En eso no más están los jóvenes. Pero que bueno. Bueno, ahora vemos en la política, señores, que los muertos vivientes regresan, ¿no? O sea, digamos,

0: y se reconoce, y sí, pues este fujimorismo es un partido, se puede ser el único partido, los demás solamente se forman por cada elección que hay, ¿no? El Bobby Sánchez, que ahora es el que le dicen Bobby, dice ahora, ¿no? El comunista ese señor no tiene absolutamente nada, ¿no? Se ha puesto un sombrero disfrazado, pero ¿él qué representa? Representa el olvido. Yo soy docente rural, he trabajado, pues, más he trabajado, Andahuayla, conozco esa gente de esa zona olvidada. Recuerdan todavía cuando Belaunde ha ido, cuando Fujimori ha ido, pero es única vez, ¿no? Esa gente recuerda eso, esos mensajes, acá jamás llega nada. Y ese voto que ha dado, ese es el voto de las personas, de los rurales, que alguna vez se han escuchado, y eso representa a Sánchez.
1: Bien.
0: Y bueno, yo digo lo último para terminar.
1: Por favor.
0: Que, no sé, ¿quién garantiza de repente sus derechos laborales sindicales, ¿no? ¿Quién representa? ¿Quién me va a votar y quién va a conservar esos derechos?
1: Bien.
0: Bueno,
1: bien.
0: Que gane, bueno, la razón yo creo que estoy. Bueno.
1: Muchas gracias, muy amable por su opinión. Una cantidad de llamadas, suena el teléfono, inmediatamente vamos. Concisión en sus intervenciones, por favor. Adelante, buenos días.
2: Buenos días, señores de Radio Yaraví.
1: Buenos días.
2: Lo que efectivamente decía el señor que hablaba filosóficamente, el doctor, ¿qué sucede? Durante 500 años, China gobernó con el Kuomintang, una especie de grandes gamonales donde manejaban todo el país, y 500 años la China, la peor pobreza de toda la humanidad. Eran los hombres más pobres del mundo. Y entonces, ¿qué pasó? El Kuomintang decía, el cielo no cambia, el camino tampoco, y seguían gobernando eternamente. Entonces, acá estamos haciendo lo mismo. Hace casi 400, 500 años que vinieron los españoles, siguen gobernando, y la gran derecha sigue gobernando, y con el señor Fujimori desde el año, hace 30 años, 36 años ya, es decir, seguimos, digamos, en la misma pobreza, teniendo recursos, teniendo cantidad de dinero, y el país, ¿quiénes se lo llevan? Solamente los grandes, los que están en la élite, que manejan justamente a la señora Fujimori, le dan la plata para que ella maneje todo el Congreso, maneje a los militares, maneje a todo el país. Esa es la gran derecha que está hambreando al país, que no deja que permitamos. Chile ha tenido gobernantes de izquierda, ya ha levantado su país. No solamente acá, en Europa hay muchos gobernantes de izquierda y los países también. Entonces acá no tengamos miedo, los que nos quieren meter el miedo, que la de la izquierda, que no, acá no hay izquierda. El señor es un hombre muy preparado, el señor el señor, el segundo candidato. Es muy bien preparado y no tiene por qué tener, señor. Acá estamos viendo la hambruna que nos ha dejado el fujimorismo.
1: Bien, claro. bien. Muchísimas gracias, señor.
3: Muchas gracias.
1: Sí, con las últimas intervenciones.
3: Sí. Alex, buenos días.
4: ¿Cómo está, amigo Javier? Hugo, buenos días.
1: Buenos días.
4: Mira, solamente tenemos que hablar un comentario. Que vea qué es lo que hizo Sánchez cuando fue ministro del Comercio, ¿no? El MINCETUR. Para ver si están preparados. Me ha dado gusto ver, porque escuchaba la voz, me parecía conocido, he visto en internet, y bueno, sí, es Alonso, lo he conocido acá cuando era funcionario de Sachaca, y siempre ha sido una persona con una opinión interesante. Yo, la verdad que da gusto escucharlo, solamente voy a discrepar dos cositas con él. La primera es que a nivel internacional no estamos en un mundo bipolar, Estados Unidos y China. Ya Rusia ha dejado es mantequilla en este momento, aunque puede ser, como dijo un Nobel, que Rusia puede renacer siempre y cuando lleven bien a ese país. Pero en fin, y lo otro, a nivel nacional, que ha dado como ganador a Sánchez, yo no veo un ganador específico, pero ahora sí le veo más posibilidades a Keiko Fujimori, por el análisis que estoy viendo en redes sociales y por lo que estoy viendo también en algunos números que han lanzado sobre por quién votaría en comparación a otros. Y la verdad es que nuevamente nos ponen en la misma situación desde 5 años, entre Castillo y Keiko, ahora pues es Roberto Sánchez y Keiko Fujimori, pero yo veo menos empatía con Roberto Sánchez, porque Roberto Sánchez es un candidato pues que trata de ser Castillo, pero no lo es. Ayer pasaron algunos...

0: reportajes y francamente quiere imitarlo, y eso es patético. Él ha debido ser un candidato como él es, no es tratar de inventarse como es este, como lo que fue Pedro Castillo. La verdad que da vergüenza ese candidato, y del otro lado ya sabemos quién es, ¿no? Ahora, lo que él dice, Alonso, sobre el voto blanco y viciado, es una oportunidad para que la gente dé su rechazo. Yo no soy tampoco de escaparme, pero si se da con mayor fuerza una tendencia al voto blanco y viciado, podría analizarlo. En este momento yo voy a votar por quien establezca una estabilidad económica, nada más, porque cuando tenemos estabilidad económica, nosotros podemos salir a reclamar, a marchar, a decir, oye, poner estate quieto, porque tanto Sánchez como Keiko van a tener que ir por un caminito, porque los pueden vacar a cualquiera de los dos, y esa es mi esperanza, que si hacen algo indebido cualquiera de los dos, porque cualquiera los puede ganar, hay que sacarlo.
1: Bien. Pues gracias. Muchas gracias. Bueno.
2: Sí, pues hay opiniones que decía, China está gobernado por el Partido Comunista dentro de un capitalismo de Estado, ¿no? El Estado es el empresario grande, ¿no? Hay un empresario grande y ha revolucionado, pues, ha conquistado el mundo.
1: Y hay, hay muchísimos casos en el mundo, claro. En donde, no sé, acá en el Perú, digamos, toda esta este discurso, digamos, de que Estado no, para nada, no debe meterse absolutamente en nada, solo lo privado. Eso también es una posición que hay que discutirla, hay que leerla, hay que analizarla.
2: Chile tiene empresas petroleras sin tener gota de petróleo, ¿no? No tienen ni gota de petróleo, pero tienen empresas petroleras, ¿no? Uh-huh. Empresa minera que maneja el Estado y ahí tiene dinero fresco. O sea, imagínate, Cerro Verde vende millones, toitita la plata se queda aquí. No solamente el 30% de lo que se saca, solo el 30% dejan a regañadientes, a veces sí enjuician, entonces no se queda todo.
1: Como bien decías, eso es política de Estado. O sea,
2: claro, política
1: de Estado. Y en Chile han estado gobiernos de derecha, gobiernos de izquierda.
2: Se han ido turnando.
1: Han mantenido una línea.
2: Sí.
1: Y el Estado les sirve. Quienes han visitado Chile, en gobierno de derecha y en gobierno de izquierda, vean los avances que tiene este país.
2: No, sí, han avanzado, sí. ¿No? Entonces, pero hay una política de Estado de que el país debe crecer económicamente, que no haya pobreza monetaria. Pero también lo que decía el ciudadano, no hay una pobreza intelectual en el Perú, de cerebros, ¿no? No estamos alimentando nuestro cerebro.
1: Aunque no esté escrito, hay una voluntad deliberada de que el pueblo siga siendo, de que siga siendo, entre comillas, digamos, la palabra es fuerte, ¿no? Pero que vive en la ignorancia, sin capacidad, digamos, de poder hacer un análisis más profundo, más crítico de su realidad, de las diferentes, en un contexto electoral, de las diferentes propuestas que hay, de analizar y no quedarnos con el eslogan, con el mote, decir capitalismo, comunismo, y ahí nos quedamos. No,
2: bien,
1: no avanzamos.
2: Pero bueno, terminamos el programa La Picantería, amigos oyentes. Hoy día ha sido una conversación solo con un invitado, con Alonso Ortiz. Bien, Hugo Ramírez, Andrea Javier le dice muchas gracias por la sintonía prestada. Continúen con toda la programación de Radio Yarabí, con todas las voces.
1: Buenos días.

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con 3 minutos, 10 con 3, este es el avance de la hora. Y el COE reportó la volcadura de un camión cisterna en el distrito de Ocoña, provincia de Camaná. El accidente provocó un derrame de ácido clorhídrico, material peligroso que libera gases tóxicos altamente irritantes. El clan Palomino busca consolidar poder en el distrito de Quequeña. Al frente de la nómina se encuentra el exalcalde José Antonio Palomino Aguilar. El dirigente principal de Mercado San Camilo, Cosme Casos, mencionó que los comerciantes buscan reunión con la alcaldesa de la Municipalidad Provincial para pedir agilizar las obras del principal centro de abasto. Un accidente múltiple de tránsito se registró por alcance en Pampas de Siguas. Según la policía, habrían varios pasajeros heridos leves. Y el Senami lanzó la alerta de temperaturas de hasta menos 14 grados centígrados. Se sentirán entre el domingo 17 y lunes 18 de mayo en las zonas altas de la región. El descenso afectará principalmente a las provincias de Cailoma, Castilla, La Unión y Arequipa. Y con la finalidad de proteger el interés superior del niño y en el marco de la Jornada Nacional de Desprotección Familiar, la jueza del juzgado mixto de Cotahuasi, provincia de La Unión, Margarita Salas, resolvió 5 procesos de desprotección familiar. Y con el objetivo de potenciar el sector textil de camélidos en la región, el Instituto Tecnológico de la Producción y la Cámara de Comercio de Arequipa firmaron un convenio para impulsar la competitividad del sector textil. 10 con 4, hasta aquí con el avance de la hora.

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buenos días, llegó el sábado y con el sábado llega Yaraví contigo por los 106.3 FM y los 930 AM. ¿Cómo están todos? ¿Cómo amaneció la familia? Espero que con buena salud, con ánimo y con esas ganas de disfrutar el fin de semana que tanto hemos esperado después de trabajar duro, ¿no? Hoy tenemos un programa cargado con música para todos los gustos y con temas y noticias que nos interesan. Escríbanos, reporten cualquier incidente, envíen sus videos al WhatsApp 979-344291 y vamos leyendo a quien nos han escrito el día de hoy. A ver, una seguidora nos escribe, una radio oyente: señores de Yaraví, buenos días, me comunico porque es una gran falta de respeto de parte del alcalde y la municipalidad de Paucarpata con los vecinos de la calle Bolognesi de Jesús María. Nuestra calle está llena de huecos por las lluvias que las han dejado desde el año pasado. Solo han arreglado la calle que va para el mall Porongoche y ahora se aparecen los trabajadores. Se pensó que iban a por lo menos tapar los huecos, pero de manera hasta burlona clausuran la calle para pintar líneas de amarillo. Es una vergüenza total de parte de este señor alcalde que nunca nos ha escuchado y ahora realiza tremenda cosa. Les envío fotos y ahí adjunta fotografías donde sí realmente se ve grandes forados en las vías. Y esto no solamente pasa en este distrito, ¿no? En todos los distritos algunos alcaldes todavía no han parchado o han tapado o han dado el mantenimiento respectivo a las vías que han sido afectadas durante las lluvias y que también dificulta el tránsito vehicular. Bien, nos vamos con una música entonces para disfrutar de este sábado.

Entonces retornamos a Yarabí contigo y es momento de enterarnos de los temas más importantes que suenan en la ciudad de Arequipa y también, bueno, en la provincia y a nivel regional, ¿no? Bueno, y es que esta semana el exalcalde Víctor Hugo Rivera salió a opinar sobre algunas decisiones que adoptó la nueva alcaldesa Ruxy Osco Polar luego de que él fuera vacado por el Jurado Nacional de Elecciones, ¿no? Y dijo varias cosas, o tuvo varias cosas de decir, ¿no? Que ahora que ve toda la situación desde la tribuna. Primero se refirió al corso de la amistad. La alcaldesa había anunciado que los residentes puneños ahora van a poder participar en el corso por el aniversario de Arequipa. Sin embargo, esto parece que un poco fue cuestionado por el exalcalde Víctor Hugo Rivera, quien señaló, ¿no?, que durante su gestión él había tenido ya un acuerdo distinto con los residentes de otorgarles una fecha especial para que ellos puedan presentar sus danzas como los caporales, los tincus y entre otros, ¿no? Y es que este cambio va en la dirección, según él afirmó, correcta.

Un día era empadronar a los danzarines, a estos grupos de danza que van a practicar, ¿no? A ensayar en este lugar y ponerles normas claras. Dijo que su postura no es de discriminación, sino de orden, defendiendo la gestión que tuvo antes de Ruxy Osco. En cuanto al pasaje, sostuvo que el incremento a un sol 30 tiene respaldo técnico y que volver a sol exacto simplemente no es viable. Es decir, en pocas palabras, no es viable que, a pesar que la nueva alcaldesa Ruxy Osco anunció que evaluaría el posible retorno a un sol, este no sería viable ni posible. Y al final tocó su propio tema, la vacancia, ¿no? Rivera insiste en que fue injusta y que incluso uno de los jurados del Jurado Nacional votó en minoría precisamente porque habría considerado que no había argumentos para vacarlo por el caso de usar recursos públicos para el cuidado de su mascota Flechita. Lo cierto es que toda gestión municipal tiene sus decisiones y siempre habrá voces a favor y en contra, pero aquí lo que interesa es que cada debate sea con argumentos, ¿no? Argumentos verídicos, verificados, y que las decisiones no solo sea también para quedar bien o caer en el populismo. Y creo que también considero que, bueno, el exalcalde, Víctor Hugo Rivera es el menos indicado también para criticar o recomendar a la nueva autoridad edil, ¿no? Y ya sabemos todos por qué, por todos los cuestionamientos que ha tenido durante su gestión. Y en cuanto a la Plaza España, no solo se trata de limpiar todos los días, sino de tomar una decisión eficaz, poner mano dura y garantizar, ¿no?, que personal de Serenazgo esté realmente las 24 horas para controlar que estos espacios públicos sean respetados. Bien, nos vamos a un descanso musical en todo caso con Gustavo Roncalla.

0: y 25.
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0: 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Y bueno, es momento de irnos a exteriores con nuestro compañero José Manuel Corque, y es que se está realizando una feria de vocación en el campus de la Universidad Católica San Pablo. Pero para mayor información vamos a escuchar a nuestro compañero José Manuel Corque. Adelante, José Yarabí informa.
1: Siempre con la verdad, gracias por el pase en estudios, compañeros. Conversamos con Ángelo Midolo, que es director de comunicaciones y marketing de la Universidad de San Pablo, que nos va a brindar información respecto a lo que es esta feria Descubre tu Vocación, que se está desarrollando en el campus de la Universidad Católica San Pablo, con más de 15 instituciones que están brindando esta orientación vocacional. Escuchamos.
2: Estamos en este momento 15 instituciones albergando a más de 5.000 personas el día de hoy. Hay más de 50 talleres. Ahí están, obviamente, de las 15 instituciones, están las Fuerzas Armadas en su conjunto, o sea, la Marina, la Policía, el Ejército, están los bomberos, está el Instituto del Sur, está Cenati, la Universidad de San Pablo, están institutos de idiomas, alemán, francés, italiano, entre otras instituciones que no me quiero hablar porque son más de 15. Acaban de encontrar toda la información de becas, internacional, las propuestas, las carreras. Acaban de encontrar más de 100 carreras, entre carreras técnicas, carreras universitarias, que les va a permitir profundizar en su vocación profesional, que al final es nuestro gran objetivo, ¿no? Que los chicos tengan información. La mayoría de jóvenes llegan con muchas dudas, y las 15 instituciones que estamos acá nos hemos tomado muy en serio, con responsabilidad, porque creo que nos corresponde ayudar en ese proceso. En este evento hay más de 800 personas organizándolo y más de 200 profesionales o alumnos haciendo todos los tours. Acá van a encontrar alumnos actuales de las carreras que les van a contar cómo les va en su carrera, qué están haciendo, de qué trata, los pormenores, de cómo es vivir en un instituto, en una universidad. Todos esos detalles que a veces no solamente están en las páginas web, ¿no? Y además hablar con confianza, porque son chicos que se llevan 2-3 años y él les está haciendo el tour, él les está informando de la carrera. Y además van a tener los talleres. Los talleres no solo son de las carreras, hay talleres de carreras, pero también hay talleres generales de orientación vocacional, de propósito de vida, hay talleres para papás, hay actividades específicas para papás, porque ellos son los que acompañan todo este proceso y tienen que tener el conocimiento, tienen que saber cómo guiar a sus hijos. Ellos también tienen dudas, ¿no? Recordemos que la decisión de una carrera es probablemente, después del matrimonio, la decisión más importante en la vida de una persona, ¿no? Es a lo que te vas a dedicar, no solo para ganar dinero, sino para realmente sentirte que estás cumpliendo tu propósito de vida, sentirte feliz contigo, que te dedicas a lo que te gusta. Y para lograrlo tenemos que tener mucha información. Y eso es hoy felices, más de 5.000 personas nos van a acompañar. En general, ¿no? Siguen ingresando, es que acabamos de empezar, así que están todos invitados, estamos hasta las 2:30 de la tarde. Felices, hemos preparado esto para todos, no se necesita pagar nada, es gratuito. Y está hecho para dar lo mejor de nosotros. Además, bueno, tenemos los stands, al otro lado hay un escenario, hay muchas marcas que han venido, regalan, hacen sorteos. O sea, también es un evento súper divertido, van a venir entre amigos, hay una banda. O sea, es para que los chicos la pasen súper bien, pero principalmente para que encuentren toda la información relevante. Y qué mejor que hacerlo en un campus universitario, ¿no? Estamos en este momento en el campus de la Universidad Católica de San Pablo, que además es un campus hermoso, al lado del río. La gente está sentada por muchos lados, conversando, viviendo lo que significa un campus universitario. Creo que es una experiencia maravillosa. Las universidades no abren sus campus normal, sus puertas así nomás, y hoy día pueden acceder a todo el campus. La universidad ha decidido este año suspender clases, porque antes siempre habían clases, ¿no? Pero no, este año suspendimos clases para que todo esté a disposición de las personas que vengan al evento.
3: Descubres una invitación. Bien, compañeros, entonces, declaraciones del señor Mirolo, que es director de comunicaciones y marketing de la Universidad Católica San Pablo. En todo caso, ya hasta las 2:30 de la tarde va a continuar esta feria. Descubre tu vocación aquí en el campus de la Universidad Católica San Pablo. Adelante en estudios.
0: Bien, gracias, José, y qué importante es brindar este tipo de orientación, especialmente a los estudiantes de cuarto y quinto de secundaria, ¿no? Porque como lo mencionaba el entrevistado, decidir una carrera para estudiar es la segunda decisión más importante después del matrimonio, porque es a lo que te vas a dedicar en la vida.

0: 11:38.
1: Bien, es momento de compartir una información urgente, y es que se busca a Gracia Callata Mamani, de 21 años de edad. Ella fue reportada desaparecida, tiene cabello negro, lacio y hasta los hombros, usa lentes con presión media, cualquier detalle puede ser importante. Si tienes alguna información, comunícate de inmediato al 953-7661-37 o escríbeles un mensaje al WhatsApp. Ayudemos a regresar a casa a Gracia Callata Mamani. Bien, y compartir, vamos a hacer un breve resumen de lo que, del trabajo que realizó Radio Yaraví durante 2 semanas sin cesar. Y es que Radio Yaraví realizó un sondeo de cómo califica la gestión los ciudadanos a los alcaldes de diferentes distritos. Radio Yaraví ha recorrido varios distritos, más de 8 distritos durante las 2 semanas, preguntando a la gente cómo califica el trabajo de su alcalde. Ellos han dado su calificación, ¿no? Unos calificaban como malo, regular, principalmente algunos por falta de obras a último momento, falta de parchado de las vías ocasionadas por las lluvias, falta de limpieza, y entre otras afirmaciones o otras denuncias que hacían los vecinos. Pero antes de esto, nos vamos a una pausa comercial y retornamos cuáles fueron los resultados de este sondeo.
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1: 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Y como se había adelantado, Radio Yaraví realizó el sondeo y ahora vamos con cómo calificaron los ciudadanos de diferentes distritos a sus alcaldes. Por ejemplo, en el caso del distrito de Miraflores, al alcalde Germán Torres, el 33% de la población calificó como mala su gestión. En cuanto a otro 38% respondió regular y solo el 11% respondió como buena. Ahora nos vamos a Paucarpata. ¿Cómo calificaron a Marco Antonio Anco? El 22% de la población la calificó como mala, el 46% como regular y solo el 11% calificó su gestión como buena. Y en el caso del distrito de Sachaca, que tiene como alcalde a Renzo Salas, parece que el alcalde no es buen visto, no tiene tanto el respaldo de su población, ¿no? Y es que el 28% de los ciudadanos calificó como mala la gestión de Renzo Salas, el 47% la calificó como regular y el 11% como buena. Y ahora el distrito de Hunter. El 16% de la población calificó la gestión de Cristian Arce como mala, mientras que el 44% la calificó como regular y el 25% como buena. Y ahora nos vamos al distrito de Cerro Colorado. Manuel Vera Paredes fue calificado, su trabajo fue calificado como mala. Esto correspondiente al 27% de la población, el 39% la calificó como regular y solo el 12% calificó su trabajo durante su gestión como buena. Y bien, ahora nos vamos al distrito de Alto Selva Alegre, que tiene como alcalde a Alfredo Benavente. Y el 21.4% calificó como mala su gestión, el 42.9% la calificó como regular y solo el 17.1% respondió que su gestión es buena. Y nos vamos ahora al distrito de Mariano Melgar. Y es que Óscar Ayala fue el alcalde que más porcentaje, que el mayor porcentaje de calificación fue el de mala. Y es que todo esto, del 100% de la ciudad, de la población de Mariano Melgar, el 47% dijo que su gestión fue mala. Y solo el 40% fue como, la calificó como regular y el 6% como buena. Ahora nos vamos al distrito de Caima con Juan Carlos Linares. El 18% la calificó como mala, el 40% respondió regular y el 25% respondió buena. Y en el distrito de Socabaya, el 22% de la población consideró mala la gestión de Roberto Muñoz. el 47.5% respondió regular y solo el 15.3% consideró que la gestión de Roberto Muñoz es buena. Y en el distrito de José Luis Bustamante y Rivero con Freddy Segarra, el 25.5% respondió o considera que la gestión de Freddy Segarra es mala, mientras que el 43.6% respondió como regular y el 14.5% calificó su gestión, su trabajo como buena. Y ahora en el distrito de Tía Valla, en el que Godofredo Delgado obtuvo la calificación de mala con el 52.6%, y el 17.5% de la población respondió que su gestión o su desempeño fue regular y el 10.5% la calificó como buena. Y ahora nos vamos al distrito de Yura, y es que la alcaldesa Mirta Ruelas, hasta ahora es la única autoridad que ha obtenido el mayor porcentaje como buena, ¿no? Solo el 10.6% la calificó su desempeño como mala, el 30.3% respondió regular y el 33.3% calificó su gestión como buena. Y por último, nos fuimos al distrito de Uchumayo, donde Jardín Abril es la autoridad edil, y el 14.7% consideró su gestión como mala, el 48.5% lo calificó como regular y el 20.6% consideró que su gestión es buena. Bien, entonces esos son los resultados del sondeo realizado por Radio Yaraví durante estas 2 semanas, lo cual es importante para conocer o ver cómo es el desempeño de algunos alcaldes que también aspiran a nuevos cargos en estas elecciones municipales y regionales.

0: mundo.
1: Hoy repasamos qué pasó un día como hoy, 16 de mayo, en el mundo, en el Perú y en nuestra ciudad de Arequipa. Y en 1703, el zar Pedro puso la primera piedra de la ciudad en San Petersburgo, a orillas del río Neva, una ciudad construida sobre pantanos que se convirtió en una de las más bellas de Europa. En 1929 se llevó a cabo la primera ceremonia de los premios Oscar en el Hollywood Roosevelt Hotel de Los Ángeles, sin alfombra roja, sin cámaras, una cena íntima que hoy es el espectáculo más visto del mundo. En 1975, la alpinista japonesa Junko Tabei se convirtió en la primera mujer en alcanzar la cima del monte Everest, a pesar de haber enfrentado un alaúd que la sepultó en el campamento base.
0: El Perú.
1: En 1825, Simón Bolívar creó una nueva república para zanjar las aspiraciones territoriales entre Argentina y Perú. Esa república llevaría su nombre Bolivia, un país hermano que nació un día como hoy. En 1945 falleció el ingeniero Carlos Lizón Beingolea, creador de la clasificación de los minerales en el Perú y América Latina y presidente fundador de la Sociedad Geológica del Perú. Y en 2008 se inauguró en Lima la quinta cumbre de América Latina, el Caribe y la Unión Europea con la participación de cerca de 60 presidentes y jefes de Estado abordando temas de cohesión social y cambio climático. El Perú en el centro del mundo un día como hoy. Y eso es lo que nos dejó un día como hoy, 16 de mayo. La historia siempre tenía algo que contarnos.

0: Y bueno, estamos recibiendo varias denuncias de vecinos de la calle Trujillo en Mariano Melgar que denuncian que llevan más de una semana sin agua potable. Las familias aseguran que deben comprar agua en baldes y bidones para cocinar, asearse y lavar ropa, mientras exigen una respuesta inmediata de SEDAPAR y de las autoridades del distrito. Por favor, hacemos un llamado urgente a SEDAPAR para dar solución a estas familias que están viéndose muy afectadas por la falta de este insumo impredecible para la vida. Y hasta aquí llegamos en Yaraví Contigo, un programa que llegó con mucho cariño gracias a Radio Yaraví por los 106.3 FM y 930 AM. Que disfruten este sábado con los suyos. Nos vemos el próximo sábado de 10 a 11 de la mañana aquí en Radio Yaraví. Hasta la próxima.
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11 de la mañana con un minuto, 11 con uno, este es el avance de la hora. El Banco de la Nación continúa pagando a los rezagados la devolución de sus aportes a los exfonavistas hasta la 1 de la tarde. Y la OMPE inició vía terrestre el envío del material electoral que se utilizará en las elecciones primarias vía afiliados de los movimientos regionales Arequipa Avancemos y Pasco Joven a desarrollarse este domingo 17 de mayo. Autoridades escolares de diversas instituciones educativas exhortaron a los estudiantes y padres de familia a vacunarse contra el sarampión, destacando que la inmunización es exigida en varios colegios para proteger la salud de la comunidad educativa. Y tras recibir oficialmente sus cargos como alcaldes, teniente alcaldes y regidores escolares, estudiantes de diversas instituciones educativas participaron en un desfile cívico en la Plaza de Armas de Arequipa. El dirigente principal de Mercado San Camilo, Cosme Casos, mencionó que los comerciantes buscan reunión con la alcaldesa de la Municipalidad Provincial para pedir agilizar las obras del principal centro de abastos. El conjunto rojinegro recibirá Sport Huancayo hoy sábado a la 1 de la tarde por la fecha 15 del torneo Apertura. Duelo de altura se le llama al compromiso que protagonizan dos equipos de tradición en el torneo peruano. El expresidente Ollanta Humala lanzó duras críticas al Poder Judicial desde el penal donde cumple 15 años de condena. Esto tras conocerse que el juez Richard Concepción Carguancho archivó la investigación por lavado de activos contra Pedro Pablo Kuczynski por aportes de Odebrecht en el 2011. 11:03, hasta aquí con el avance de la hora.

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0: Muy buenos días. Soy estudiante de Ciencias Políticas y Gobierno de la Universidad Católica de Santa María. Y estamos en Radio Poder Joven. Yo me llamo Mark Jordan Kikonisha Chino y empecemos con las crónicas de la semana.
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0: Y con noticias de la semana, tenemos la primera noticia que les voy a leer ahora. En el ámbito nacional nos encontramos en un contexto político crítico en haberse confirmado los candidatos para la segunda vuelta electoral, siendo la proclamación el día domingo. O sea, se verá recién el día domingo quiénes pasarán a la segunda vuelta en nuestras elecciones peruanas. Con el procesamiento de las actas del 100% del Jurado Nacional de Elecciones, la JNE y la OMPE, confirmaron que la proclamación oficial de los resultados de la primera vuelta se realizará este domingo 17 de mayo. Esta fecha representa un ligero retraso debido a que los organismos electorales debieron gestionar más de 68.000 actas observadas, una carga procesal que duplicó de los comicios del 2021. Las autoridades destacaron que se realizarán más de 2.300 audiencias públicas para garantizar la transparencia del instructivo electoral. Las cifras finales ratifican a Keiko Fujimori en el primer lugar con un 17.17% de votos válidos. La disputa por el segundo cupo terminó a favor de Roberto Sánchez de Juntos Perú, quien obtuvo un total de 12.3% y logró superar a Rafael López Aliaga con un margen del 20.000 sufragios. Pese a la tendencia es irreversible, el candidato de Renovación Popular ha cuestionado el proceso y solicitado una auditoría internacional, lo que añade tensión política y la espera a un anuncio oficial. Un aspecto crítico de este cronograma es que la proclamación oficial del paso legal indispensable para habilitar las siguientes tareas logísticas. Solo una vez oficialmente los resultados, la OMPE podrá iniciar la prueba del color y proceder con la impresión de las cédulas de votación para la segunda vuelta electoral. El objetivo es que todo el material esté listo sin contratiempos, asegurando que la distribución de las ánforas y sufragio definitivas se ejecuten dentro de los plazos establecidos por la ley. Asimismo, por el lado internacional tenemos una disputa entre Estados Unidos y China. Donald Trump se negó a revelar si Estados Unidos defendería a Taiwán ante un eventual ataque chino, tras una cumbre de dos días en Beijing, en la que el presidente chino Xi Jinping le formuló esta misma pregunta de forma directa. Esa pregunta me la hicieron hoy. Me lo hizo el presidente Xi, dice que no lo habló de eso. Declaró que Trump a periodistas al borde de Air Force One durante el vuelo de regreso de Estados Unidos, a postura coherente con la política histórica ambigüedad estratégica de Washington, que deja sin definir en el país acudiría en la defensa de Taipei en caso de un ataque militar en el marco de la doctrina de una sola China que reconoce la reclamación de Beijing sobre la isla. En el manchado chino entre el mensaje de advertencia en el comienzo de la cumbre en el asunto de la independencia de Taiwán. Se maneja de forma incorrecta, ambas naciones tendrían choques e incluso conflictos y toda la relación bilateral quedaría en grave riesgo.
1: Bueno, y continuando con Crónica de la Semana y en el contexto internacional, también hablaremos sobre cómo Trump y China e Irán en la nueva disputa por el poder mundial. En el escenario internacional, el presidente de Estados Unidos, Donald Trump, rechazó la propuesta del mandatario chino, Xi Jinping, para mediar en el conflicto con Irán. La tensión en Medio Oriente continúa aumentando, luego de semanas de bloqueos navales, amenazas diplomáticas y disputas estratégicas en el Estrecho de Hormuz, una de las rutas marítimas más importantes para el comercio mundial de petróleo. Este conflicto no solo involucra a Estados Unidos e Irán, también refleja la creciente competencia geopolítica entre Washington y Pekín por ampliar su influencia global. China ha intentado posicionarse como un actor diplomático capaz de intervenir en conflictos y regiones estratégicas del mundo. y ahí en donde se hacía el llamado de que China y Estados Unidos no deberían entrar ser rivales, sino más bien ser socios comerciales y socios estratégicos en esta nueva era como países potencias. Vamos con más entonces noticias internacionales, Mark.
0: A ver, un rato. Y también tenemos en nuestro país, con nuestro país Ecuador, el vecino Ecuador. Ecuador envía militares a la localidad fronteriza con el Perú para combatir a estructuras criminales. Ecuador militarizó este jueves a Puerto de Bolívar, en la provincia de El Oro, fronteriza con el Perú, para desplegar un operativo contra las mafias y recuperar totalmente esta zona golpeada por estructuras criminales, informó el Ministerio de Defensa. El titular de esta cartera del Estado, Giancarlo Lofredo, anunció desde la madrugada que este 14 de mayo más de 14.000 militares junto a más de 300 policías y en coordinación con el Centro Nacional de Inteligencia ejecutan una mega operación de control territorial por el aire y mar y tierra. La intervención forma parte de la ofensiva

0: mafias que operan en el puerto de Bolívar.
1: Excelente. Y bueno, para culminar con Crónica de la Semana, también nos vamos hasta, en este caso, Ucrania. Pues finalmente existe un riesgo nuclear que vuelve a generar alerta en Europa. Ucrania ataca con un dron central nuclear a Zaporizhia, considerada la más grande de Europa. Aunque el ataque no dejó víctimas ni daños materiales graves, el hecho genera inmediata preocupación internacional debido al riesgo nuclear que representa cualquier acción militar cerca de este tipo de instalaciones estratégicas. La guerra entre Rusia y Ucrania continúa desarrollándose en múltiples dimensiones: militar, tecnológica, energética y comunicacional. Actualmente, las infraestructuras energéticas ya se convierten en objetivos estratégicos dentro de los conflictos modernos. Y recordar también que este escenario evidencia cómo las guerras contemporáneas producen amenazas globales que pueden afectar a distintos países simultáneamente. La comunidad internacional continúa observando con preocupación el desarrollo de este conflicto, mientras crecen los llamados al diálogo y a la desescalada militar. Bueno, entonces continuamos con nuestro siguiente segmento, Cultura Política.
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0: Y continuamos.
1: Con Cultura Política tenemos de invitada a la señorita Liz Andrea Murillo Campo.
0: Buenos días Liz. En esta ocasión nos acompaña con el tema Educación Inclusiva, garantizar el aprendizaje para todos. Continuamos con Radio Poder Joven. Recordarles que en este segmento de Cultura Política va dedicado al análisis de temas vinculados a ciudadanía, educación y participación democrática y transformación social. En esta edición conversaremos sobre la importancia de construir espacios educativos donde los estudiantes pueden aprender y participar plenamente. Nos acompaña Liz Andrea Murillo Campo, especialista en inclusión educativa y diseño universal para el aprendizaje. Además, es coautora de la propuesta reconocida en la Cumbre Internacional de la Educación Inclusiva 2025, organizada por el Teach for All. Cuenta con experiencia en gestión educativa, formación docente y desarrollo de estrategias pedagógicas. Bienvenida a Radio Poder Joven, Liz. ¿Qué tal? Cuéntanos, ¿cómo llegas hoy a Radio Poder Joven? ¿Qué te motivó?
2: Buenos días a ambos, es un gusto conocerlos. Estoy muy contenta y agradecida por la invitación a este espacio. Siempre es bonito hablar sobre temas que nos mueven o deberían movernos, y uno de esos es inclusión, y más que inclusión, creo que sería atención a la diversidad, ¿no? Que es bastante importante.
0: Bien. Nosotros entendemos ¿qué debemos entender realmente por educación inclusiva, tomando en cuenta el diseño universal para el aprendizaje?
2: Perfecto. La atención a la inclusión, bueno, tiene muchas aristas en realidad, pero ahora hablamos más de atención a la diversidad, ¿no? Antes teníamos una mirada bastante clínica de atención a la discapacidad, donde mirábamos a la persona solamente con esa identidad, ¿no? Como una persona o un ser discapacitado, ¿no? Una persona que no tenía de pronto posibilidades a nivel de educación, a nivel laboral, a nivel... en ningún sentido, ¿no? Y de hecho, ahora se concibe a la persona con discapacidad dentro del enfoque de derechos como

0: una persona o un ser de derecho, ¿no? Uh-huh. Que debería ser igual de accesitario que todos nosotros a todos los servicios, educación, salud y trabajo principalmente. Y en ese sentido también hablamos del modelo social para entender a la discapacidad. La discapacidad ya no solamente se entiende como la persona con discapacidad, sino que en realidad es el entorno que discapacita a la persona porque le quita facultades o le quita a la persona oportunidades porque no es accesible. En realidad, entonces, aquí quien discapacita sería el entorno, el espacio, ¿no? Porque este no facilita el proceso de desarrollo personal de aquellas personas con una condición de discapacidad, ¿no?
1: Sí, exacto. Y como siguiente pregunta le tendría, ¿puede existir una educación inclusiva en un contexto de desigualdad estructural?
0: Esa es una pregunta muy potente, definitivamente no, y esto ya lo sabemos por diferentes estudios. Uno de ellos, por ejemplo, que ahora está presente, es la Política Nacional Multisectorial en Discapacidad para el Desarrollo hacia el 2030. Ahí, por ejemplo, ha sido un intento ya del Estado peruano de poder poner en mesa cómo todos los sectores, los diferentes ministerios, deberían ejercer igualdad de condiciones para las personas con discapacidad. Yo les menciono esto porque es bastante alarmante, porque en nuestro país el 10.3% de la población total tiene una discapacidad, ¿no? Y también, por ejemplo, el 61% de este grupo indica que se siente discriminado. Entonces, definitivamente hay que hacer una pausa para poder reentender todo este proceso y poder realmente generar estas políticas y objetivos puntuales que puedan cortar brechas, cortar estructuras muy marcadas que discriminan a las personas.
2: Bien, vamos entonces escuchando y cómo se enfoca esto en promover una educación centrada en la diversidad. Nos vamos a una pausa y continuamos con más preguntas.
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2: Bueno, y continuamos en Radio Poder Joven. Y aquí en Cultura Política veíamos el tema de inclusividad. Vamos entonces y continuamos nuestra entrevista con Liz Andrea Murillo Campo. Ella además es especialista de inclusión educativa y diseño universal para el aprendizaje. Una vez más, bienvenida Liz. Y teníamos preguntas, sobre todo sobre qué rol cumplen los docentes dentro de la inclusión educativa. Es una pregunta que nos hacen llegar al interno.
0: Perfecto, es una pregunta bastante potente porque nosotros trabajamos de hecho con el corazón de la educación y definitivamente aunque la educación es paidocéntrica y se enfoca en el estudiante, es el docente quien facilita este proceso. Uh-huh. Dentro del sistema educativo peruano trabajamos por el enfoque por competencias. Eso implica que el docente es básicamente quien logra que todos estos aprendizajes se puedan dar y el desarrollo de sus competencias. Por eso es que el docente actual de la educación básica regular es el docente que tiene a cargo 30, 35 niños en sus aulas, donde también atiende la diversidad. Hablamos de estudiantes incluidos con discapacidad o de pronto también con un diagnóstico dentro de la neurodivergencia, ¿no? Autismo, el TDAH, por ejemplo. Entonces, el rol del docente es sumamente importante porque sin él no hay proceso de aprendizaje. Para nosotros ver cambios en los niños, ¿no? Necesitamos adecuar toda la situación de aprendizaje para poder lograrlo. Y definitivamente el docente tiene que tener a su mano herramientas, estrategias para poder lograrlo. Puede ser bastante complicado porque usualmente los maestros me dicen, Andrea, yo no me formé para hacer esto de pronto, ¿no? O yo no tengo estas herramientas para poder atender a estos estudiantes. Entonces sí es importante que nosotros podamos repensar la educación y también cómo apoyar más a nuestros docentes. Justo por eso hablamos de un sistema inclusivo, ¿no? Hay un sistema que sostiene a los docentes de la EBR actualmente por parte del Ministerio de Educación.
1: Exacto, estoy de acuerdo contigo en eso, pero también vi en varios aspectos, he visto varias críticas prácticamente por internet, donde están con tipo una duda diciendo que la educación inclusiva reduce un poco el nivel académico, pero quisiera saber en qué se basan más que todo para enseñar y para que aprendan más los niños y toda la cosa, los estudiantes prácticamente.
0: Claro, o sea, mi pregunta directa para ese tipo de afirmaciones sería, a nivel medible, ¿cuál es el resultado, ¿no? O sea, ¿cómo es que nosotros diríamos la educación peruana está empeorando definitivamente o solo por la educación inclusiva, ¿no? No es el único factor, creo que hay muchos en realidad, sin embargo, es el derecho de todo ciudadano peruano y de todo niño y de toda persona, ¿no? Recibir una educación de calidad. Entonces, yo consideraría sumamente importante, sí, esta atención a la diversidad que hacemos dentro de las aulas, pero teniendo equipados a nuestros maestros. Por eso, por ejemplo, hablamos de diferentes personas y agentes, como les decía, que también están favoreciendo este trabajo. Por ejemplo, el CREBE, ¿no? El Centro de Recursos de la Educación Básica Especial, que apoya a los maestros con diferentes materiales para poder generar espacios con recursos que a ellos les puedan servir. También hablamos de los profesionales no docentes como los intérpretes de lengua de señas. Hablamos, por ejemplo, también de los SANES, ¿no? Uh-huh. Los servicios de apoyo y asesoramiento para las necesidades educativas especiales, ¿no? Ahora sabemos que hay necesidades educativas especiales, pero todos tenemos necesidades educativas. Todos tenemos formas diferentes de aprender. Por eso, nuevamente, hablamos de atención a la diversidad. Ahora, en la política peruana tenemos un nuevo equipo de trabajo desde la SUGEL en algunas regiones del país. Una de ellas, por ejemplo, es el SAE, ¿no? El Servicio de Apoyo Externo, que básicamente sirve para poder atender a la educación básica regular. Entonces, hay que entender un poquito cómo funciona el constructo, ¿no? O todo el trabajo de la educación. Tiene diferentes modalidades: educación básica regular, básica especial y básica alternativa. Entonces, la básica especial es propiamente para personas con discapacidad severa, ¿no? O multidiscapacidad. Pero la educación básica regular es para personas regulares sin ninguna condición o neurotípicos, por ejemplo, ¿no? Sí. Pero dentro de este espacio tenemos inclusión. Y la inclusión, ¿a quién atiende? A personas con discapacidad que tengan certificado, sin embargo, que no sea una discapacidad severa, ¿no? Por ejemplo, o de nivel 3 si hablamos de autismo. Entonces, estas discapacidades definitivamente vienen consigo, o esas de pronto, este espectro dentro de la neurodiversidad viene consigo con diferentes rasgos que pueden ser un poco preocupantes para los maestros. Por eso sí sería importante repensar más bien si el niño no está aprendiendo, en realidad el maestro está pensando cómo está enseñando. O sea, el maestro realmente está viendo su aula y está diciendo, estoy haciendo todos los días lo mismo, ¿funciona o podría hacer algo distinto? Esa mirada autorreflexiva del docente va a permitir que podamos generar cambios a nivel educativo. O sea, si no, vamos a seguir echándole la culpa a todo el mundo desde el aula diciendo, él no me ayudó, él no hizo, la política no sirve, nada funciona en este país, y al final nos terminamos deprimiendo sin generar ningún tipo de cambio, ¿no? Entonces, yo considero que es sumamente importante partir de la autorreflexión del docente, pensar en cómo debe ser un estudiante apuntando al perfil de egreso del estudiante que esté en el CENEF, y también las competencias que requerimos para el siglo XXI. Ya no hablamos solamente de personas que van a dar exámenes a mano, a puño y letra, alzada, ¿no? Hablamos de personas que se desarrollen en espacios de conversación, personas que tienen de pronto otro tipo de habilidades, como las habilidades blandas, que son tan habladas ahora, y una mentalidad más lógico-crítico, ¿no? Entonces, eso es más importante. Si queremos eso en los estudiantes, necesitamos eso en los maestros, definitivamente.
2: Bueno, para mejorar la calidad y accesibilidad a las escuelas inclusivas, debemos también tomar qué rol cumplen en este caso nuestras familias, las familias de los educandos. Y en este caso, las familias que nos escuchan desde la audiencia, ¿qué mensaje usted les da para contribuir a un aprendizaje más inclusivo? Porque existen casos, y hemos escuchado nosotros casos, de muchos niños y jóvenes que se limitan por el mismo hecho de su condición y los limitan en casa. Pero partiendo de eso y salir de esa burbuja, ¿qué mensaje usted le da a estos padres de familia que acompañan?
0: Perfecto, muchas gracias. De hecho, hablamos en la ley 28044, que es la Ley General de Educación, hablamos de una comunidad educativa, ¿verdad? La comunidad educativa está integrada también por las familias. Definitivamente, si ellos son el núcleo de la sociedad, también son parte del trabajo que hacemos en las escuelas. Ahora, entramos en una disyuntiva cuando, por ejemplo, hay algunas características resaltantes de algún estudiante que necesitan ser evaluadas por otro tipo de profesionales, ¿no? Por ejemplo, hay conductas que ha notado el maestro o maestra y quieren que sean evaluadas por un psicólogo. Listo, para poder hacer esto necesitamos hablar con el padre de familia. Cuando tenemos que hablar con el padre de familia, es un poco complicado porque él o ella suele decirnos o suele rechazar, por ejemplo, el que haya este tipo de conductas. Creo que no es muy sencillo para nadie, ¿no? No es sencillo para ningún padre de familia escuchar de pronto que su hijo o hija tiene algunas conductas que son, digamos, no del promedio, ¿verdad? Sin embargo, yo invitaría a los padres de familia de pronto que nos están escuchando que sean receptivos con los maestros, ¿no? No es fácil estar en un aula con 30, 35 personas y tratar de hacer que todos estén aprendiendo y puedan lograr competencias al mismo tiempo. Es bastante complicado. Sin embargo, en ese sentido, el padre, al escuchar al maestro y recibir su opinión al menos sin cerrarse, va a poder entender un poco más de lo que está experimentando el maestro, y esto le va a permitir a él ir donde otro especialista que tal vez nos pueda ayudar también a generar un diagnóstico o en su defecto darnos diferentes apoyos para poder atenderlo dentro de las aulas, ¿no? Todos queremos que nuestros hijos aprendan, absolutamente todos, pero ¿qué pasa si no tenemos el espacio, ¿no? ¿Qué pasa si no tenemos el apoyo de los padres? Entonces sí es importante que los padres se suman al barco junto a los maestros para poder lograr la atención a la diversidad, y que piensen no solamente que nos estamos enfocando en los estudiantes con discapacidad o en los estudiantes dentro de algún espectro. En realidad no es así. En realidad lo que queremos es atenderlos a todos y darles las mejores condiciones. Es por eso que hacemos derivaciones, ¿no? Entonces yo invitaría a los padres a escuchar a los maestros, porque también ellos como especialistas en pedagogía tienen mucho para comentarles sobre el desarrollo de sus hijos.
2: Bueno, entonces, ¿qué mensaje para despedir este segmento le daría a los jóvenes sobre la importancia de construir espacios educativos más inclusivos? Como Radio Poder Joven está enfocada en jóvenes también, buscamos que ellos sean la base de la construcción para nuestra generación, pero también para las futuras generaciones.
0: Excelente. A mí me gustaría mucho decirles a todos que sean agentes inclusivos. Ser un agente inclusivo significa que yo utilizo todo de mí para poder ser una persona que reciba la diversidad, ¿no? Yo les diría, por ejemplo, que aprovechen diferentes programas formativos para aprender lengua de señas peruana. ¿Por qué no braille, por ejemplo? Si estamos trabajando con personas, atender también o entender un poco cómo todos nos comunicamos, porque hay diversidad a nivel de comunicación, hay diversidad a nivel de pronto también de movilización. Entonces, todos estos tipos de barreras son importantes de ser atendidas. Y como jóvenes, estamos más a la vanguardia de cosas novedosas para poder aceptarlas, ¿no? Dejar de burlarnos, estigmatizar o de pronto pensar que algunos prototipos de la televisión sirven solamente para entender lo que es el autismo, ¿no? Infórmense muchísimo más y busquen formas de poder ayudar a la sociedad desde sus puestos y desde donde están.
1: Exacto. Muchas gracias por haber venido hoy y habernos explicado de este tema, porque es muy importante para todos, la verdad. Y esto sería todo por
2: Cultura
1: Política. Muchas gracias por estudiar. Y ahora venimos en un corte, pero no se despeguen porque venimos con más.

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0: Y vamos con Agenda Joven. Sí, regresamos aquí en Radio Poder Joven, hoy sábado 16, y en Agenda Joven tenemos un invitado muy especial en esta segunda vuelta, y vamos a ver el tema de cómo se reparten los votos y por qué la mayoría no lo entiende. Y llegamos a Agenda Joven, el espacio donde analizamos los temas políticos que impactan directamente a las nuevas generaciones. En esta oportunidad, conversaremos sobre cómo funciona la redistribución de votos en una segunda vuelta presidencial, cuáles son los principales errores de interpretación ciudadana durante los procesos electorales y por qué muchos jóvenes aún sienten desconfianza hacia la política peruana. Y nos acompaña, en este caso, de una entrevista ya virtual, Jean-Pierre Castillo Huarcalla, ingeniero ambiental por la Universidad Nacional de San Agustín, con experiencia en procesos electorales, supervisión operativa y gestión estadística y gestión ambiental. En el ámbito, en este caso, destaca por su labor de fiscalización y vigilancia e información electoral dentro del Jurado Nacional de Elecciones. Bienvenido, Jean-Pierre, ¿puedes escucharnos?
1: Buenos días, sí, nos escucho.
0: Excelente. Bienvenido a Radio Poder Joven. El día de hoy quisiéramos empezar esta interesante entrevista para que nos expliques un poco una introducción sobre cómo funciona realmente una segunda vuelta electoral.
1: Bien, en este caso la segunda vuelta se llevará a cabo el día 7 de junio, en el cual van a participar dos candidatos. Se realiza esta segunda vuelta porque en la primera elección presidencial ninguna fórmula presidencial obtuvo más del 50% de votos válidos. Para esta segunda vuelta gana la fórmula que tenga la mayor cantidad de votos por mayoría simple, no existe un porcentaje mínimo. De forma similar a la primera vuelta, el padrón electoral se mantiene y están obligados a votar todos los peruanos mayores de 18 años de edad que cuenten con DNI.
0: Mark tiene algunas preguntas también.
2: Muy buenos días. Mi primera pregunta sería, como tienes una función sobre en el FI, ¿cómo traduce el concepto de voto informado en acciones concretas dentro de las comunidades con bajo acceso a información política?
1: Bien, el Jurado Nacional de Elecciones ha desplegado a nivel nacional FIBIS, que somos los facilitadores de voto informado. No solamente se ha centralizado la presencia de los FIBIS o facilitadores en capitales de región, sino también se ha descentralizado a diferentes provincias. En mi caso, yo estoy a cargo de la provincia de Cayoma y, bueno, se han realizado actividades educativas en los principales distritos de esta provincia, como son en Bajes, Chivay, ¿no?, y alrededores. De igual forma, en otros sectores del Perú se ha descentralizado también en la presencia de los facilitadores de voto informado para que la población tenga un canal más de poder informarse y elegir adecuadamente, ¿no?, el candidato que ellos consideren.
0: Gracias. También entendemos que en este contexto electoral importa mucho cómo se influye con los electores a través de los medios. Y teniendo en cuenta que actualmente tenemos un sinfín de información en las redes sociales, ya sea por Instagram, Facebook o por radio, por televisión, el ciudadano tiene un cargamontón de noticias. Sobre esto, ¿cómo el Jurado Nacional de Elecciones o otros organismos ayudan a que los ciudadanos ya no cometan el error al informarse sobre política, en este caso para emitir su voto? ¿Qué recomendaciones les das?
1: La principal recomendación que se da es que se informen a través de canales oficiales. Entendemos que ahora, debido al impacto de las redes sociales y, como tú indicas, hay información en todas las redes, por todos lados, y muchas de ellas son las llamadas fake news, o noticias falsas o sacadas de contexto. Lo que se recomienda a la población es que se informen redes oficiales de Jurado Nacional de Elecciones, también de la OMPE, o pronunciamientos oficiales que puedan dar los partidos políticos, ¿no? Ingresar a sus redes oficiales y enterarse en cuál es la postura de tal o cual partido o candidato, ¿no? De esa forma ellos pueden ir enterándose. Además, comentarte que en ese sentido, ¿no?, de información oficial, para la primera vuelta hubieron más de 60 millones de visitas a la plataforma de voto informado habilitada por el Jurado Nacional de Elecciones. Esta cantidad espera mejorarse a futuro, ¿no?, con el objetivo de que la población cada vez más tome conciencia sobre la importancia de informarse para emitir un voto.
2: Muy interesante todo. Ahora mi siguiente pregunta es, ¿cómo mide, cómo se llama, el impacto real de sus intervenciones en la toma de decisiones en los jóvenes votantes? Ya que a veces los jóvenes más que todo se dejan llevar por la popularidad de, digamos, a ver, digamos, llegan a tener entrevistas con streamers y así llegan a votar más que todo por eso. ¿Qué les recomendarías para ellos?
1: Bien, comentarte que como parte de las actividades que tenemos los FIBIS, hay un apartado en el que se da charlas informativas. Muchas de estas charlas se da en institutos, universidades, escuelas técnicas a nivel nacional. En mi caso, he podido brindar charlas hasta en 5 instituciones diferentes, institutos, instituciones técnicas, en donde, pues, como tú indicas, habían jóvenes de 18, 19, 20 años que muchos de ellos iban a votar por primera vez. Se les compartió la información, se les compartió los canales oficiales en los cuales podían informarse, ¿no? También se les dio algunas recomendaciones sobre el voto informado y se les explicó algunos detalles, ¿no?, sobre las funciones de senadores, diputados, del presidente, del parlamento andino, cómo iba a ser la elección, cómo iba a ser la distribución, la repartición de los escaños, etcétera, etcétera, ¿no? Se les dio una información relevante para ellos, porque también se comprende, ¿no?, que ellos, al ser jóvenes, quizá no están muy metidos o muy inmiscuidos en lo que es la política.
0: Bueno, en el contexto nacional, nosotros entendíamos que teníamos un Perú polarizado, es decir, que en la segunda vuelta que definiría el futuro de nuestro país. Al respecto, la Oficina Nacional de Procesos Electorales confirmaba oficialmente el 100% de actas contabilizadas y que Roberto Sánchez y Keiko Fujimori disputarían la segunda vuelta presidencial el 2026. Este resultado se producía en medio de un escenario político complejo, que se marcaba por la fragmentación partidaria, la crisis de representación y el creciente descontento ciudadano frente a las instituciones políticas. ¿Cómo viene fortaleciendo los diferentes organismos su representatividad y sobre todo su rol? Porque muchas veces ni siquiera se tuvieron denuncias de ciudadanos que informaban frente a medios que no se les había dejado votar en primera vuelta, ¿no? Por ejemplo, que su local de votación había llegado tardíamente los materiales, o que de pronto de plano ya no se les dejó votar, o se les había, o tenían que votar otro día, pero ya no podían hacerlo. Para esta segunda vuelta, ¿qué recomendaciones o qué mensaje se le estaría dando a la población que ya entra un poco de desconfianza para esta segunda vuelta y que su voto verdaderamente llegue a valer como es un derecho ciudadano?
1: Bueno, es el público conocimiento los errores que tuvo la OMPE en algunos sectores del país. En ese contexto, el Jurado Nacional anunció una auditoría que la realizará en un momento oportuno. Pero para esta segunda vuelta, invocar a la población a que asista a votar el 7 de abril, pueda informarse acerca de estas dos candidaturas presidenciales. Y también indicarles, pues, que ya se están tomando todas las medidas de fiscalización, ¿no?, por parte del jurado, para que no vuelvan a ocurrir estos problemas.
0: Bueno, entonces vamos llegando a la parte final y tenemos unas preguntas al interno. Mark, ¿tienes las preguntas? Sí, nos dicen, ¿qué tan importante será el voto joven en esta elección para la segunda vuelta? ¿Y qué papeles influyen más para el cambio de voto entre primera y segunda vuelta?
1: Bien, El voto joven en la primera vuelta ha tenido un porcentaje bastante alto. E incluso se llegó a decir que los jóvenes definirían quiénes pasaban a segunda vuelta. Entonces, igual, ¿no? Entiendo que este es un programa dirigido más que todo a jóvenes. Y decirles que informarse, inmiscuirse en política es importante. Porque a las finales, los partidos políticos o los representantes políticos son los que toman decisiones importantes en un país. Decisiones que pueden incluso cambiarles la vida, ¿no? Uh-huh. Ya que ellos manejan las políticas públicas en los diferentes ministerios. Entonces, es importante, como les digo, informarse sobre las fórmulas presidenciales, que en este caso han llegado dos listas, ¿no? Bueno, como todos ya conocemos, de Fuerza Popular y Juntos por el Perú.
2: Muchas gracias por tu intervención, muchas gracias por estar con nosotros en Radio Poder Joven, en Agenda Joven, ¿vale? Y esto sería el final de todo, y le agradecemos a Jean-Pierre Castillo Huarcaya, con un cargo en el FIP, y muchas gracias. Yo soy Mark Jordan, aquí con Isha Chino, y es todo.
0: Sí, gracias. Esto fue Agenda Joven, y ahora vamos al cierre final. Y antes de despedirnos, recordamos una importante efeméride internacional, y es que en diciembre del año 2017, la Organización de las Naciones Unidas declara el 16 de mayo como Día Internacional de la Convivencia en Paz. Esta fecha busca promover valores fundamentales como la tolerancia, la solidaridad, el respeto y la paz a nivel mundial, recordándonos la importancia del diálogo y la convivencia pacífica dentro de sociedades cada vez más diversas y polarizadas, como hemos escuchado en los casos desde el otro lado del mundo, e incluso en nuestro propio país se viven realidades diversas. Ahora, en tiempos marcados también por conflictos internacionales, tensiones políticas y divisiones sociales, esta conmemoración nos invita a reflexionar sobre la necesidad de construir una cultura democrática basada en el respeto mutuo y la convivencia pacífica. De esta manera llegamos al final de nuestro programa en Radio Poder Joven, la voz de nuestra generación al aire. Soy Mariel Gutiérrez y gracias por acompañarnos esta mañana. Hasta una próxima edición.
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3: Doce con tres minutos, resumen de informaciones en esta segunda edición de Yaraví Informa. Y con el objetivo de potenciar el sector textil de Camelitas en la región, el Instituto Tecnológico de la Producción y la Cámara de Comercio de Arequipa firmaron un convenio para impulsar la competitividad del sector textil. La finalidad de proteger el interés superior del niño y en el marco de la Jornada Nacional de Desprotección Familiar, la jueza del Juzgado Mixto de Cotahuasi, provincia de La Unión, Margarita Salas Valencia, resolvió 5 procesos de desprotección familiar. Y el clan Palomino busca consolidar poder en el distrito de Quiqueña. Al frente de la nómina se encuentra el exalcalde José Antonio Palomino Aguilar. El accidente múltiple de tránsito se registró por alcance en las Pampas de Siwa. Según la policía, habrían varios pasajeros con heridas leves. Y el Banco de la Nación hoy continúa pagando a los rezagados la devolución de sus aportes a los exfonavistas hasta la 1:00 p.m. Y la OMPE inició vía terrestre el envío del material electoral que se utilizará en las elecciones primarias vía afiliados de los movimientos regionales Arequipa Avancemos a desarrollarse este domingo 17 de mayo. Y tras recibir oficialmente sus cargos como alcaldes, teniente alcaldes y regidores escolares, estudiantes de diversas instituciones educativas, participaron en un desfile cívico en la Plaza de Armas de Arequipa. Y el gobierno declaró día no laborable compensable el día lunes 27 de julio del 2026. La medida busca impulsar el turismo interno con un fin de semana largo por fiestas patrias. Fue oficializada mediante el Decreto Supremo 75. El presidente Donald Trump afirmó que no busca promover la independencia de Taiwán ni provocar una guerra con China durante una entrevista emitida por Fox News tras su visita oficial a Pekín. Una con 5 minutos, ampliamos estas y otras informaciones.
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2: Ocho minutos, 12:08. Buenas tardes, amables oyentes. Iniciamos ya esta segunda edición de Yanaví Informa. Carol Macetas y Juan Cervantes para llevarles a ustedes las noticias que han resaltado en esta fecha. Podemos decir que han habido mañana de accidentes en Mariano Melgar, en la carretera abierta. Bueno, pero ojalá que ahí calme, ¿no? La OMP ha iniciado también ya el envío de material electoral que se va a utilizar en las elecciones primarias. Mañana es una actividad fuerte que se tiene que cubrir. Esperemos ahí estar nosotros como emisora para llevarles a ustedes las noticias más resaltantes de la fecha. Bueno, y hay mucha expectativa para lo que también se va a dar mañana 17 de mayo, cuando oficialmente se esté dando a conocer ya los que van a seguir en esta segunda ronda electoral, ¿no? De eso conversaremos algo, amables oyentes. Carol Macetas, buenas tardes, ¿cómo estás?
3: Buenas tardes, Juan, buenas tardes también a todos nuestros oyentes, gracias por estar en sintonía de Radio Yanaví. Claro, como comentabas, mañana se tiene que dar ya la proclamación oficial de los candidatos que van a pasar a la segunda vuelta, en este caso Keiko Fujimori y Roberto Sánchez, candidatos de Fuerza Popular y Juntos por el Perú respectivamente, pero también mañana se cumple la primera fecha de las elecciones internas con miras a los comicios regionales y municipales, un despliegue que ya también se está realizando a nivel del personal de OMPE. Estaremos comentando un poco más sobre ello, así que bastante información a esta hora de la tarde que mencionar a todos nuestros amigos oyentes, y también por supuesto tenemos que actualizar la portada informativa.
2: La información no se detiene aquí en Radio Yanaví. Está ya José Manuel Colque para brindarnos información. Reiterados saludos, Yanaví informa, José Manuel.
4: Siempre con la verdad, gracias, repasan a estudios compañeros Juan Carol. Así es, estamos ubicados nosotros en el Colegio Independencia Americana, donde es el local, bueno, uno de los locales de votación para el día de mañana. Estas elecciones primarias que se ha detallado también, que en este caso el movimiento regional Arequipa Avancemos lo va a realizar bajo la modalidad de afiliados. Y según consta también en la publicación del cartel de locales de votación, en este caso para las elecciones primarias de este movimiento regional, se ha detallado que son al menos ocho locales de votación en la región donde se va a instalar las mesas. Uno de ellos es el Colegio Independencia Americana, según consta también en lo que se ha detallado aquí en la puerta de ingreso del Colegio Independencia Americana, también el Colegio Elías Cáceres de Chivay en Cayoma, el Colegio Cristo Rey de Camaná, el Colegio Independencia del Perú en Carabelí, el Colegio Libertador Castilla en Aplao, el Colegio Corazón de Jesús en Chuquibamba con de Suyos, el Colegio de Ambaldivia en Mollendo Islay y el Colegio María Auxiliadora en Cotahuasi, La Unión. Aquí el movimiento principalmente es de que hay policías, hay unos cuatro policías a más que están justamente resguardando, entendemos, lo que es el material electoral, que está ubicado en uno de los ambientes, en el primer ambiente que, bueno, que está justamente al ingreso del Colegio Independencia Americana, porque en el otro sector están entrando escolares para realizar actividades deportivas, están ingresando a otro ambiente para evitar también que puedan de alguna manera mezclarse con lo que van a ser las mesas de sufragio y el material electoral. Hemos observado al menos a un personal de OMPE, un trabajador de la OMPE que ha ingresado también para lo que es este resguardo del material electoral que se va a realizar durante esta jornada desde las 8 de la mañana hasta las 3 de la tarde, en este caso del Movimiento Regional Arequipa Avancemos, bajo la modalidad de afiliado. Y justamente este movimiento ha convocado algunas actividades cerca de esta zona, que es el local de votaciones, una especie de actividades más que nada que ha convocado Benito Cornejo, líder de este parte, de este movimiento regional Arequipa Avancemos, que en este caso va a realizar el día de mañana estas elecciones primarias bajo la modalidad de afiliados en este colegio, en Arequipa al menos, compañeros, en el Colegio Independencia Americana. Esa es la información desde exteriores.
2: Gracias, José Manuel. Bueno, ya tal como lo ha dado a conocer también el jefe de esta oficina descentralizada de procesos electorales, Armando Llerena, y lo está ratificando José Manuel Coll, que el Movimiento Regional Arequipa Avancemos va a realizar las primarias bajo la modalidad de afiliados, mañana, ¿no? Uh-huh. Tengo entendido de que la próxima semana van a ser por delegados. Bueno, mañana, ¿cuántos van a acudir? Ha dicho 2.400, ha dicho, ¿no? Y se van a abrir dos mesas de votación en el Colegio Independencia Americana.
3: Exacto, ¿no? Según la información que ha dado a conocer la Oficina Nacional de Procesos Electorales, también en el marco de estos comicios primarios o internos de cara a las elecciones regionales y municipales, es que también se está dando este despliegue y también en este caso, mañana se cumple una de las primeras fechas, los militantes tendrán que elegir en estos casos particulares ya a sus candidatos, pero también en otros escenarios los militantes tendrán que elegir a sus delegados y sus delegados finalmente tendrán que elegir a los candidatos. Ya se va sintiendo un poco más también este proceso electoral de los comicios regionales y municipales, conforme vayamos acercándonos al 4 de octubre, fecha en la que se van a desarrollar también estas elecciones a nivel nacional. Así que bastante movimiento para los próximos días y para las próximas semanas, no solamente aquí en Arequipa, sino también a nivel nacional. Aquí el único movimiento regional que ha apelado o que ha informado que va a desarrollar las elecciones un militante y un voto es Arequipa Avancemos, ¿no? Que es justamente aquí de Arequipa.
2: Bueno, en cuanto a los locales de votación, te han dicho que van a haber otros locales, ¿no? Cayla Bastidas, la gran unidad escolar, con también un buen número de organizaciones políticas. Pero también hay que resaltar que Acción Popular es la agrupación política con la mayor cantidad de delegados hábiles para votar. Bueno, eso será la próxima semana. Bueno, esperemos de que esto se lleve de manera regular y se cumpla con lo que está exigiendo la norma para llegar finalmente a las elecciones municipales ya en el mes de octubre.
3: Uh-huh. Nuestras líneas telefónicas están habilitadas el 21-31-72, el 28-99-52 para que 12 usted también pueda participar a través del hilo telefónico y también está habilitada nuestra línea WhatsApp el 979-344-291 para que pueda enviarnos sus fotos, videos, imágenes o de alguna situación que se pueda estar presentando en su distrito o en su jurisdicción. Bueno, hablando también de las elecciones regionales y municipales que vamos a tener el próximo 4 de octubre, ya se ha dado a conocer también diferente información acerca de quiénes son los precandidatos. De hecho, la semana pasada OMPE brindaba mayor detalle en torno a ello. Ya se conoce la lista de precandidatos, pero es importante también mencionar que estos precandidatos tienen militancia o son afiliados de las organizaciones políticas. Cuando decimos organizaciones políticas, nos referimos a alianzas electorales, a partidos políticos y a movimientos regionales. No necesariamente alguno de ellos, sino que engloba a los tres. Claro, su participación depende también de la circunscripción, pero también se da la posibilidad de tener invitados o designados hasta un 30%, incluso los cabezas de lista pueden ser invitados o designados. Y todavía hay partidos políticos, movimientos regionales que van a tener el plazo hasta el 16 de junio para inscribir oficialmente a sus candidatos. Ahora hablamos de precandidatos, pero en la gran mayoría de sus casos se van a oficializar porque son listas únicas, son muy casos puntuales de que estamos hablando que haya dos listas. En su gran mayoría hay una única lista, motivo por el cual lo único que va a ocurrir en estos comicios internos es ratificarlas, ¿no? Pero ya hasta antes del 16 de junio de este año se tiene que conocer de manera íntegra la totalidad de los candidatos.
2: Es el caso de Tierra Verde, creo que solo tiene un solo delegado hábil para sufragar, ¿no?
3: Hay partidos políticos, Juan, que es cierto, ¿no? Su cantidad de delegados sorprende. Estamos hablando de dos, de tres, de cuatro, y eso no necesariamente representa una democracia, ¿no? Lo dable y lo correcto hubiese sido tener un PASO, como en algún momento se preveó, pero bueno, finalmente eso no ocurrió ni siquiera en las elecciones generales. Ahora, las internas no necesariamente evidencian un proceso, un fuero democrático, ¿no? Porque finalmente son los delegados quienes terminan por decidir a los partidos, a los candidatos.
2: Hecha,
3: ¿no?,
2: la ley, hecha la trampa. Bueno, precisamos algunas cosas nada más. Acción Popular es la agrupación política con mayor cantidad de delegados hábiles para votar, creo que tiene 22. Tras de ellos está Yo Arequipa con 14 delegados, Alianza Regional por el Perú, el Partido Unidad Paz, Un Camino Diferente, Fuerza Popular y la Coalición Transformadora también cuentan solo con un delegado hábil para sufragar.
3: No solo una persona va a elegir va a determinar. Es quiénes son los candidatos, ¿no? O sea, a mí eso me parece, eso es el término, dedocracia, ¿no? A mí no me parece una verdadera democracia definir o que los delegados finalmente opten por quienes van a pasar a formar parte ya como candidatos, ¿no? Y eso sigue siendo uno de los grandes problemas que se tiene actualmente en el país.
2: Bueno, se dice también que 17 organizaciones políticas van a elegir a sus candidatos para municipios digitales, provinciales y al gobierno regional, con delegados que acudirán a las urnas en la capital de la República. Bueno, así está el ambiente, amables oyentes, en todo lo que significa estas elecciones regionales municipales 2026, ¿no? Los afiliados mañana, el día, la próxima semana, los delegados.
3: Ya los delegados que finalmente van a definir a los candidatos. Aunque también han habido algunas observaciones en el marco de este proceso, porque si bien es cierto, ha habido un partido político que ha inscrito a sus precandidatos, por ejemplo, el Partido Cívico Obra, según la información que se está dando a conocer es que este partido que encabeza o lideraba Ricardo Belmont, si bien es cierto, ha pasado la valla porque ha superado el 5%, pero también tiene representación en el próximo Congreso Bicameral. Sin embargo, no todo

0: en 13 regiones o 40 provincias para conservar la inscripción partidaria. Pero finalmente eso al parecer no habría ocurrido con el Partido Cívico Obras, ¿no? Y esto evidencia también la fragilidad de los partidos políticos que tenemos en el Perú, ¿no? O en el país, algo que también se evidenció en las elecciones generales 2026. Tenemos una gran cantidad de partidos políticos, ¿no? Aunque en las elecciones regionales y municipales no necesariamente las autoridades son electas de las agrupaciones políticas como tal, sino, por ejemplo, movimientos regionales.
1: Bueno, mañana, amables, entonces, mañana se inicia el proceso a las 7 de la mañana con la instalación de las mesas de sufragio. Ya se supone que los miembros de mesa titulares y suplentes están debidamente capacitados por la OMPE, y los electores, los ciudadanos, los militantes, los seguidores van a tener la posibilidad de participar dentro de este proceso de elecciones primarias, donde podrán elegir desde las 8 de la mañana hasta las 3 de la tarde, nada más, ¿eh? De 8 a 3, no se olviden, esto va a ocurrir aquí en Arequipa, y no solo va a ser en el colegio Independencia Americana, sino también hay otros colegios, como por ejemplo lo que va a darse en Chivay, ¿no? En estos otros lugares.
0: Es importante mencionar es importante mencionar, para no generar confusión para algunas personas, que no todos los ciudadanos están llamados a votar en estas internas.
1: No.
0: Son únicamente aquellos afiliados, digamos, que quieran participar de este proceso, en el caso de aquellas agrupaciones políticas que hayan optado por esta modalidad, pero en su gran mayoría han sido por delegados, ¿no? Entonces también es importante hacer esa precisión, y como comentaba Juan, el proceso arranca a las 8 de la mañana, se extiende hasta las 3 de la tarde, pero los miembros de mesa también tienen que estar desde muy temprano para poder, en este caso, instalar la mesa de votación correspondiente. Algunas informaciones en torno también a las elecciones regionales y municipales que se van a desarrollar en el mes de octubre, al 4 de octubre, ni bien terminamos la segunda vuelta o ni bien se proclaman los resultados, o bueno, finalmente se tiene a las nuevas autoridades en la presidencia de la República y en el Congreso bicameral, en el Parlamento Andino, ya en semanas vamos a tener las elecciones 12 regionales y municipales.
2: Y 22.
0: Aunque eso no se está haciendo esperar, ¿no? Ya hemos observado en diferentes distritos cómo los precandidatos o los candidatos, aquellas personas que tienen interés de postular en estos comicios regionales y municipales, no se pierden ninguna actividad, no están presentes en todo lado, así los inviten, no los inviten, no quieren perder su participación en ninguno de estos tipos de actividades, aniversarios de asociaciones, distritos, inauguración de obras, porque quieren posicionar su imagen, y esta evidencia también que vamos a tener pues a varios candidatos también en el marco de este proceso electoral de las elecciones regionales y municipales. Ojo, también tenemos estos comicios subnacionales el próximo 4 de octubre. Así que comentaremos un poco más sobre ello más adelante, y también de las elecciones generales. Al iniciar esta jornada informativa comentábamos que mañana, también en horas de la mañana, se tiene que dar la proclamación de los resultados como lo había previsto el Jurado Nacional de Elecciones. Así que más adelante comentamos un poco más sobre ello y también de lo que viene ocurriendo aquí en Arequipa.
1: 12:23, 12:23, hoy juega el FBC Melgar con Sport Huancayo, 1 de la tarde, aquí en Arequipa. Las entradas han bajado de costo frente, digamos, a la irregular actuación que va teniendo el equipo arequipeño, ¿no? Esperemos de que vaya hoy día la población arequipeña, la hinchada, la rojinegra, para alentar al FC Melgar y salga de esa situación en que se encuentra. Pero damos de antemano todas las energías y vibras positivas para que nuestro equipo arequipeño gane al Sport Huancayo, que no está, bueno, nada bien, que digamos, ¿no? Y que sea triunfo arequipeño. 1 de la tarde, así que también puede usted ahí seguir este compromiso, que sin duda va a ser importantísimo para los intereses de los rojinegros. FBC Melgar enfrenta al Sport Huancayo, 1 de la tarde.
0: Nos vamos a ir a una brevísima pausa comercial, pero tras la misma vamos a retornar para desarrollar más noticias, más información, por supuesto, en esta segunda edición de Yaraví Informa, a través de nuestras dos frecuencias, 106.3 FM, 930 AM. Nos vamos entonces a una brevísima pausa comercial y tras la misma retornamos con mucho más. Volvemos.
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2: Doce veintiocho, Carlos Macetas, Juan Cervantes le están presentando esta segunda edición de Yaraví Informa en este 16 de mayo del año 2028. La actual alcalde provincial de Arequipa, Rusi Oxo, ha dado a conocer que los buses del CIT deben obligatoriamente tener un cobrador. Es para evitar accidentes, demora, y una serie de cosas. De eso conversamos en estos instantes, pero ahora algo importante para usted.
3: 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Vamos a continuar desarrollando más noticias, más información a esta hora de la tarde. Y como lo mencionaba Juan, esta semana la nueva alcaldesa de Arequipa, Rusi Oxo, presentó finalmente a su equipo de trabajo, a los funcionarios que le van a acompañar para lo que resta de esta gestión, que no es una gestión nueva, no es una gestión de 4 años, apenas va a tener menos de 7 meses para poder desarrollar algunas iniciativas. Pero también esta semana brindaba declaraciones a los medios de comunicación y en ese marco también tuvo una entrevista aquí con Radio Yaraví. Una de las acciones que ha generado bastante debate también, Juan, ha sido el retiro de las vallas y también en este caso sobre sus anuncios acerca del corso de Arequipa. Eso por un lado, pero también en torno al CIT, al Sistema Integrado de Transporte, ha indicado que va a pedir que las unidades de transporte público cuenten con cobrador, algo que no necesariamente está ocurriendo en la actualidad, ¿no? Si abordamos alguna unidad de transporte público, el conductor es quien hace o cumple el papel de chofer, pero también de cobrador, es más, en algún caso, también de jalador, ¿no? Porque tienen una especie de parlante en sus vehículos y llaman a los pasajeros, ¿no? Pero lo que ha dicho la alcaldesa de Arequipa, Rusi Oxo, que va a obligar a las unidades del Sistema Integrado de Transportes a que cuenten con un cobrador. ¿Ustedes estarían de acuerdo, estarían a favor de esta propuesta o este anuncio que ha realizado la alcaldesa? Nos puede llamar también a través de nuestras líneas telefónicas.
2: ¿Deben tener los vehículos del CIT cobrador o los que no pertenecen al CIT? La postura de la actual alcaldesa es que sea una exigencia, ¿no? Porque principalmente es evitar que los conductores, primero, se distraigan, fomenten accidentes de tránsito. Tercero, demoren en darle el vuelto a una y a otra persona y sobre todo, el riesgo de ocasionar accidentes de tránsito. Pero rápidamente dirán algunos, es que en el diseño del CIT no está establecido, ¿no? Recuerden ustedes que ahí el cobro debe ser automático, han dicho, ¿no? Y ahí puede variar la cosa.
4: Y 32.
2: A ver, opiniones, 21-31-72-28-9-9-5-2.
3: Vamos a recibir la comunicación de nuestros oyentes a través del hilo telefónico y luego comentamos un poco más al respecto. Desde Pachacútec nos llama Pablo, lo escuchamos. Pablo, buenas tardes, adelante, bienvenido.
5: Y buenas tardes. Bueno, está bien, ahí se va a generar empleo para la gente, aunque un empleo precario, pero sí, además eso les, va a ser como un asistente cuando se daña el bus. Entonces sí está bien que haya un cobrador. Y si también suben los delincuentes, también el cobrador también ahí hace como un pequeño, una contención pequeña, ¿no?
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5: Lo que sí es que también la municipalidad debe ya tener rutas de transporte ellos para que hagan competencia con estos señores que nunca van a cambiar definitivamente, ¿no? Yo les pongo un ejemplo, yo pedaleo y en el Curar, que es un área periférica, ahí está un bus de Cotún. Cotún domina todo Pachacute. Uh-huh. Y trata mal, definitivamente trata mal. Entonces, de la nada han salido unos busitos que hacen la misma ruta, porque ellos salen del Curral y van directo por la variante y van al Avelino. Y ahora salió el busito y se va hasta por allá, por el canal Curral, donde cruza la variante y entra. Y llega más rápido. Obviamente les va a cobrar más caro, pero la gente también necesita rapidez. El que quiere ir lento, toma el bus, pues, 2 horas para que llegues allá, ¿no? El otro es una alternativa. Y la municipalidad tiene que tener rutas, tiene que tener transporte también, porque no puedes dárselo todo a ellos, a los privados, para que nos maltraten. Y usted sabe cómo funciona ahí, ¿no? Ahí no hay formalidad laboral, no hay nada. Definitivamente no hay nada. Chao, saludos.
3: Gracias, Pablo, también por su participación a través del hilo telefónico. ¿Ustedes consideran que si finalmente se logra esto que ha anunciado la alcaldesa, de que las unidades de transporte público puedan tener cobradores, se pueda brindar un mejor servicio a la ciudadanía? ¿Lo consideran así o discrepan? ¿O cuál es su punto de vista? Es importante escuchar también a la ciudadanía, pero sobre todo a los usuarios del transporte público, a los pasajeros, ¿no? ¿Qué es lo que opinan también sobre este anuncio que ha realizado la alcaldesa? Esperemos que se pueda brindar mayor detalle también, ¿no? Si es que eso podría ejecutar a la brevedad posible. Sobre el tema de la tarifa del pasaje, bueno, lo que ha indicado también el gerente de transportes es que en un mes o en 30 días se va a tener un informe donde finalmente se va a conocer en el tema legal, en el tema técnico, si debería reducirse o no la tarifa. Pero nuestras líneas telefónicas a su entera disposición.
2: Aunque lo dudo, ¿eh? Lo dudo verdaderamente de que el pasaje vuelva a reducirse, porque va a generar más problemas que soluciones.
4: 35.
2: Pero en la perspectiva de el cobrador, recuerden ustedes que en el diseño original, en el documento del CID, se apunta a la modernización tecnológica, ¿no? Y ahí eso, ese término modernización tecnológica puede abarcar muchas cosas, ¿no? Por ejemplo, el cobro automatizado. Pero hay las condiciones. Han aparecido algunas máquinas, se han implementado este tipo de cobro automatizado en la letra, pero en la realidad yo creo que o es el chofer o es el cobrador físico el que aparece.
0: Ya la vi.
2: El retraso de esa implementación de ese sistema tecnológico es lo que está de alguna manera poniendo algunas trabas, y sobre todo lo otro, el aumento de accidentes de tránsito por distracción, han forzado a las autoridades a tener que exigir lo que está en estos instantes indicando Rusi Oxo, ¿no? De que se tenga que tener un cobrador para evitar estos accidentes. ¿Qué decir frente a estas falencias y frente a esta realidad? Líneas abiertas, 2131-72-289952.
3: Claro, se mencionaba mucho sobre la digitalización del pago, ¿no? Un sistema de cobro electrónico que ya se prevía para la etapa operativa del CID. Ya este paso estamos a años luz, ¿no? De ingresar a esa fase a nivel del sistema integrado de transporte. Todavía hay una serie de observaciones, hay críticas, hay cuestionamientos de los usuarios del transporte público. En realidad, a nivel de toda la ciudadanía que hace observaciones de manera recurrente, y hemos observado cómo en estos últimos años las problemáticas que engloban al transporte público todavía no han sido solucionadas, ¿no? Cuando hablamos del tema de los cobradores o el pasaje, es solo una de las aristas de este complejo tema que tiene que abordarse sin lugar
2: a dudas. Pero nos estamos olvidando de una cosita. Tener cobrador, ¿qué le va a significar al
0: propietario? Ya la vi.
3: Tener que destinar un sueldo para esa
2: mayor
3: persona.
2: Gasto. Uh-huh. O sea,
3: es por ende que entiendo
2: bajar,
3: yo que no
2: van,
3: no van
2: a querer
3: aceptar
2: bajar el costo de los pasajes.
3: No, y también eso es bien complicado, ¿no? Salvo que consigan un subsidio, pero el detalle va por el otro aspecto, que los contratos que tiene la municipalidad con las concesionarias es por una APP, ¿no? Y ese también es otro de los escenarios que hay que evaluar. Por eso es un poco complejo decir de que se va a reducir la tarifa del pasaje.
2: El cobrador, ¿no?, puede ser un arma de doble filo para la ciudadanía. José, buenas tardes, bienvenido a Yalví, ¿cuál es tu opinión?
6: Sí, buenas tardes, Josito, y Carola. Antes de la pandemia, todos los
4: 12
6: las unidades tenían
4: y 38.
6: Cobrador. Pero gracias a Omar Candia, donde desnaturalizó todo esto, porque vemos que en el mismo sí tienen cobrador. Hay algunas unidades que no. Ahora, ¿qué dice el transportista? Ya, yo pongo cobrador, pero aumento el pasaje. Pero recordarás hace poco que hubo problemas sobre el incremento de pasaje. Algunas unidades quitaron, colocaron su cobrador para asegurarse el cobro, ¿no? Entonces, la responsabilidad recae en la municipalidad por no poner las reglas claras y definidas. Y lamentablemente, pues, otros intermediarios que también influyen en esto, ¿no? Pero sí sería bueno que se retome a como era antes el sistema de transporte, de punta a punta, y así eliminamos las loncheras, la proliferación de la informalidad, ¿no? Que es lo que se requiere hoy en día. Gracias, José. Bien, muy
2: amable. Muchas gracias. Gracias, José, por tu opinión. Sí, sin duda, ¿no? El hecho de tener que implementar un cobrador de forma física va a significar gasto para el propietario.
3: 12.
2: Y eso significa y 39. De que van a haber ahí algunas dificultades para, primero, solventarlo, y segundo, para querer bajar el costo de los pasajes. Y de pasadita, ahí aprovecho, la postura que está asumiendo Rusi Osco, alcaldesa provincial, en este tema de la rebaja de los pasajes, me parece, en el poquísimo tiempo que tiene, bueno, me parece que es interesada, populista, se le ha llamado también, pero no le queda otra. Ella va a poder consolidar obras, va a poder consolidar algunos. ¡No!
3: Estamos hablando en menos de 7 meses, ¿no?
2: 8 meses, 7 meses. ¿Va a poder consolidar algo? ¡No! O sea,
3: por lo menos me va parece, por ahí tener que ver algunos temas.
2: Está mostrando
3: acciones,
2: cierta,
3: señales.
2: Cierta cordura, ¿no?
4: Ya la vi.
3: Claro, señales, pero de ahí a que vaya a ejecutar obras, no, porque una obra netamente de esta gestión de Rusi Osco es imposible, únicamente si solo pensamos en la elaboración del expediente, del perfil, que eso tarda como medio año, ¿no? Entonces, por ahí que está dando algunas señales, pero bueno, también ya dependerá de la evolución que pueda realizar la ciudadanía. El día de ayer, Víctor Hugo Rivera, el exalcalde de Arequipa, en declaraciones a algunos medios de comunicación, ha calificado como populista a Rusi Osco, ¿no? Por el tema del pasaje.
2: Le queda otra a Rusia.
3: Claro, son algunos temas, digamos, primordiales que se pueda tener por parte de la ciudadanía, ¿no? El tema del transporte, por ejemplo, o el tema de la fiscalización, pero vamos a ver qué es lo que pueda pasar también más adelante. Y si finalmente estos anuncios se logran cumplir, ¿no? Porque una cosa es lo que se pueda manifestar y otra si es que finalmente tiene cierre, si es que se puede cumplir. Nos vamos a una brevísima pausa. Tras la misma retornamos con más.
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2: doce cuarenta y cinco minutos, Carol Macetas, Juan Cervantes le están presentando esta segunda edición de Yaraví Informa. Hoy habló el dirigente principal del mercado San Camilo, mencionando que los comerciantes buscan una reunión con la alcaldesa de la municipalidad provincial para agilizar las obras del principal centro de abastos. Cosme Casos, dirigente de los trabajadores de San Camilo, está un tanto decepcionado por la actual alcaldesa Rusi Osco por darle largas a la atención del mercado. No nos quiere atender y el centro de abastos no puede esperar. Ante la amenaza de las próximas lluvias, ante la baja de los negocios, le vamos a hacer la primera marcha para que cumpla lo que prometió la institución, ha manifestado así Cosme Casos. Lo escuchamos.
3: Justamente el día jueves hemos presentado
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3: pidiendo una audiencia urgente a la alcaldesa provincial de Arequipa, pero lamentablemente ese mismo día con mis compañeros dirigentes hemos esperado hora y media y nunca me ha dado la respuesta. Y me dice de que por ayer he llamado yo por teléfono a la secretaria, tampoco me ha respondido, y me dice de que el día lunes me va a dar la respuesta. No puede ser, considero yo de que esto es urgente, la solución del problema del mercado San Camilo, porque esto se empezó a trabajar de emergencia y debió concluirse lo más antes posible. Los compañeros del comedor número uno y la sección Flores son perjudicados, más de 50 trabajadores, y no podemos permitir, porque ellos tienen razón, han perdido clientela, están por varios lugares acá en el interior del mercado, pero su gente los busca para que vienen incluso de lejos o de otros lugares, y no están. Las señoras, me consta a mí, porque preguntan dónde está la sección comidas, en tal sitio tenemos que indicarles, pero no están tranquilos, y ellos también están preocupados porque necesitan trabajar, porque aquí en el mercado lamentablemente trabajamos por día a día y debemos a la municipalidad nuestros alquileres, porque todo el problema de esto somos inquilinos de la municipalidad. Por lo tanto, el trabajo también lo ha hecho de emergencia el comedor número uno y la pared acá del mercado, digo, de la sección Flores, y está perjudicando rotundamente, al cual hemos presentado un escrito. Consideramos, porque cuando vino a visitarnos el sábado pasado me dijo de que estaba llano y que podía atendernos, pero
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3: que la burocracia existe y continuará. No vamos a permitir de ninguna manera, que de no ser así tendríamos que hacer una marcha a todos, a los trabajadores del mercado San Camilo, a la municipalidad, para exigirle a la autoridad a que cumpla pues con lo que debe hacerse aquí en el mercado San Camilo, que se concluya, ¿no?, cuanto antes este trabajo y tantos otros trabajos que se han quedado, que la municipalidad, es decir, las autoridades se han comprometido a hacer esos trabajos. Son problemas álgidos que debe darse solución, pero por vías del diálogo y llegar a un entendimiento, a una razón, y que se cumpla.
2: Bueno, les prometieron solucionar el problema de San Camilo en 45 días.
5: 12.
2: Ya han pasado 90.
5: Y 48.
2: Y el comedor sigue en las mismas, el comedor número uno. ¿Y qué están haciendo los trabajadores? Están vendiendo a donde pueden. Se van a una sección, se van a otra, y los usuarios, los comensales, dicen, ¿dónde está mi caserito? El techo, por consiguiente, el tema de las flores es otro. Son los tres problemas fuertes que tiene el mercado San Camilo y que la municipalidad se comprometió a resolverles en 45 días. Ya pasó 90 y hasta la fecha nada. Y es por ello que se avecina una jornada de protesta ahora contra Rusi Osco, lo que no pudo cumplir el anterior alcalde.
5: Justamente este va a ser probablemente uno de los inconvenientes que va a tener que ver en los próximos días.
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5: También anuncio y llamado de atención que realizan los comerciantes del mercado San Camilo. Obviamente ellos manifiestan su preocupación por la merma en torno a las ventas que se pueda registrar en el centro de abastos. Se iniciaron estos trabajos, se inició el proyecto, pero presenta retrasos. Es más, días atrás estuvo también la alcaldesa en el mercado San Camilo y los mismos negociantes le pedían una audiencia, o en todo caso le pedían que por favor les dé una entrevista para que puedan dialogar y que ellos puedan manifestar su preocupación acerca de este centro de abasto bastante concurrido por la ciudad y que además se encuentra en el corazón de Arequipa. Pero bueno, parece que todavía no ha prosperado ello, motivo por el cual están evaluando también tomar esta postura o tomar esta decisión a fin de tener una cita con la nueva alcaldesa, pero sobre todo que se pueda resolver este problema en torno al mercado San Camilo. Y así de seguro también habrán otros sectores que le tendrán que manifestar su preocupación, ¿no? A la nueva autoridad, bueno, que ya también esta semana ha presentado a su equipo de trabajo, se tiene ya a algunos nuevos funcionarios, se tiene un nuevo gerente municipal, y tienen que sin lugar a dudas tratarse estos temas porque finalmente generan preocupación para los comerciantes, pero también para la misma ciudadanía. Veremos qué es lo que pueda manifestar en todo caso la Municipalidad Provincial de Arequipa en torno a este reclamo que han dado a conocer los comerciantes de este centro de abasto.
2: Pero estando la alcaldesa en la municipalidad y estando los dirigentes ahí, ¿qué le costó recibirlos y jugar ese papel que ella misma ya ha determinado, ¿no? Atender rápidamente y solucionar algunos problemitas sencillitos. Sí, señores, lo vamos a atender, vamos a poner ya los ojos ahí y, o algo parecido, ¿no? Y solucionarlo inmediatamente, pero dejarlos esperando una hora, dos horas y finalmente no atenderlos, ya pinta de cuerpo entero de lo que acaba de ratificar Cosme Casos, ¿no? O sea, nos están dando largas. Están dando largas a la atención del mercado. Y es por ello que ya estamos gestando una jornada de protesta. La primera que va a ser contra Rusiosco por estos comerciantes tradicionales como es el mercado San Camilo, ¿no? Lo que queremos que nos solucione es el comedor número uno, que se cae el techo a pedazos o parece una ducha. Y en segundo lugar, que culminen el techamiento del mercado en general y el tema del sector de las flores, que también es otro de los afectados. Así que la pelota, ya no podríamos decir así como lo decíamos con el árbitro, ¿no? Ahora, ¿qué le podemos decir? Bueno, la pelota de boli será, pues. Entonces, la pelota está en su cancha, alcaldesa Rusi Osco, para que resuelva este inconveniente.
5: Justamente, ¿no? Pero qué es lo que pueda manifestar la Municipalidad Provincial de Arequipa y también qué decisiones se puedan asumir en torno a ello. El día de ayer veníamos comentando y hablando también sobre la gestión de la Municipalidad Provincial de Arequipa, sobre Rusi Osco. También vamos a escuchar más adelante parte de las declaraciones que brindó el día de ayer el exalcalde de Arequipa, Víctor Hugo Rivera. Él ha considerado que le está ganando el populismo a la nueva autoridad, a la sucesora, Rusi Osco. Escuchemos parte de las declaraciones que también brindó en la víspera el exalcalde de Arequipa, Víctor Hugo Rivera, recordando que Víctor Hugo Rivera, o durante su gestión, una de las últimas decisiones que tomó fue la colocación o la instalación de las vallas en la Plaza España. Y bueno, Rusi Osco, una de las primeras también acciones, o cuando presentó a su equipo de funcionarios, retiró, ¿no?, las vallas de la Plaza España. Mejor escuchemos, en todo caso, qué es lo que dijo el exalcalde de Arequipa, Víctor Hugo Rivera, también a los medios de comunicación.
4: El tema de la Plaza España hay que considerar que es un tema muy delicado, porque había queja de parte de la parroquia de Santa Marta, también había queja de parte del Poder Judicial, y ustedes habían visto. Entonces, ahí lo que se tenía que haber hecho es conversar con las instituciones, hacer un empadronamiento y ver, ya perfecto, se les puede habilitar, pero respetando niveles de ruido, respetando de que una plaza, como es la Plaza España, es para poderla transitar. Y ahí creo que el tema populismo le ha ganado a la alcaldesa en este sentido. Y eso es bien peligroso. Eso es, en gestión pública, eso es como una especie de boomerang.
6: ¿Crees que es un error esta decisión?
4: No quiero calificar porque el resultado será más adelante, que es lo que se viene. Vemos en las redes sociales todo tipo de comentarios. Acá hay que remarcar que no es un tema de discriminación, es un tema de ordenamiento.
7: Y 53.
4: Si no ponemos orden en la ciudad, en cualquier sitio se puede hacer cualquier situación.
6: Ahora, ¿cuál es la situación legal, señor?
4: ¿Situación legal? Pues ya, tranquilo, como un ciudadano más. Como te repito, viendo desde la tribuna cómo se ve el espectáculo.
6: ¿Qué avisora para los meses de gestión que
0: queda? 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
4: Esperemos primero que continúe con la recuperación de vías, como se hizo con Andrés Martínez, Juan de la Torre, Independencia, Goyeneche. Nosotros habíamos dejado una serie de obras para que hagan mantenimiento. Sin ir muy lejos, Ricardo Palma en Humacollo ya debieron haberle entregado el lunes pasado, pero parece que hay situaciones. Segundo, proyectos como los puentes que hemos dejado ya los expedientes, puente en la zona alta que une Miraflores con Mariano Melgar y otro que une Mariano Melgar con Miraflores y el otro con Selva Alegre. Y eso iba a ser un anillo externo para descongestionar todo lo que es la avenida Progreso, avenida Sepúlveda.
7: Esperemos y 54.
4: Que continúen esas obras.
6: No lo del todo anuncio, sino lo que se mencionó es la evaluación del pasaje retorno a Usón.
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4: Técnicamente es inviable. Por eso repito, es fácil entrar y decir voy a pintar esta casa, pero tienes que ver con quién vas a pintar y si tienes los recursos. El tema, ustedes recordarán, el tema del transporte, se generó un caos cuando se dio el incremento del combustible y se subió a 1.50. Ustedes recuerdan de que no había un caos, no querían recoger a los pasajeros, etcétera. Tuvimos que sentarnos y técnicamente, porque a mí, populismo, yo también hubiera dicho que se mantenga un sol.
0: Pero... 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
5: Escuchábamos parte de las declaraciones del exalcalde. Sigamos escuchando.
4: Y son decisiones que una autoridad tiene que tomarlos con valentía, y es lo que nosotros hicimos. Nos costó full críticas, pero hay que ser consciente en ese sentido. En la práctica, ojalá que se dé lo de la subvención que estuvimos trabajando con el Ministerio de Economía. Ahí sí ya no había el tema del pasaje.
5: Escuchamos ahí parte de las declaraciones que brindó el día de ayer el exalcalde de Arequipa, Víctor Hugo Rivera. A decir del ex burgomaestre, o para él, considera que le está ganando el populismo a Rusi Osco cuando habla sobre el tema del pasaje. Para Víctor Hugo Rivera, o él ha considerado que el retorno del pasaje o la tarifa a un sol en las unidades de transporte público es inviable, que es técnicamente inviable debido al incremento en el precio de los combustibles. ¿Ustedes coinciden con Víctor Hugo Rivera, el exalcalde de Arequipa, acerca de esta evaluación, o ha manifestado su también percepción sobre las primeras acciones de la nueva alcaldesa, Rusi Osco?
2: ¿Populismo? Creo que sí. O sea, ahí no se equivoca, sin duda. Los dos no se equivocan. El alcalde provincial, al calificarla, decide que está utilizando esa actitud y Rusi Osco está aprovechando,
0: pues, ya la vi,
2: el último tiempo que le queda. O sea, ahí lo reitero nuevamente, lo reafirmo, voy a decir. Los dos no se equivocan. Sí, ella está ahí actuando de esa manera para caer simpática a la gente, ¿no? Que se baje el pasaje a un sol. ¿Va a ser posible? Lo dudo. Que está aprovechando ello Rusi Osco, sí. Sin duda, es que no tiene tiempo para nada, pues. O sea, incluso me atrevo a, sin ánimo, ser pitonizo, ni coritica, ni adivino, ni cosa por el estilo, ni las obras que estaban planificadas para inaugurar con Víctor Hugo Rivera las va a poder hacer Rusi Osco. Ni siquiera.
7: 12. ¿No? Y 57.
2: La lamentablemente, pues, Rusi Osco, alcaldesa provincial, grandazo es el título y el cargo que está agarrando, no va a poder ni siquiera cumplir o completar las inauguraciones que tenía pensado hacer Víctor Hugo Rivera, ¿no? Bueno, pero Víctor Hugo sigue hablando ahí como deportista, como árbitro, como, ¿no? Estoy viendo las cosas desde la tribuna, dice, ¿no? Miren, se dan cuenta, ¿no? Estoy viendo a ver cómo va el espectáculo, sigue viendo. Pero y en términos de la Plaza España, creo que Víctor Hugo ahí sí se equivocó de cabo a rabo. Solo escuchó
0: a quién. 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
2: Al Poder Judicial, a la Iglesia, al Patronato, a los regidores, nada más. Pero escuchó a la ciudadanía, no. Escuchó a los danzarines, no. Ahí se equivocó de cabo a rabo. Vamos a la información.
5: Sí, vamos a seguir comentando sobre este tema, pero también tenemos que actualizar la portada informativa. Nos vamos a trasladar hasta exteriores, hasta el distrito de Socabaya, con nuestro compañero José Manuel Colque, para que nos pueda brindar mayor información acerca del reinicio de obras en el puente Socabaya. En los detalles con José Manuel. Adelante, José, lo escuchamos. 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
8: Siempre con la verdad, gracias por el pase en estudios, compañeros. Aquí estamos ubicados nosotros cerca al puente de Socabaya,
7: 59.
8: En el portal de ingreso de este distrito, donde ya son bastantes minutos en los que registra congestión vehicular en ambos carriles, debido, bueno, hace unos minutos, por ejemplo, para detallarles un poco, habían bastantes unidades que no podían pasar por uno de los desvíos, que es el río, por ejemplo, las unidades que van como para el municipio de Sotavalla, no podían pasar porque estaban saliendo unidades de la misma zona, o sea, se había restringido por ese momento el tránsito vehicular por el puente. Ahora están realizando nuevamente este plan de desvío solo para las unidades que van para el municipio de Sotavalla, están, por ejemplo, pasando por el río.
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8: Y las unidades que están saliendo están pasando nuevamente por el puente. Y también la información que les traemos es que se ha desmontado lo que era los partes de los trabajos de este arco, por ejemplo, tanto el primer arco en ambos extremos se ha desmontado el trabajo que se tenía que realizar. Supuestamente en ambos arcos se ha retirado la estructura metálica, entendemos la estructura de metálica que se iba a colocar para luego colocar cemento, está quitado también el encofrado y en todo caso quedaría en suspenso esta obra porque lo que se entiende era que se iba a realizar dos arcos en ambos extremos, pero a esta hora del día
7: una, cero, cero así minutos
8: no hay ningún funcionario también, tampoco algún supervisor de obra, ingeniero que nos haya brindado información, por el contrario, solo están los serenos del municipio y están ya en otro lado algunos obreros que están retirando justamente ese material que entendemos se iba a realizar los trabajos en los arcos, en ambos arcos, pero ya lo han desmontado y a través de las redes sociales también estamos mostrando un poco más que han desmontado ya ambos arcos, mientras que el desvío de unidades para las unidades, repetimos, que ingresan como yendo para el municipio de Sotavalla, están yendo por el río y la conversión vehicular es, por ejemplo, unas 10 cuadras aproximadamente.
9: Ya la vi.
8: Aproximadamente hasta el sector, por ejemplo, del Club de la Campiña, la conversión vehicular es unos, todo este tramo, desde el puente de Sotavalla hasta el Club La Campiña, y bueno, las unidades que están saliendo están con normalidad por el puente, en todo caso a esta hora del día, compañeros, en esta obra que se supone que iba a reiniciar, pero se han citado ya los portales y quedaría en suspenso, en todo caso, que es cómo puede ser el avance de esta intervención, compañeros. La información desde el distrito de Sotavalla.
5: José Manuel, entonces, tanto los vehículos que van como retornan están pasando por el río, o donde usualmente discurre el río.
8: Te comento, cuando hemos llegado en la zona hace unos 10 minutos, en ambos carriles estaban saliendo. Por ejemplo, las unidades que salían de Sotavalla pasaban por el río, las que entraban también a esa zona de Sotavalla también lo hacían por el río. Pero a esta hora se ha modificado de alguna manera, de improviso, se está realizando este plan de desvíos, porque las unidades nuevamente, las que están saliendo del distrito de Sotavalla, por ejemplo, del municipio que sale pues, de esa zona, uh-huh, están pasando por el puente, pero las que están, las que buscan ingresar para esta zona están pasando por el río, están pasando por el río a esta hora del día, compañeros, y hay bastante congestión en las unidades que están justamente pasando por el río, tienen que utilizar esta zona, hay bastante congestión que hemos observado nosotros desde esa zona, por ejemplo, desde el Club La Campiña hasta esa zona de ingreso al puente de Sotavalla.
5: Pero finalmente, ¿se van a retomar los trabajos o no?
8: Al parecer no, porque han retirado, como te comentaba, los portales. Se supone que había quedado a medias, ¿no?
5: Claro.
8: Parte de los portales, había solo estructura metálica, y lo han retirado a través de estructura metálica en ambos extremos. En todo caso, estaremos pendientes de lo que se puede hacer, porque el domingo, entendemos, no trabajan estos obreros también de esa obra. El lunes, en todo caso, se estaría realizando un plan de contingencia o alguna otra intervención aquí en esta zona, porque ya los portales los portales han sido retirados, lo que había quedado la hora media.
5: Ok, queda claro, gracias José Manuel también por la información desde el distrito de Sotavalla. Averiguaremos un poco más sobre la situación de esta obra. Vamos a conocer también la relación en nuestros principales titulares y luego venimos con mucho más.
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2: Con 3 minutos, 1:03, resumen de informaciones. El Senami lanzó la alerta de temperatura de hasta menos 14 grados centígrados. Se sentirán entre el domingo 17 y lunes 18 de mayo en las zonas altas de la región. El descenso afectará principalmente a provincias de Cayllomo, Castilla, La Unión y Arequipa. Y pobladores del anexo de Mollehuanca, distrito de Huanuanu, provincia de Carabelí, realizaron una protesta contra presuntas irregularidades por parte de efectivos policiales del puesto de auxilio rápido Tocota, durante operativos contra camionetas y volquetes que trasladaban mineral e insumos para la minería. el COER reportó la volcadura de un camión cisterna en el distrito de Ocoña, provincia de Camaná. El accidente provocó un derrame de ácido clorhídrico, material peligroso que libera gases tóxicos altamente irritantes. Y en el marco del Día Nacional de la MIPE 2026, el gobierno regional de Arequipa reconoció a 70 micro y pequeñas empresas de distintas provincias por su aporte al desarrollo económico, generación de empleo y fortalecimiento del sector productivo arequipeño. De potenciar el sector textil de camélidos en la región, el Instituto Tecnológico de Producción y la Cámara de Comercio de Arequipa firmaron un convenio para impulsar la competitividad del sector textil. Y el expresidente Ollanta Humala lanzó duras críticas al Poder Judicial desde el penal donde cumple 15 años de condena. Esto tras conocerse que el juez Richard Concepción Carguancho archivó la investigación por lavado de activos contra Pedro Pablo Kuczynski por aportes a Odebrecht en el 2011. El presidente Donald Trump afirmó que no busca promover la independencia de Taiwán ni provocar una guerra con China durante una entrevista emitida por Fox News tras su visita oficial a Pekín. Una 5. Ampliamos estas y otras informaciones.
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0: Continuamos en esta segunda edición de Yaraví Informa. 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Vamos a continuar desarrollando más noticias, más información, pero también tenemos que compartir algo muy importante con todos ustedes, porque la Universidad Nacional de San Agustín de Arequipa, 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Vamos a continuar desarrollando más noticias, más información en esta segunda edición de Yaraví Informa, y también vamos a comentar sobre algunos temas y algunos hechos que vienen ocurriendo aquí en Arequipa.
1: Y principalmente en Cerro Colorado, ¿no? ¿Es posible este cambio de uso de las zonas públicas, de los lugares públicos, para convertirles en otra cosa para el cual no habían sido creadas? Juan Carlos Cayo, asesor técnico de Semirural Pachacute, esta semana hizo una denuncia muy seria contra el alcalde del distrito de Cerro Colorado por la entrega de terrenos al Ministerio Público de manera irregular. Estos terrenos iban a servir de recreación para la población y, sin embargo, fueron a parar ahora al Ministerio Público. Y como se sabe, el Ministerio Público no hace ninguna actividad de recreación. Una denuncia pública de la cual vamos a conversar. Señor Juan Carlos Cayo, asesor técnico del pueblo de Semirural Pachacute, que a propósito mañana va a estar celebrando su aniversario. Señor Juan Carlos, buenas tardes, bienvenido a Yaraví.
2: Muy buenas tardes, mi estimado Juan Cervantes, y también a la señorita Carol.
1: ¿Cómo es posible de que se pueda cambiar de uso, primero, sin conocimiento de la población y violando olímpicamente las normas? Explíquenos eso, por favor.
2: Bueno, eso de cambiar todas las normas, eso lo tendría que responder en la justicia Manuel Vera Paredes, porque él fue quien ha cometido este hecho ilegal para... en contra del pueblo de Semirural Pachacute, como usted muy bien lo dice. Se trata de 2 edificios nuevos construidos en la gestión municipal que hasta el día de hoy no son inaugurados, uno destinado para gimnasio de 2 pisos, 2 niveles, que comprende de, digamos, un poquito amplio detallar qué ambientes, pero yo puedo señalar, por ejemplo, son áreas de... digamos, de recreación artística, pasatiempos para hobbies, cultura, actividades culturales.
1: ¿Y el otro?
2: Servicios higiénicos. Y el otro es el área de gimnasio y área deportiva. El otro es para, está destinado para el tema de, propiamente dicho, para el uso de gimnasio. Comprende, pues, áreas de recepción e ingreso, espacio denominado sala de máquinas, el cual, según la inspección que ha hecho la Contraloría, se encuentra vacío. Hay unas pocas máquinas ya. Ahí, por ejemplo,
1: ahora,
2: ahí estaba.
1: Quizás tenga usted el dato.
2: 20 bicicletas
1: estacionarias. ¿El costo de esta infraestructura?
2: ¿Cómo?
1: El costo de esta infraestructura.
2: Ya, esta infraestructura que fue construida en la gestión municipal, solo la infraestructura de estos 2 edificios está valorizada en 1.700.000. Otro tanto son el equipamiento con computadores y todo lo demás.
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2: Total, esta obra de mejoramiento, que se llama mejoramiento del complejo deportivo con código SNIP, de inversión, 21.13.340, ha costado 9 millones. Obra tan anhelada por el pueblo de Pachacute desde el 2006, que lo hemos pedido a través de todos los presupuestos participativos. Y recién la gestión municipal anterior lo ha construido. Ahora hemos solicitado al alcalde que está de turno, que lamentablemente hay que decirlo, pues está actuando en contra del pueblo y traicionando al pueblo. El año 2025, a través de un acta firmada por el mismo señor Manuel Vera, que ya tengo el acta acá y se lo puedo pasar, el acta dice, en asamblea concretamente el 16 de julio, dice que sobre los módulos, sobre estos edificios, se pondrá al servicio de la población el domingo 20 de julio, de acuerdo al expediente
1: técnico. Juan Carlos, bajo las normas, bajo las leyes, ¿es posible desnaturalizar esta obra por otra?
2: Buena pregunta. Justamente es ahí donde llegamos a este conflicto social. No es posible de ninguna manera desnaturalizar el fin para el cual ha sido diseñado estos dos complejos, dos áreas de recreativas. Está colisionando con dos normas fundamentales. La ley de bienes del Sistema Nacional de Bienes Estatales, la ley 29.151, que dice, ¿no?, que las municipalidades pueden hacer afectación en uso, si sea un uso de ambientes o propiedad que está bajo su dominio, siempre y cuando, dice la ley, repito, siempre y cuando, pero dice, siempre que no se desnaturalicen o obstaculicen el normal funcionamiento del uso público del predio para el cual ha sido construido. En segundo lugar, colisiona también con la ley, con otra ley, la ley del Sistema Nacional de lo que llamamos el tema de programación multianual de inversiones,
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2: que regula los procesos de los presupuestos participativos y los proyectos de inversión pública. En este campo, que es nuestro campo, claramente se vulnera también una fase del ciclo de inversión de proyectos, que regula, como usted sabe, Juan, y la colectividad sabe, todos los proyectos de inversión de las entidades de gobierno locales, regionales. Sus proyectos tienen que entrar por varias fases. Primero, la programación. Hasta ahí está bien, se ha programado, se ha hecho la validación, se ha aprobado el proyecto, ha hecho su perfil, su expediente. Se ha mandado a la ejecución, ya lo han ejecutado, pero no se ha cumplido con la tercera fase, que es obligatoria, la fase de la operatividad del servicio. O sea, quiere decir que no se ha puesto en servicio estos ambientes para lo cual han sido diseñados, con lo cual colisiona con otra norma. Y en tercer lugar, también colisiona con la licencia social, que es lo principal para nosotros, porque los gobiernos locales y regionales se deben al pueblo y por lo tanto deben primero consultar a la población beneficiada del proyecto de inversión. Por lo tanto, mi estimado Juan y señorita Carol, lo que está sucediendo acá en el distrito de Cerro Colorado es una ilegalidad tamaño del volcán Misti, que no sé por qué no lo puede ver las entidades de la misma Fiscalía de Corrupción, ¿no?, contra la corrupción. Otra cosa que quiero remarcar, el día de mañana se cumplen los 77 años de Pachacute y no hay ninguna obra que pueda ofrecer ni anunciar Manuel Vera. Tal es así que mañana va a ser nuestra ceremonia, el señor seguramente no va a asistir porque buscando una estrategia para no llegar a nuestro pueblo, ha anunciado que va a ser su desfile en la Plaza de las Américas. ¿Se dan cuenta con qué cara vendría pues acá a nuestro pueblo a darle la mano a cada uno, a decirle vecinita, si nos está traicionando con esta acta y se está cometiendo actos? Ahora,
0: mira, ¿Qué es lo que se viene a posterior, ¿no? Porque ayer, digamos, se le hizo algunas consultas sobre este tema al alcalde de Cerro Colorado, Manuel Vera Paredes, pero ha evitado responderlas. ¿Ustedes como vecinos o finalmente también qué es lo que planean realizar, ya entiendo yo, en el ámbito legal, en el tema penal frente a ello?
2: Tiene usted mucha razón, señorita Carol. En efecto, el alcalde siempre va a escapar, siempre va a huir. Yo he visto las entrevistas que ustedes hacen y cuando le preguntan sobre los módulos, escapa raudamente, corre no sé a dónde. O nosotros, justamente, entendiendo la forma como actúa él y queremos que tampoco se fugue de Cerro Colorado, porque es muy caserito en el Poder Judicial.
3: Miren,
2: tengo acá en mi mano el informe de orientación de oficio número 012-2026 OSI de la Contraloría, que le ha dado cinco días de plazo, días hábiles contados desde el primer día hábil de mayo, para que haga para que tome las medidas correctivas y preventivas. En otras palabras, le está diciendo: señor Vera, corrija todo esto, anule todo esto o tendrá usted un problema legal. Como usted dice, ¿qué vamos a hacer? Definitivamente lo vamos a anunciar a través de Yarabí. Vamos a tomar las medidas que vienen. Después de la Contraloría vienen las medidas legales. Con el equipo técnico legal que contamos, ya estamos preparando ya la estrategia legal, porque ya se ha vulnerado ya el Código Penal en el capítulo relacionado a los delitos en la administración pública. Ahí viene el tema de malversación y el delito de omisión de funciones.
0: Ahora, según lo que se ha venido comentando, esta intención que tiene el alcalde de ceder estos espacios al Ministerio Público, ¿tiene algún tiempo o algún periodo, una cantidad de años? De acuerdo a la información que ustedes hayan podido obtener, claro.
2: Mire usted, nosotros hemos asistido el 20 de enero a la sesión de consejo. Dicho sea de paso, en esa sesión de consejo, totalmente abarrotada por portátil, los comedores populares que maneja Manuel Vera y algunos trabajadores de construcción, nos han pretendido cerrar el paso. Y aún así hemos hablado, pero hemos hablado al final, cuando ya hicieron el acuerdo. En ningún momento, señorita, en la votación que ha sido de mayoría de los regidores, se habló por 30 años. Recién nos salen ahora con el acuerdo de consejo que es por 30 años la afectación en uso. Pero como usted sabe, ahora con el informe de la Contraloría, todo va a anularse. Hay una foja cero, nuevamente se anula. Por eso es que Manuel Vera no tiene respuesta en este momento. No tiene ninguna respuesta, no puede, porque tendría que él asumir, y por eso es que no nos responde. Desde que hemos hecho la conferencia de prensa días antes, no nos responde al día de hoy qué acción va a tomar. Entonces, si no lo hace, indudablemente nosotros vamos a tomar las acciones legales. Estamos esperando que tome las decisiones esta semana, si no vamos a impulsar ya la estrategia legal, porque estos ambientes, señorita, ya debieron ser inaugurados hace mucho tiempo. Carlos. Y hoy en día la juventud, usted sabe que los problemas que tenemos en la parte baja, por temas de pandillaje, falta de oportunidades para los jóvenes.
1: Sáquenos de dudas. ¿Qué papel juega en todo esto la directiva del pueblo? ¿A favor de lo que ha hecho Manuel Vera o a favor de lo que exige la norma?
2: Mire, la directiva de la urbanización, desde un comienzo, conocido el problema, nos han invitado nosotros para que hagamos la defensa técnica. Yarabí. Y hasta la fecha, sí, justamente nosotros coordinamos con ellos y estamos pues en un trabajo, como se dice, coordinado. Sin embargo, como usted sabe, por temas del aniversario, ellos se han abocado ahora por el aniversario, nos han dejado ahora como comité de defensa para que termine.

0: delito, las personas
1: o las entidades que entregan, ha hecho algunas modificaciones. ¿Qué van a hacer frente a esa realidad?
0: No, no nos preocupa eso, Juan, porque eso mañana se pinta, mañana no hay problema de eso. La ley manda y la ley tiene que imponerse.
2: Ahora, en torno a esta eventual denuncia que puedan colocar, ¿serías únicamente contra el alcalde o también contra aquellos regidores que votaron a favor de esta medida?
0: Esta, señorita, están comprometidos el alcalde, los regidores y funcionarios algunos.
2: ¿De qué área,
0: por ejemplo? La encargada de control patrimonial, que ha emitido un documento engañándolo pues al Consejo Municipal. Como usted sabe, tratándose de un ambientes deportivos, la entidad especializada quien debió pronunciarse son dos: el área de la Gerencia de Desarrollo Social y Educación, Cultura y Deportes.
1: Pero también, ¿no? Pero también están comprometidos, o tengo entendido, porque ahí tenemos un acta, una asamblea del pueblo en donde dieron como luz verde para este tema.
0: No, esa asamblea pues el año 2000. Estamos confundiendo. Yarabí. Esa asamblea que usted menciona es el año 2016, es sobre el tema de los terrenos, que se entregó ya en otra área, en otro lugar, que son terrenos que se entregó a la fiscalía para que construya sus edificios, y que es el mercado zonal. Y ya no los construyó y eso está en proceso de reversión en este momento.
1: Y nos acaban de dar un mensaje de que la Municipalidad Distrital de Cerro Colorado ha levantado ya las observaciones que le ha hecho la Contraloría. ¿Esto es posible?
0: No, de ninguna manera. La única forma de levantar este tipo de observaciones es anulando todo el proceso. Porque al mismo, mira, voy a leer textualmente lo que dice acá la Contraloría. En su informe de orientación señala que el acto de administración otorgado inobserva y vulnera lo escrito en el reglamento de la ley 29.151. Eso es concluyente.
2: Ok, queda claro. Señor Juan Carlos, muchas gracias por esta entrevista con Radio Yarbí. Mañana, que mañana haga la invitación para que puedan participar del aniversario también. Lo escuchamos, adelante.
0: Sí, solamente medio segundo, hacer un llamado al Ministerio Público, a la Fiscalía, que las personas que reciben algo mal hecho, algo mal elaborado, también van a tener problema legal. Así sean funcionarios de la Fiscalía. Quien entrega y quien recibe también está comprometido. Por lo tanto, sean jueces, fiscales honestos, absténganse, por favor, de recibir cualquier tipo de entrega mal originada por parte de la municipalidad. Bueno, mañana, así como usted dice, frente a contraviento y marea, con autogestión, con recursos propios del pueblo, vamos a cumplir nuestro 77 aniversario. Prácticamente somos mayores que el distrito, porque el distrito cumple 72 años. Y no tenemos ninguna obra de la municipalidad que mostrar. Y otro tanto, el pueblo de Cerro, de la parte baja, está muy, muy descontentos con la gestión. Alto Libertad, Mariscal Casilla, pretenden ya iniciar procesos de distritalización.
2: Ok, queda claro. Señor Juan Carlos, muchas gracias. Estaremos muy pendientes finalmente de lo que pueda ocurrir en la Municipalidad Distrital de Cerro Colorado en torno también a este pedido que ustedes tienen. Gracias y es una próxima oportunidad.
0: Gracias.
2: Gracias. Conversamos con el señor Juan Carlos Cayo acerca también de este tema que obviamente se le ha consultado al alcalde de Cerro Colorado, Manuel Vera, pero evita responder, ¿no? Evita tocar este tema cuando los medios de comunicación le formulan algunas interrogantes. Dice que va a realizar una conferencia de prensa donde va a estar mostrando documentación, pero bueno, finalmente no termina por responder nada. Ya también serán los mismos vecinos quien tengan que hacer una valoración de la gestión del alcalde, que a propósito ya está de salida, es su último año de gestión, pero por ahí mencionan que tiene aspiraciones políticas. Bueno, nos vamos una brevísima pausa comercial y tras la misma retornamos con más en esta segunda edición de Yarabí Informa. Volvemos.
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0: en esta segunda edición de Yarabí Informa. Usted, como siempre, nos sintoniza a través de nuestras dos frecuencias, 106.3 FM, 930 AM. Vamos a continuar desarrollando más noticias, más información. Ahora, en estos minutos, también de corte electoral, en el marco de estas elecciones generales, el próximo 7 de junio se van a desarrollar la segunda vuelta de las elecciones generales. Ya se conoce los candidatos que van a pasar al balotaje o a esta lid. En base a los resultados al 100% de la OMPE, la Oficina Nacional de Procesos Electorales. Se trata de Keiko Fujimori, la candidata de Fuerza Popular, y Roberto Sánchez de Juntos por el Perú. Pero bueno, en el marco también de este proceso electoral, el día jueves, Rafael López Aliaga, quien estaba postulando a la presidencia con Renovación Popular, realizó una movilización, una marcha, ¿no? Él sostenía una narrativa de fraude que finalmente no se comprobó. Y bueno, en esta actividad, Rafael López Aliaga no solamente se ha pronunciado sobre el proceso electoral, sino también sobre lo que se viene para más adelante, ¿no? Rafael López Aliaga ha pedido a sus militantes no votar en blanco, porque según él es hacerle favor al comunismo. Comentamos un poco más sobre ello y vamos a escuchar parte también de su alocución en algunos instantes, pero hay una participación.
1: Sí, vamos con Edgar, que está en la línea telefónica. Buenas tardes, bienvenido a Yarabí, ¿cómo estás?
2: Buenas tardes, Rey Yarabí. El Distrito de Cerro Colorado está de aniversario, 72 años de vida institucional. La parte baja, llámese pueblo de Veracruz, Alto Libertad, Semirural Pachacute, Mariscal Castilla, José Santos Atahualpa y otras organizaciones más pequeñas, están totalmente abandonados. Ha pasado la época pluvial, pero las pistas siguen con montículos de arena arrasados por la lluvia. Es más, el complejo de Alto Libertad que he pasado por ahí el día de ayer, donde está la piscina municipal, han traído desmontes del tiempo de la lluvia, desmontes de tierra mezclados con basura, con concreto, un sinfín. Y he entendido que el dirigente de Alto Libertad dice que le ha hecho de conocimiento a la autoridad, pero la autoridad no hace caso, no obedece. Los parques de la parte baja también están cerrados. El Mariscal Castillo, que es un campo deportivo casi reglamentario, abandonado totalmente. Quisieron construir nueva infraestructura, pero está abandonado a su suerte. El alcalde cree que entregándole un terreno a la fiscalía en Simula Pachacute se va a librar libre de sus... De repente piensa, pues, que yo me voy a librar ya prácticamente de las acusaciones que me hagan, va a tenerme en cuenta el juez, también va a tener en cuenta. Si el señor alcalde quiere, Manuel Enrique Vera Pérez, quiere entregar terrenos, que lo haga, pues, por el Cono Norte. Dicen ahí las voces que ahí podría tener él terrenos grandes, tiene terrenos, dicen, de granjas, inclusive dicen que tendría terrenos en manos de testaferros. No lo sé, pero esa es la habladuría. Entonces, ¿por qué no le entrega, pues, haga la documentación, le entrega al fiscal, acá vas a tener tu terreno? Porque las instituciones públicas tienen su propio presupuesto. Ninguna autoridad debe perjudicar cuando se ha construido una infraestructura para otro fin, por ejemplo, para área deportiva, ¿no es cierto? Entonces, el alcalde cree que los pueblos antiguos, como Alto Libertad, Mariscal Castilla, cree que son invasiones del Cono Norte, donde la gente, pues, que no tiene terrenos, gente humilde, vive allá. Pero acá en la parte baja, pues, el mismo Cerro Colorado, el Zamácola, hay gente profesional, hay abogados, hay médicos, hay contadores, hay periodistas, hay de todas las clases de profesiones. O sea, que no se equivoque el alcalde. Y peor, si el fiscal ha firmado algún documento de transferencia, no porque es fiscal, la ley no le va a tocar. La ley también lo va a agarrar, porque acá todos los peruanos, ciudadanos naturales, ciudadanos comunes y personas que representan las autoridades, tienen un cargo, todos estamos sujetos bajo la ley y la Constitución. Señor fiscal, no cometa aberraciones, no haga el abuso de poder, porque soy fiscal, yo puedo recibir un terreno que está reclamando Pachacute. Las cosas no se manejan así. Y ahora que estamos de aniversario, tristemente la pasamos la parte norte, la parte baja de Cerro Colorado. Muchas gracias por la oportunidad, Rey Arabi.
0: Gracias, Edgar, por su participación. Hay muchísimo, ¿no?, que observar en el distrito de Cerro Colorado. en la parte baja, en la parte media y en la parte alta, sin lugar a dudas. Cerro Colorado es uno de los distritos más grandes que tiene Arequipa, pero así de grande también tiene sus problemas, ¿no? Y a pesar de los cambios de gestión o administración, todavía hay temas que no son resueltos o no son atendidos por las distintas autoridades. En octubre tenemos las elecciones regionales y municipales, probablemente también tenga que hacerse una valoración y en el marco de ello ver qué es lo que pueda determinarse más adelante o a quién podrían brindarle su respaldo en la alcaldía del distrito de Cerro Colorado. Vamos a desarrollar más noticias, más información, Juan, no sin antes hacer un paréntesis sobre una noticia lamentable. De acuerdo a la información que nos están compartiendo, un joven de aproximadamente 22 años habría perdido la vida al interior de un restaurante que se encuentra en el distrito de Caima. Hasta la zona ya han llegado los efectivos de la Policía Nacional del Perú y se espera obtener mayor información en los próximos minutos. Este hecho se registró en un restaurante que se encuentra en el distrito de Caima, a la altura de la comisaría de Acequialta, cuadras más arriba hay algunos restaurantes, y bueno, al interior se habría registrado el deceso de un joven de 22 años aproximadamente. Las causas todavía son materia de investigación, pero según información preliminar, es que un joven se habría caído del balcón.
1: Lo que me llega, Carol, es que ha sido aplastado por un ascensor.
0: Por eso dicen, todavía es materia de investigación.
1: Sí. Joven ha perdido la vida al ser aplastado por un ascensor.
0: Me parece que inicialmente se mencionaba esa versión, pero parece que la otra empieza a tomar más fuerza.
1: Ojalá. A ver, en breve vamos a tener más información porque esta está en desarrollo y esperemos de que tengamos información más contundente de lo que ha ocurrido con este joven en el distrito de Caima. Lo cierto es que se ha perdido la vida de un joven.
0: Eso es lo que se ha confirmado, ¿no? El deceso de un joven al interior de este restaurante. Las causas, los motivos todavía son materia de investigación. Según también lo que se está mencionando, es que incluso algunas personas desde el mismo restaurante llamaron al 105 indicando que se pueda dar la presencia de los efectivos, pero lo que se ha confirmado hasta el momento sí es el deceso de un varón o de una persona. Las causas todavía son en materia de investigación. Esperemos que más adelante podamos tener mayor información. 1:36 PM, vamos a desarrollar más noticias, más información y también tenemos ahora que comentar sobre el proceso electoral. Mañana se tiene que dar ya la programación oficial de los resultados para, en este caso, conocer con ya de manera oficial, con certeza, los que van a pasar en este caso a la segunda vuelta, aunque ya se llegó al 100% del conteo de votos por parte de OMPE. Lo único que va a ocurrir mañana es un mero trámite. El Jurado Nacional de Elecciones va a tener que proclamar a los candidatos que van a pasar a la segunda vuelta. En este caso, Keiko Fujimori y Roberto Sánchez, pero como lo veníamos comentando minutos atrás, esta semana o el día jueves, el candidato a la presidencia de la República o quien aspiraba a ser presidente, Rafael López Aliaga, participó de una actividad. Y en ese sentido, también en esta actividad manifestó o indicó que en primera instancia no hubo fraude, ¿no? No hubo fraude, sino que estamos hablando de una trafa. Y dijo que él no va a juramentar al cargo de senador. Sí, me hizo recordar a César Acuña, ¿no? Sí. Dice que no hay fraude, pero sí hay trafa.
1: Sí hay trafa.
0: Y dice también Rafael López Aliaga de que él no va a juramentar al cargo de senador, porque de acuerdo a la votación, él tiene una curul en la Cámara Alta, pero él dice que no va a juramentar, pero que sí lo van a hacer al resto de sus candidatos que han obtenido alguna curul en la Cámara de Senadores o en la Cámara de Diputados. Pero bueno, también en esta actividad, Rafael López Aliaga ha indicado o ha pedido a su militancia no votar en blanco porque es hacerle el favor al comunismo. Uh-huh. Escuchemos qué es lo que dijo Rafael López Aliaga también en esta actividad que se realizó el día jueves.
3: Quiero decirles algo, el 2021 yo confiaba en esta gente, para serte franco, confiaba en la OMPE jurado, pero ya no confío nada en esto, no, cero, no. Son una panda de delincuentes, son traidores al Perú, saben que nos están llevando al comunismo, saben que la segunda vuelta era entre la señora K y Porky, ellos saben eso, saben. Y saben que la segunda vuelta de lejos le ganaba a la señora. El día que proclamen su lista trucha, vamos a impugnarla, vamos a ir hasta el final. Vamos hasta el final. Lo que sí les pido es no voten en blanco, no. Hay que votar por quien quiera, pero no voten en blanco porque es hacerle el favor a los comunistas. No, ni viciar el voto tampoco, no. hay que poner su voto, al que quieran, propongan el voto. ¿Por qué? Porque si no estamos haciéndole la vida más fácil al comunismo. No, comunismo en Perú ni hablar.
1: No le entiendo, de verdad, me parece una cantinflada lo que dice Rafael López Aliaga. No vote, no vote por el comunismo, dice. O sea, ¿por quién está diciendo que no vote?
0: Por Roberto Sánchez. Ellos, claro.
1: Por Roberto Sánchez. O sea, implícitamente está diciendo que vote por el otro lado, ¿no? O sea, pero vote por cualquiera. O sea, no, es una cantinflada, pues, lo que está diciendo, sin duda alguna, ¿no? No vote por el comunismo. O sea, está diciendo no vote pues, por Roberto Sánchez, sino vote por el otro lado. Entonces, él mismo se contradice en una parte, o sencillamente
0: por
1: es
0: quien,
1: una
0: quien quiera,
1: reverenda
0: dice, ¿no?
1: Cantinflada.
0: Dice, voten por cualquiera. Parece que se da cuenta y luego ya dice lo otro, ¿no? Sobre el comunismo. De manera explícita no lo ha dicho, pero lo más probable es de que sus militantes voten, ¿no? Por Keiko Fujimori. Uh-huh. Lo más probable que ocurra ello de cara a la segunda vuelta, pero seguro será también una de las interrogantes que tendrá que realizarse más adelante a Rafael López Aliaga, quien intentaba llegar a la presidencia de la República con Renovación Popular, pero finalmente quedó tercero. Le ganó Roberto Sánchez por 20.000 votos aproximadamente, y son ya, en este caso, Roberto Sánchez y Keiko Fujimori quienes pasan a segunda vuelta. Pero bueno, conocemos un poco más en el marco de este proceso electoral también cómo se han venido desarrollando algunas acciones, algunas movilizaciones. Lo que también manifestaba Rafael López Aliaga es que él no va a juramentar al cargo de senador, ¿no? Que él va a liderar la
1: bancada. ¿Tú le crees?
0: Yo no diría que se, si le creo
1: apostaría,
0: no.
1: De verdad, hasta mi cabeza, ¿de qué se iba a juramentar?
0: Bueno, dijo que no iba a postular a la presidencia.
1: Y que iba a
0: ser electo
1: a Lima
0: en una potencia mundial, ¿no? O sea, mundial. Los políticos, yo creo que hay que tocar con pinzas lo que manifiestan en determinados temas, sobre todo. Pero también hay que tomar en consideración que vienen las elecciones regionales y municipales, ¿no? Podrá ser ahí que quiera también tener presencia. Rafael López Aliaga, es que no es congruente, ¿no? Lo que ha manifestado Renovación Popular, porque Renovación Popular dice que ha habido fraude, ¿no? En estas elecciones, pero van a juramentar, ¿no? O sea, eso es contradictorio. Si alguien denuncia que ha habido un fraude o que finalmente han habido cosas que han estado mal, bueno, finalmente termina legitimando el proceso cuando va a asumir el cargo, ¿no? Y es algo que también le están cuestionando varias personas a Rafael López Aliaga y a varios de los candidatos de Renovación Popular. E incluso hay algunos actuales parlamentarios que postularon a la reelección. Uno de ellos, por ejemplo, es Alejandro Muñante, y él ha confirmado que sí va a juramentar, ¿no? Va a juramentar como senador. Entonces, eso también es algo que se le está cuestionando a Renovación Popular. Veremos finalmente si es que se toma juramento o no, si es que participa de esta actividad Rafael López Aliaga. Él dice, ¿no? Él dice, ahora que se cumpla, pues esa es otra historia. Él dice de que no va a juramentar como senador, pero que va a encabezar su bancada en la Cámara de Diputados y en la Cámara de Senadores, porque Rafael López Aliaga, en este caso Renovación Popular, sí va a tener presencia en el próximo Congreso bicameral, porque pasó la valla y finalmente cumplió los requisitos, y bueno, va a, en este caso, tener representación en la Cámara de Diputados y en la Cámara de Senadores. De hecho, aquí en Arequipa tenemos un candidato que ha sido electo por esta agrupación política y que va a formar parte de la Cámara de Diputados, por ejemplo, ¿no? Entonces, eso también habrá que ver, veremos qué es lo que pueda pasar más adelante, porque, claro, Juan decía algo interesante. Rafael López Aliaga dijo que no iba a postular la presidencia de la República, al ser electo alcalde de Lima, pero finalmente no terminó cumpliendo ese compromiso.
1: Nada cumplió.
0: ¿No? Le cuestionan sobre qué acciones se han tomado en Lima, ¿no? Entonces, yo creo que es un tema que hay que tocarlo con bastante
1: prisa. Sí, me parece falto de personalidad, ¿no? Lo que se comienza se termina, dicen, ¿no? Pero en el caso de Rafael López Aliaga, todo lo deja a la mitad. Y a mitad del camino parece que desanima, se le va el ánimo, se le bajan las pilas, lo que sea, y cambia de parecer y hace y dice otra cosa. No voy a juramentar. Creo que esta es una de las últimas mentiras que fácilmente nadie le puede creer. Vamos al teléfono, Gustavo. Buenas tardes, bienvenido a Yaraví, ¿cómo está?
4: Buenas tardes, señor Juan. Y señorita Carol. Bueno, ya están los dos participantes en la línea final de participación, ¿no? Entonces, ahora espero que tanto dicen que hay que respetar los resultados, bueno, que los respeten, ¿no? Yo no quiero ver después, cuando la señora acá sea presidenta, lloriqueos en el sur, pero no va a haber en Arequipa, no se preocupen. No nos preocupemos, mejor dicho. Pero yo no quiero ver desmanes en Puno, en Cusco, en Andahuaylas o en Cajamarca. Porque una vez que asuma el poder Keiko Fujimori, ahí no va a haber contemplaciones. Y me parece muy bien. Porque así, como yo sé en mi conciencia, y me refiero al señor Roberto Sánchez, en mi conciencia sé
5: que
4: he llegado a la segunda vuelta con la ayudadita de Corbeto, por todo lo que pasó en Lima y todo lo que se está conociendo, yo no tendría ningún derecho a querer ganar una elección con dos trampas. Ahora, sobre las mesas 900, la verdad es el colmo. Ayer han estado dando una auditoría de una empresa internacional de verdad, que es la que ha contratado López Aliaga, Secretariat, y es conocida en toda Latinoamérica, no como el adefesio de MIT, ¿no? Donde un sujeto gana una licitación. Mire, qué curioso, ¿no? El sujeto que no tiene oficinas cobra casi un millón de soles, ¿no? A la OMPE. Y secretaria le cobra $150,000 a Rafael López Aliaga, una empresa conocida a nivel de toda Latinoamérica. Entonces, ¿cómo es esto? ¿Quién se lleva la torta? Ah, o sea que aparte de hacer un fraude en Lima, todavía también parece que las lentejas caen en los bolsillos de algunos funcionarios, ¿no? Porque como alguien que me explique, ¿no? Como una MIPE, empresa unipersonal prácticamente de este sujeto que dice que solo tiene un buzón para que le lleguen sus correspondencias, una, porque ni oficina ni
5: 45.
4: Tiene. ¿Cómo puede ser una auditora de prestigio, pues? ¿Ah? Eso no cabe en la cabeza de nadie. Y la auditora real, la que sí tiene prestigio, ha encontrado actas de escrutinio y actas de instalación donde las firmas y todo es diferente. ¿Cómo es esto? O sea, ¿qué clase de elección? Yo le diría a los seguidores de Keiko Fujimori y los fujimoristas que se preocupen desde ahora por todos los medios de cerrarle el camino a Roberto Sánchez. ¿Y cómo así? Pongan veedores, personeros en todas esas famosas mesas 900. ¿Por qué? Porque todo mundo sabe que en las comunidades de la selva, en las comunidades alejadas, ¿quién vota? ¿El profesor o el APU? Y él vota en todas las cédulas, no votan los ciudadanos. Y eso no puede hacerse, ¿ya? Así que si se han acostumbrado a eso 20 años, pues mala suerte. En esta elección se tiene que caer eso. Acá ningún profesor y ningún APU va a votar por la población, que le den su cédula a cada poblador, aborigen, lo que sea, la comunidad más alejada, que le den su cédula y que él marque. Y se cae eso a lo que han estado acostumbrados por 20 años. Muchas gracias.
1: Bien, muy amable. Paradójicamente, ¿eh? Solo sin ánimo de contrariarte, ¿dónde han estado las mesas 900?
5: Una.
1: En la selva,
5: y 47.
1: En los lugares más alejados, ¿dónde ha ganado quién? Keiko Fujimori. ¿O no? Y Keiko Fujimori, por todo el, digamos, desprecio, diríamos así, para utilizar un término, no tendría ni siquiera el porcentaje que tiene ahora, si es que utilizamos la misma lógica que estás utilizando, ¿no? Y es más, otro datito más. A nivel de todo el país, bueno, 11 regiones han votado por Keiko Fujimori. 11 regiones han votado por Roberto Sánchez. Solo dos regiones, así dos regiones, han votado por diferente. No han votado ni por Keiko ni por Roberto Sánchez.
0: Arequipa.
1: Tacna ha Yarabí. Votado por Belmont. Uh-huh. Arequipa ha votado por Nieto. Y ahora, si juntamos a los dos, a Belmont y a Nieto, ¿quién pierde? ¿Keiko o Sánchez? Keiko. Como te das cuenta, la cosa que se le va poniendo un tanto negra a Keiko Fujimori. Así que vaya sacando la cuenta por ahí, mi estimado amigo.
0: Aunque Keiko ha dicho que quiere para esta segunda vuelta conseguir 90,000 personeros, ¿eh? Recordando que en los resultados de la segunda vuelta de los comicios de 2021, sostuvo también una narrativa de fraude que se realizaron incluso las investigaciones y nunca se comprobó ello. Además, a nivel del Congreso de la República también se destinó recursos para contratar a personas con el objetivo de conformar una comisión y hasta el momento no se tiene mayor evidencia de ello. Vamos con la participación de Carlos desde Pucarpato. Lo escuchamos, Carlos, adelante.
5: Muy buenas tardes, señorita. Bueno, acá en Arequipa ganó un nieto, pues, ¿no?
6: Sí, sí.
5: Y eso creo que es saludable, ¿no? Hemos aprendido a votar por lo menos. Y claro que en las regiones, en Lima sí, los López Aliaga, Keiko tendrá más, ¿no? Claro, por el norte también, pues, ¿no? Pero hay zonas donde no ha llegado, pues, Keiko, ni tampoco Aliaga.
7: Sí. Yarabí.
5: Entonces, el que ha ido por esos sitios así, Nieto, pues. ¿Y Nieto qué ha dicho? Los mismos pedidos que le han hecho a Pedro Castillo, a mí me lo han hecho. Toda esa gente. Entonces, ¿a quién les dando la razón, pues? A Nieto, pues, porque desgraciadamente Keiko y el señor Aliaga no han podido caminar tranquilamente, pues, por las regiones. Han sido repudiados generalmente, ¿no? No serán totalmente, ¿no? Pero han sido repudiados. Entonces yo creo que hay gente, ¿no? Hay seguidores de este señor Aliaga que solito se ha disparado a los pies. Tanto han criticado a Aníbal Torres, que es un odiador de la izquierda, y ahora el odiador de la derecha es López Aliaga, ¿no? Porque antes de ser presidente él ya se limpiaba la boca, antes, ¿no? Decía, ¿no? Aquel que lo cuestionaba, el 28 de julio ya van a estar presos. Como ya sintiéndose el presidente. Bueno, este señor parece que era inquisidor, neonazi, me parecía que es. Entonces hay gente, sus seguidores, casi por ahí, el mismo, ¿no? Son medios así que, menos alterados, más claro. Arrogantes.
7: Son ya la vi.
5: Entonces yo creo que ya la gente se da cuenta, pues. Ahora van a seguir con esa narrativa del susto, de terrucos, ojete, comunista. Y por último te dicen, ¿qué quieres cambiarte, comunista, zurdo? ¿Qué quieres cambiar de la Constitución? Eso más te dicen, no, pero ¿cómo ellos han cambiado? Han tomado por asalto el poder para sus intereses. Han cambiado más de 50 leyes. Para los grupos de poder y para ellos, para ellos mismos. Han hecho lo que han querido estos 5 años ellos. Uh-huh. Y después que han hecho eso, han bajado al llano, se han puesto al lado de la población. Ahora sí, nosotros vamos a ver por los pobres. ¿Sí? Muchas gracias, Marita.
0: Gracias, Carlos, también por su participación a través del hilo telefónico. Habrá que estar atentos, atentas a lo que se pueda registrar más adelante en el marco de este proceso electoral. Keiko Fujimori ya tenía cierta ventaja porque estaba segura que iba a pasar a segunda vuelta por la cantidad de votos que tenía. En este caso, Roberto Sánchez el día de ayer ha estado participando también en algunas actividades y ahora, digamos, lo que ha generado debate entre ellos, no de manera directa, pero sí, digamos, entre respuestas y planteamientos y viceversa, es donde se van a realizar los debates,
1: por los,
0: ¿no?,
1: lugares del debate.
0: Exacto, ese es el tema que también ha estado en boga estos últimos días. Keiko Fujimori en primera instancia planteaba que se realicen 3 debates, uno entre los candidatos a la presidencia, los vicepresidentes y el equipo técnico. Y Roberto Sánchez le respondió, bueno, empecemos con los debates de manera descentralizada, vayamos a Chota. Y Keiko Fujimori le dijo, pero si usted no es de Chota, señor Sánchez, vayamos a Huaral, donde usted ha nacido, o en todo caso vayamos a San Borja, donde usted vive. Y bueno, Roberto Sánchez le dijo, bueno, si hablamos de ese tema, lugares de origen, creo que podríamos debatir en Japón, pero ese no es el caso, ¿no? Entonces ese tema también ha estado dando muchísimo que hablar. Los debates que puede organizar el Jurado Nacional de Elecciones todavía no han brindado mayor detalle de dónde podrían realizarse, cuál podría ser la metodología o si podría repetirse lo que ocurrió el año 2021. De los temas, de igual forma, todavía no se ha brindado mayor alcance, pero seguro, yo creo que mañana probablemente se pueda dar mayor información por parte del organismo electoral.
1: En conclusión, amables oyentes, bueno, después de haber vivido un proceso electoral de primera vuelta eminentemente caótico, ahora esta segunda vuelta, lo digo de manera personal, modesta, está marcada más por el miedo a ver qué podría pasar, que por el entusiasmo. Muchas personas ni siquiera tienen ganas de ir a votar ahora porque
0: las pasaciones les parecen malas, ¿no?
1: ¿Qué gano con Roberto Sánchez, ¿no?
0: Hay personas que tienen esa percepción, ¿sí?
1: Esto, sin duda, es más de temor, de miedo, que por entusiasmo. Una situación, sin duda, nada halagadora para el futuro del país.
0: E incluso con mayor polarización a diferencia del año 2021, ¿no?
1: Y peligrosa.
0: Y eso también
1: por
0: es peligroso.
1: Por todo lo que pueda haber, suscitarse.
0: Por lo, todo lo que puede generar, eso también es cierto. Y hablando del fujimorismo, el día de ayer estuvo aquí en Arequipa Miki Torres, muy allegado al fujimorismo, a Keiko Fujimori. De hecho, es candidato a la vicepresidencia, pero también va a juramentar como senador, ha resultado electo también como senador. Se le preguntó cuándo podría llegar Keiko Fujimori, y él ha indicado que eso sí va a darse, no solamente en Arequipa, sino también en otras regiones del sur del país. En breve escuchamos entonces también qué es lo que indicó en esta rueda de prensa que brindó el día de ayer en horas de la tarde. Pero vamos antes con una participación de Daniel, lo escuchamos. Adelante, Daniel, buenas tardes, bienvenido.
6: Buenas tardes, señor presidente, mi nombre es Manuel.
0: Manuel, mil disculpas, lo escuchamos.
6: Gracias. Mire usted, estamos en una posición tan difícil, especialmente los ciudadanos de pie.
7: Yarabí.
6: Se ve bien, ciudadanos de pie, nos referimos, perdido a mí, a ustedes, porque no creo que ustedes tengan una 4x4, una G-Luz, ¿no? Entonces, ahorita, hubiera sido muy bueno que entre el señor López Chau, porque tenía cuadros políticos y tecnócratas ahí en su partido de izquierda. Porque el señor Sánchez no nos ofrece garantías. Y usted tiene al señor Antaur Humala, un personaje que asesinó 4 policías. Y usted sabe que criar un hijo llevó las instancias, por ejemplo, del capitán. Usted póngase a empatía por el papá.
8: 55.
6: Usted, si lo tiene de frente al señor Antauro. Yo, en parte, ya hubiera ido a la cárcel. Hubiera pagado mi pena, feliz. Y el señor Antauro hubiera estado en el cementerio. Esos personajes tenemos. Tenemos personajes como la señora, bueno, mi paisana, de Sangro. La no olvido el nombre. La señora Curo.
0: Brígida Curo, debe ser.
6: Brígida Curo, la señora Brígida Curo. Es una persona de campo. Pero le falta, señor, le falta un poco de cultura política. No tenemos al hermano del señor Castillo. Mire, senadora. Y senador, también es el hermano del
7: Yarabí.
6: Señor Sánchez. Mire, el tipo de personaje que tenemos. Podemos ser humildes. Podemos ser pobres, pero tenemos que ser letrados, señor. No, eso es lo que nosotros hemos debido elegir. Ojalá hubiera estado el señor Vicente Alanoca, un señor de izquierda, muy letrado, ilustrado, político, tecnócrata, pero no lo han querido dar, señor, no lo quieren. Así que con el señor Bravo de Tacna, es muy bueno de izquierda. Hay gente de izquierda muy buena. No son malos. La izquierda no es mala.
8: Una.
6: Hay personas que quieren trabajar, pero no los dejan. Es como que no los dejan. Ese grupito que está en el poder, así como la derecha tiene ese grupito, no dejan pedir a sus personajes. Bueno, ojalá es que el 7 de junio Dios nos ilumine y, como dicen todos, tenemos que elegir el mal menor. Muchas gracias, que tenga buen día. Hasta luego.
0: Gracias, Manuel, también por su participación a través de el hilo telefónico. Estaremos muy pendientes de lo que pueda pasar en los próximos días y, sobre todo, en este caso, de la postura que también puedan asumir algunos ex candidatos a la presidencia de la República o los diferentes partidos políticos. Ayer Jorge Nieto dio una entrevista a Rosa María Palacios y le preguntó Rosa María Palacios a Jorge Nieto: ¿a quién va a respaldar el Partido del Buen Gobierno en esta segunda vuelta? Y lo que respondió Jorge Nieto es que recién eso se va a definir después de la proclamación de los resultados a nivel del Jurado Nacional de Elecciones, o sea que después del día de domingo, ¿no? Después de mañana. Aunque él manifestó también en una parte de la entrevista que ya al parecer tendría una postura, una posición, pero que esto lo va a compartir con los otros integrantes del partido político a fin de fijar una postura. Pero no ha querido brindar mayor alcance y mayor detalle de a quién podría o no respaldar en una segunda vuelta, aunque ya hay otros partidos políticos que lo han hecho. Así que estaremos pendientes. Ese de seguro va a ser un tema que se va a tocar en los próximos días, porque la segunda vuelta está a semanas. El próximo 7 de junio nuevamente vamos a acudir a las urnas, ¿eh? No estamos hablando que tenemos 2-3 meses para poder pensar el voto, ¿no? Estamos a 3 semanas con un día prácticamente que llegue el próximo 7 de junio. Nos queda algunos minutos para escuchar las declaraciones que el día de ayer brindó Miki Torres. Sí, yo creo que sí. Escuchemos qué es lo que dijo ayer Miki Torres aquí en Arequipa.
8: Keiko Fujimori está haciendo una ruta del diálogo, está recorriendo el país, así como lo hizo en la primera vuelta. Estoy convencido que en los próximos días visitará esta hermosa ciudad, y no solamente Arequipa, sino también las regiones del sur, que para nosotros es determinante llevar el mensaje de la necesidad de presencia del Estado. Si durante estos años la región del altiplano, la región sur, ha sido contestataria, ha levantado su voz de reclamo, creemos que lo ha hecho de manera justa, porque el Estado se ha olvidado de la importancia de su presencia en regiones como esta. En ese sentido, creo que será importante que los candidatos, sus planchas, su equipo técnico, puedan recorrer el Perú, no solamente en época, por cierto, electoral, sino también durante la gestión y en los siguientes años. Todos los partidos, todas las personas que apuesten por el orden, que apuesten por el futuro del país, son bienvenidos. Si nosotros tenemos que hacer los acercamientos que correspondan para poder lograrlo, no tengan ni la menor duda de que lo haremos. Nosotros desde la primera vuelta marcamos una posición muy clara. Si hubieron insultos, incluso direccionados hacia nuestras personas, para nosotros eso ha caído completamente al vacío. Simplemente no lo tomamos en cuenta y miramos hacia adelante, porque creo que el día de hoy lo que el Perú necesita es unidad. Es unidad frente a una amenaza terrible, como puede ser la del señor, la del congresista Roberto Sánchez, ex ministro de Castillo, que durante más de un año estuvo dentro del Ministerio de Turismo, Comercio Exterior, y que, por cierto, ya gobernó y no hizo absolutamente nada.
0: ¿Llegará Keiko Fujimori a Arequipa? En la primera vuelta tuvo algunas visitas focalizadas, ¿no? Pero no realizó un mitin abierto. Bueno, vamos llegando a la parte final de esta jornada informativa, no sin antes compartir algo muy importante con todos ustedes. 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Vamos llegando a la parte final de esta jornada informativa. Como siempre, los invitamos a que se mantenga al tanto de nuestra programación. Que tenga un buen fin de semana, un buen sábado. Permiso.

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El mejor dúo mixto que tuvo el Perú, sin lugar a dudas, es el dúo de Irma Céspedes y Osvaldo Campos. Una limeña y un chiclayano que unieron sus voces para cantar y encantar a sus miles de seguidores a lo largo de muchísimos años. El mejor dúo mixto que tuvo el Perú, sin lugar a dudas, es el dúo de Irma y Osvaldo. Limeña y chiclayano. Bien, 2:10, amigos de Radio Yeraví, bienvenidos a su programa Con Guitarra y Con Cajón, a través de la señal que une a Arequipa, la señal de Radio Yeraví, con toditita las voces. Un arequipeño que se pone a bailar, a saltar, a costimbear, como dice el dicho, con la guitarra de don Modesto Pastor, la voz de El Cholo Berrocal. Mujer

0: Cholo de acero inoxidable, Isidoro Berrocal. 2:13 p.m, el programa con guitarra y con cajón llegando hasta sus hogares gracias a la gentil presentación de INSA, INSA Cauchos, que le ofrece servicios de vulcanizado para damper, soportes de motor caja, soportes hidráulicos. 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
0: Muy bien, el programa de sábados y domingos con guitarra y con cajón hasta las 3:00 p.m. a través de Radio Yaraví con todas las voces. El trío de tríos, los Quipus. Doña Carmen, Don Paco y Genaro, para decirnos amorcito.

Para todos los amorcitos que escuchan Radio Yaradí, esta canción con Carmen, Paco y Genaro, Los Quipus. Bien, 2:18 p.m. Amorcito emblemático, valsecito peruano compuesto por Lucas Borja y popularizado por el trío criollo Los Quipus en la década de los 60, ¿no? Esta canción destaca por el clásico estilo vocal del trío y el inconfundible acompañamiento de guitarras acústicas que marcó toda una época en la música latinoamericana. Amorcito. Las ganas, amorcito, de crecer se notan. Se notan rápido en cómo una persona responde cuando algo sale mal. Porque el que quiere construir de verdad, falla, corrige, insiste y mejora. El que no quiere crecer, encuentra una explicación para quedarse igual. La disciplina de un empresario también se mide en cuántas veces está dispuesto a volver a intentarlo. Por eso, quien quiere, intenta. Intenta. Quien quiere, intenta, falla, insiste y mejora. Y quien no quiere, da una excusa. Así de simple. 2:19 p.m. y ahora alma, alma, corazón y vida. El trío Los Llorones. Los Embajadores Criollos. Recuerdo aquella vez que yo te conocí.

Alma para conquistarte, corazón para quererte y vida para vivirla junto a ti. 12 de la tarde con 22 minutos en el programa Con Guitarra y con Cajón. Bien, esta canción, Alma, Corazón y Vida, es uno de los valses peruanos más famosos y versionados a nivel internacional y fue compuesto en el año de 1948 por el músico zulianense Adrián Flores Albán e inmortalizado por el legendario trío Los Embajadores Criollos. ¿Sabes? ¿Sabes por qué los aros de matrimonio se colocan en el dedo anular? Los griegos sostenían que el dedo anular es el que está conectado directamente con el corazón, siendo ese el motivo de por qué la alianza matrimonial va en ese dedo, en el dedo anular. 2 de la tarde con 23 minutos. Menos perfecto, más feliz. Que cada uno que escucha Radio Yeraví, que cada uno de los pasos que des, te permita ¿qué? Te permita sentirte más conectado contigo mismo y más fiel a tus ideales. ¿Por qué? Porque esta vida fue creada para eso, para que cada persona encuentre su camino. De ahí que hay un dicho que dice, caminante no hay camino, se hace camino al andar. Y nosotros hacemos camino al andar en Radio Yeraví y con Guitarra y con Cajón. Donde se duermen tus ojos chinitos, cariño bonito, ¿por dónde andarás?

Ay, cariño, no me trates como un niño. 2:27 en el programa con guitarra y con cajón. Se viene la canción fresquita del día con Liz Garay. En instantes, pausa de la radio. Regresamos con la canción fresquita del día por Yaraví.

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0: La canción fresquita del día en Radio Yeraví. Olija Aray y Orquesta. Dos de la tarde con 36 minutos y se pusieron a cotimbear, se pusieron a bailar, se pusieron a gozar con la canción fresquita del día en Radio Yeraví con Lix Garay Orquesta. Este mix de mi vecina, de la mona, de la cabra, de la cintura que mueve la cintura y la cadera. Bueno, la canción fresquita del día en Radio Yeraví con Liz Garay Orquesta. Este mix, mi vecina, donde lucimos bailar hasta el burro, al burro cotimbeador. 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
0: Mamá linda, ¿qué programa usted está escuchando, madrecita?
2: Usted está escuchando con guitarra y con cajón.
0: Gracias, criaturita, gracias por presentar tu programa con guitarra y con cajón. Y ahora nos vamos con el payaso de Carabelí. Llega mi Chololo Isidoro, ¿cómo te adoro? Y a las 2 de la tarde con 37 minutos, canción emblemática arequipeña con su hijo predilecto de Arequipa, el Cholo Berrocal. Y aquí está el payaso. Vamos, vamos, vamos, vamos, Mirko, vamos, vamos. Mirko me dice, ¿a dónde vamos?

El payaso, el payasito, Isidoro Berrocal. Bueno, y ¿se acuerdan que en Arequipa hace muchos años el cine hindú nos cautivó con sus películas? Que se apreciaban en los cines de antaño, ¿no? Como el cine Benique, ¿no? En el cine Benique, en el cine Arequipa también, ¿no? Esta película, Mera Nanyoker, es una película india de drama romántico del épico del año 1970, dirigida y editada y producida por Raj Kapoor bajo su productora RK Films y escrita por Kana Ahmad Abbas. Esta película está protagonizada por el Raj Kapoor como el personaje homónimo, con su hijo Rishi Kapoor haciendo su debut en la pantalla interpretando su versión joven, ¿no? Esta película se apreció bastante tiempo aquí en nuestra ciudad de Arequipa. Y a propósito de esta canción, El Payaso, con Isidoro Berrocal. 2:41, mis amigos, y cuando van pasando los años, la mayor enseñanza que como ser humano tenemos es darnos cuenta de qué. De cómo el amor se transforma y ya no es solo físico o emocional, sino espiritual. Por eso recordé ese pasaje bíblico que dice sobre el amor. ¿Qué dice sobre el amor el pasaje bíblico? Dice que el amor es paciente, bondadoso, no es envidioso, ni jactancioso, ni orgulloso, y no se comporta con rudeza. Tampoco es egoísta y tampoco se enoja fácilmente, no guarda rencor. Eso sobre todo, ¿eh? El amor no se deleita en la maldad, sino que se regocija con la verdad. Todo lo disculpa, todo lo cree, todo lo espera y todo lo soporta. Y usted da la talla sobre lo que acabo de mencionar. Eso está en usted decidirlo. Si da la talla o no da la talla, porque el amor es paciente, es bondadoso, no es envidioso, tampoco jactancioso, ni orgulloso, tampoco se comporta con vulgaridad, ¿no? Ni es egoísta, tampoco se enoja fácilmente, ¿no? Y lo más importante, como para que no te hagas daño tú, no guarda rencor, ¿no? Porque quien ama no es una persona rencorosa. Jamás. Tampoco el amor se deleita en la maldad, sino que se regocija con la verdad y sobre todo, todo lo disculpa. Cantándole a mi linda Arequipa, la novia dorada. Esta canción nos recuerda que vivimos en nuestra tierra, en Arequipa, y que hay que respetarla, quererla, amarla, cuidarla, embellecerla un poquito más de lo que ella es. Y sobre todo, si usted no es de Arequipa, respete Arequipa y a sus habitantes.

0: 12 de la tarde, 47 minutos en el programa con guitarra y con cajón de Edmundo Loaiza y la voz de Elena Rojas. La guitarra es Edmundo Loaiza, ¿no? Olinda Arequipa, la novia dorada, ¿no? Esta famosa canción a la que nosotros nos referimos es Ciudad Blanca y es un valsecito peruano y fue escrita y compuesta en el año de 1962 por el cantautor piurano Rafael Otero López, en un notable homenaje a la ciudad de Arequipa, a pesar de que el autor no conocía la tierra en persona en aquel entonces. 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
0: Vamos a la pausa de la radio y luego se viene la canción invitada del día sábado, otra canción que te va a hacer mover el esqueleto. Pausa.
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Vamos con la canción El Pajarito de Yaraví. El pajarito del día sábado llega a Yaraví a las 2:53. Es un pajarito que viene volando. Viene el chihuanco. El chihuanquito. Radio Yaraví.

el pájaro el sábado de Radio de la Villa, que estaba Joselito, los 50 de Joselito. Se vinieron los pajaritos a la radio. Qué bonito, ¿eh? Los 50 de Joselito. Muy bien, el tema del sábado, ¿no? El pajarito amarillo. Este tema, el pájaro amarillo, es una famosa cumbia colombiana que narra la historia de un ave que lleva en su pico un primer beso robado. Y fue compuesto por el maestro Rafael Campos Miranda y popularizada masivamente por la agrupación Los 50 de Joselito, convirtiéndose en un clásico imprescindible de las fiestas en el mes de diciembre, ¿no? Los pajaritos se vinieron a Yaraví al programa con guitarra y con cajón, y ahora de lleno al programa, de vuelta con mi tía Cecilia.

Nuestra Cecilia Barraza interpretando la canción de Don Augusto Polo Campos, ¿no? Cada domingo a las 12 después de la misa. Son las 3 de la tarde, el programa nos quedó chiquito el día de hoy. Mis amigos, la educación que no toca el alma y no engrandece la humanidad es solo un barniz que se desgasta con el tiempo. ¿Por qué? Porque no hay honor en acumular saber si este no se traduce en bondad, empatía y comprensión por quienes caminan a nuestro lado. Cuando la humanidad se cultiva con humildad, cada palabra, cada gesto y cada acción deja marcas indelebles que el tiempo no puede borrar. Por eso, cuando la humanidad se cultiva con humildad, cada palabra, cada gesto y cada acción deja marcas indelebles que el tiempo no puede borrar. Algo que el tiempo no puede borrar es lo siguiente también. Dice que la flojera mata ambición. La envidia mata paz. El enojo mata sabiduría. ¿Y el miedo qué mata? Sueños. Y ahora lo vamos a decir al revés. Sueños matan miedos. Sabiduría mata enojo. Paz mata envidias. Y ambición mata flojera. 3:02 p.m. La princesita de la canción criolla, mi tía, Marixa Rodríguez.

La princesita de la canción criolla, mi tía Maritza Rodríguez, y la canción Cautivo de Amor, el tema de don Ángel Aníbal Rosado, Maritza Victoria Rodríguez Castillo. 3:05, 3:05, vamos concluyendo el programa el día de hoy. Nadie es poco ni demasiado para nadie. Somos la medida justa en el corazón de quienes nos aceptan, nos aman y nos respetan. Es lo más importante. Vamos a poner el punto final al programa el día de hoy con los Morochucos. Lindo valsecito, porque dice que todos vuelven a la tierra donde nacieron.

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El tecno merengue del día en Radio Yuraní aparece con Liz y los melódicos, la sabrosita con la canción Ay, hay amor, clásico indiscutible del merengue tropical venezolano, interpretado magistralmente por la cantante Liz y la orquesta Los Melódicos en la década de 1990, ¿no? El tema aborda la pasión, el desamor y los celos, consolidándose como un himno fiestero en toda América Latina. 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
11: 3:31.
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0: 3:35.
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2: 3:44.
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4: 4 y 7.
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0: 4 y 13.
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0: 4:16.
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5: 4 y 28.
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1: 4:42.
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0: 4:57.
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4: 5 y 8.
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0: 5 y 22.
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7: 5 y 28.
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3: 6 y 8.
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1: 6:29.
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0: 6:42.
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0: 6 y 51.
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